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1: Aquí está el doble popular en Tropicana, encabezado por Luisito Muñoz. Si supieras. Y ya viene por aquí también nada de Pipe Trujillo. Este es el doble popular de Tropicana.

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8: Bueno, pues en las noches yo escucho, baby, comparto tu Tropicana a las 7 de la noche, 49 minutos. Aquí llega esa voz romántica de Eddie Santiago, Jamás. Ya vienen los hispanos. A las 7:49 yo escucho Tropicana.

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2: 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En Tropicana son las...
0: Son las 8 de la noche. 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

0: Esto anuncia que hoy es jueves en la que no me duermo de Tropicana. Hoy, confesiones, el cuarto de confesiones más grande que tiene Bogotá y el mundo. Y tenía que ser en Tropicana. Señoras y señores, vamos a tener por ustedes en el día de hoy confesiones de infidelidad, confesiones de cacho. Esas confesiones donde usted fue el cachoneado o la cachoneada. Hoy los oyentes de Tropicana tienen la oportunidad de participar por un balón de colección mundialista aquí en la emisora diferente, la emisora más bacana en toda Colombia, Tropicana. Así que sean todos bienvenidos a Que No Me Duermo. Así comenzamos.
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0: Así iniciamos, aquí No Me Duermo de Tropicana, también para ustedes vamos a tener un tremendo chisme que ya lo voy a poner en contexto, en consideración a todos ustedes para que comiencen a opinar al 310-206-3302. Y también saludamos a esta hora en la capital de la montaña que anda de fiesta, Karina Uribe. Cari, ¿cómo estás?
4: Momor, ¿cómo estás? ¿Me escuchas ahí?
0: Pero por supuesto, ¿cómo te va?
4: ¿Cómo mi vida? No te escucho.
0: ¿Cómo te va? ¿Cómo has pasado? ¿Qué se dice de nuevo?
4: Amor,
0: mucha fiesta, mucho
4: Dios,
0: trago,
4: chévere.
0: Mucha cosita.
4: Hoy modo
0: mucha
4: feria de flores otra vez. Hoy parece un viernes. Hoy es un viernes chiquito. ¿Usted cómo está? ¿Animado o desanimado?
0: Pero no, por supuesto. Vea, en todas partes de Colombia la gente está tomándose las politas, las cervecitas. Está súper contenta y por supuesto esperándonos en A Que No Me Duermo de Tropicana. Doña Karina, imagínese que ya comenzamos a llamar a nuestras oyentes y también a los hombres que han ganado los balones de colección mundialista con las confesiones. Ya comenzamos a enviar a cada ciudad los balones mundialistas y hoy también vamos a tener la oportunidad de premiar a uno de ustedes. ¿Quién será el feliz ganador en las confesiones hoy de Tropicana? Confesiones de cacho, Karina.
4: Sí, señor, confesiones de cacho, todo el que esté por ahí de pronto, no sé, con una historia que nos quiera contar, con una anécdota vivida, muchachos, pero que sea real, no empieza aquí a inventar cosas. Póngase usted ahí entonces bien piloso, porque acá lo voy a esperar hoy con su chismecito, con su cuento, para que pueda entonces conectarse con nosotros en A Que No Me Duermo. ¿Listo?
0: Pero por supuesto que sí, señoras y señores. Bueno, vamos a comenzar como tiene que ser, Karina. Vamos a ponerle a esto, vamos a ponerle emoción, Karina. Porque tenemos un chisme. Tenemos un chisme.
4: Mores, ¿qué?
0: ¿Qué pasó?
4: Chismes, a nosotros nos dicen chismes y ahí es donde estamos, ¿cierto?
0: Es correcto.
4: De número uno, pues para que vaya poniéndose chévere.
0: Por eso, en este momento, señoras y señores, en Tropicana, escuchen esto.
1: ¡Nos den papaya!
5: ¡Tengo miedo!
1: ¿Quién a que no me duermo? ¡No le guardamos nada a nadie!
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0: Señoras y señores, en A Que No Me Duermo, no le guardamos nada a nadie. Karina, ¿cuál es el chisme del día de hoy? ¿Qué pasó? Cuéntame.
4: Párele
0: todo.
4: Bolas a esto. Escuche, vea. Ay, Dios mío. Vea.
6: Mire, vecino, yo estoy consciente. Yo lo que quiero es que el mame culé. Pero, hombre, porque ya me lo comí la vez pasada, le metí un vibrador en el culo y ya me lo comí varias veces. Yo quiero que me culé. Mire, yo lo único que quiero es que me lo culé. Mire, este hijo de puta pito le sirve para algo.
7: Ya, mujer.
6: Que me trate como una puta.
7: No sea guacho.
0: Dios mío.
6: Yo soy puta.
4: Señora, cálmese.
6: Quiero que me trate como una puta.
4: Ay, no.
6: Mire, vecino, yo estoy consciente. Yo lo que quiero es que el mame culé.
4: Ay, no, ya la escuché, no la quiero repetir con las groserías.
0: Pero déjela.
4: Pero ya la dejé terminar. Bueno, no de terminar como ella quería, pero bueno, ya la dejé. Pues que una muchacha, una señora, armó tremendo escándalo porque su esposo no le hacía el delicioso.
0: O no.
4: Entonces,
0: se lo hace.
4: Así fue que le reclamó papito. ¿Qué opina, caballito, de esto?
0: Yo opino lo
4: esencial. ¿Tenía derecho de gritarlo así, de esa manera?
0: Claro, todo el derecho para que le dé pena. Porque las mujeres, cuando son fieles, cuando las mujeres están caminando encima de la verdad, encima de la lealtad, del respeto, todos esos valores que hoy se han perdido, y ella solamente quiere algo, solamente está exigiendo algo. Ella no quiere caricias, ella no quiere carro, ella no quiere casa, ella no quiere lujos. Ella solamente quiere que él
4: que la
0: pues,
4: mentira, no.
0: No, que le dé cariño, que le dé amor. Y como dicen por ahí,
4: ternura.
0: Y mira, y como dicen por ahí, y esto sí lo tengo muy claro, es que en la pasión, en la intimidad, no hay asco. En la intimidad no es que eso no me gusta, no, para nada. Uno tiene que explorar, uno tiene que darse todo, o sea, que todo lo que uno crea conveniente hacer, de experimentar, se puede hacer. Ajá. La señora también ahí mencionó, eso sí no lo hago yo, la señora mencionó que ella le puso un vibrador en la cuestión.
4: ¡Qué miedo!
0: Ella le puso un vibrador en la cuestión.
4: Y
0: entonces,
4: que no hacía nada. Ajá.
0: Hasta allá no llego. Ay, yo, no. Señora, yo soy hágame bastante favor, mente abierta, pero que de pronto me vayan a poner eso por allá, no, señor.
4: Ay, Dios mío, caballito, arriésguese a las cosas,
0: no,
4: papito.
0: Señora, no.
4: A usted le falta calle, mi amor.
0: Sí, de pronto me falta calle, pero yo no, yo no voy
4: mi
0: para
4: vida.
0: Esa.
4: Aproveche, eso solamente, tiene que ir para esa.
0: No, eso se hizo para un propósito de nosotros los hombres, y eso es para vía de salida y no vía de entrada. Eso se hizo como
4: es como el letrerito, salida e ingreso de boquetas, papito.
0: Karina, no. ¿Qué opinas tú al respecto de esto? ¿Está bien que la señora haya boleteado esto?
4: Me parece
0: esto?
4: Muy bien. Oye, me parece muy bien. Todo lo que hizo me parece muy bien.
0: Y la policía
4: se
0: tuvo que llegar,
4: cosas,
0: ¿verdad?
4: Frenteado.
0: La policía llegó también ahí.
4: Tremendo, lo leí. Yo vi una camioneta y todo. Y ella, señor policía, es que yo solamente quiero que me tales y pascuales.
0: O sea, que él me trate como una tal por cual. Pero eso también es válido.
4: El policía le fue respondiendo, mi amor, vea, este es mi teléfono, llámeme, tranquila.
0: Karina, pero mentiré, mira, eso también es válido. Porque en la intimidad no existe respeto, no existe nada. En la intimidad, si usted quiere experimentar diciéndose esas cositas bien chéveres, también es válido, es valedero.
4: Funciona.
0: Si todo eso funciona, claro que sí, ¿o no? Mira, por aquí me están diciendo, Karina, que las mujeres en la intimidad se respetan. Hola, caballito, desde la ciudad de Pasto, las mujeres en la intimidad se respetan. Y si una mujer a ti te pide que le digas cosas feas, ella no es una mujer seria. No, a mí no me parece.
4: ¿Cómo que no? Si ahí todo se vale.
0: Es correcto.
4: Obvio.
0: ¿Qué dicen los oyentes? Vamos a comenzar a escucharlos al 310-206-3302. Lucia Fernanda, ven acá. Acércate ya al micrófono. Resulta que
4: ¡Luchi!
0: La señora le pidió a su esposo que le hiciera más el delicioso, porque ella le decía, yo quiero que hoy tú y yo tengamos intimidad, y él decía, no, yo no quiero, estoy cansado, siempre le salía con una excusa. Ajá. Y la señora solamente quería que él la poseyera. ¿Qué opinas tú al respecto de eso? Bueno, y ella también dijo, Luchi, que le había puesto un vibrador en su cuestión.
7: Bueno, yo siempre les he dicho a todos mis amigos que son varones y a todos como los oyentes hombres, siempre les he dicho que una mujer cuando deja a un hombre es porque no está bien atendida, porque esa intimidad no está bien hechecita. Claro, hay otras razones, infidelidades, maltratos y toda esa vaina, pero cuando uno decide, cuando uno ve que la relación va todo bien y que todo está bien, pero ella lo deja, es por eso.
0: Es correcto.
7: Es
0: bueno, entonces
7: no está bien atendida.
4: Luchi,
0: a ti te gusta
4: falta,
0: que te digan
4: en la intimidad.
0: Oye, pero deja que le voy a hacer una pregunta a Luchi.
4: No.
0: Lucia Fernanda, ¿a ti te gusta que en la intimidad te digan groserías, te traten así?
7: No. Groserías no me gusta.
0: Tú eres mi guaguau.
7: Más bien lindo, pero sí estoy segura y convencidísima de que a todas las mujeres nos gusta que los hombres nos digan que nos desean.
0: Ok.
7: O sea, eso es lo que realmente.
0: O sea, que te morboseen, que te digan cosas así
7: que
0: bien chéveres.
7: Que me hagan sentir obvio que sí soy deseada, que sí.
4: No me vaya a salir aquí
7: conmigo
4: con bobaitas.
0: Por ejemplo,
4: no,
0: ¿qué no aceptarías tú, Luchi? Por ejemplo, hoy en día se ve que los muy
7: peguen.
0: Que te peguen, no. Que te azoten, no.
7: A mí todo lo que me duela, no.
0: ¿No?
7: O sea, lo que me produzca dolor, no me gusta.
0: Ah, o sea, tú con la lluvia no puedes estar.
4: O sea, a mí sí.
7: No, o sea, por ejemplo, que me cojan tan fuerte por el cuello, que me jalen, no, que me jalen el pelo, los mato.
0: Que te escupan.
4: ¿Cómo que no?
0: Que te escupan, no.
7: No,
0: guacala,
7: nada asqueroso tampoco. Nada.
4: ¿Cómo que
7: vomito?
4: No. Ay, rico.
0: ¿A Karina sí le gusta eso?
7: Le gusta que la escupan.
0: Sí, el sadomasoquismo.
4: Sí, claro, de todo.
0: Ven acá.
7: No,
0: vamos a preguntarle,
7: Karina,
0: a esta niña.
7: ¡Qué asco!
0: Vamos a preguntarle.
4: ¿Pero por qué Luchi? Entonces,
7: no,
4: vale.
7: Karina, no.
4: Sí, mía.
7: No, es yo otras cosas, pero escupir es un asco, muchacha. Cambia, busca de Dios.
0: Luchi, mira, aquí también tenemos a la encantadora Juliana Orozco. Juliana.
4: Juli.
0: Con respecto a esto, ya escuchaste a Luchi, estamos hablando que en El Delicioso, ¿hasta dónde es posible que tú llegues? ¿Te gusta que te peguen, que te escupan, que te azoten, que te digan cosas al oído, que te digan cosas malas, horrible, que te digan cosas chéveres, que te pongan el pie en el cuello, que te pongan, que te asfixien? ¿Te
4: rico,
0: gusta o no te gusta?
4: Rico.
0: ¿Cómo?
8: Sí, chévere.
4: Sí,
0: ¿te gusta?
4: Obvio. Rico.
0: En serio. O sea, ¿qué no te gustaría, qué no te gustaría a ti que te hicieran,
7: sí,
0: Juliana?
7: Una escupida.
4: No, de todo se vale, chévere.
0: Oye, pero estas mujeres hoy en día, Dios mío.
4: Ay, bendito. A Luchi le falta calle, Luchi, cuidado, pues.
7: No, es que a mí me gusta más chéverito, pero
4: más romántico.
7: Como en otras cosas.
0: Lucia Fernanda, vamos a escuchar a los oyentes.
4: Suave.
0: Vamos a escuchar a los oyentes a ver qué dicen. Luchi y Juliana dicen que a ella no le gusta el maltrato físico, a ella no le gusta esa vaina, pero sí le gusta que le hablen romántico. O sea, que te digan, ay, mi amor, tú eres lo más lindo que yo tengo en la vida y tal. ¿Sí? ¿Eso
7: sí
0: es lo que te gusta?
7: Sí.
0: Ok,
7: sí.
0: Y a Karina se le gusta pim, pam, pam, pam. Luchi, vamos a hacer algo.
4: Recibe
0: a este oyente a ver qué dicen. Dale, pues.
7: Aló, Tropicana, buenas noches. Aló.
9: Hola, Lucha, hola, con Camilo.
7: Ajá, mi vida, ¿qué más? ¿Cómo anda todo?
9: Bien, Lucha.
7: ¿Qué vas a opinar, papi? Cuéntame.
9: A ver, ¿qué puedo opinar? ¿A qué podemos opinar?
7: Niño, ¿pa' hoy? Hágale, pues, mi amor, despáchate.
0: Papi, nada, este man se privó. Tropicana, buenas.
10: Ese man trabaja en Bogotá ahora.
7: Están echando chisme ahí.
0: Sí, señor,
7: bueno.
0: Sí, señor.
7: Un chismecito bueno.
0: Hola, Tropicana. Hey, buenas noches.
11: Tropicana, la más bacana, caballito. Las mujeres de hoy en día no andan encima de la verdad, ni encima de la fidelidad. Andan encima
4: ¿cómo
11: del
4: que
11: mozo.
4: No? ¡Ey, no!
0: ¿Qué opinan
4: no,
0: usted?
4: No.
0: Falló.
4: No.
7: ¿Encima de quién?
4: No.
0: Del mozo.
4: Es que del mozo.
7: Ojalá.
0: ¿Tú qué dices, Lucho?
7: Ojalá uno.
4: Ustedes son los que viven encima de la moza, mijo.
7: No, las mujeres no tenemos. Las mujeres tenemos mozos cuando no nos los hacen bien.
0: Ahí está.
4: Cuando le falta,
7: Cuando no nos gusta, nosotras buscamos por otro lado.
0: ¿Tú has pegado cacho, Lucy?
7: Igual los hombres.
0: ¿Has pegado cacho, sí?
7: No, yo no.
0: Dime la verdad.
7: No, la verdad.
0: Nunca
7: pego cacho. Yo los dejo. O sea, si ya no quiero nada, los dejo y me voy y ya.
0: ¿Tú, Karina, has pegado cacho?
4: No. No hay necesidad por el momento.
7: No.
0: ¿Y tú, Juliana?
8: Yo no.
0: ¡A las que nunca peguen cacho!
7: Pero que no hay necesidad.
11: Tropicana, la más bacana, caballito. Las mujeres de hoy.
0: Ah, bueno, ya. Estoy en de otro.
12: Caballito. Las mujeres son como las tejas. Si usted no las clava bien, van a parar donde el vecino.
0: Ay, hombre, es verdad.
4: Sí, señor.
0: Será.
13: Caballito. La verdad es que en la cama, como dice la canción, se vale todo. ¿Sí me entiendes?
4: Se vale todo. Se vale todo.
13: Eso a veces aumenta el hacer.
4: Así, sí, harto.
13: Ay, sí. Esa cosita bacana, así cuando uno.
4: Sí.
13: A mí me gusta que me traten, que me digan cosas malucas cuando estoy haciendo cositas ricas. Y igual a mi esposa también, yo le digo, y así ya.
0: Más oyentes, hola Tropicana, 3206-3302. ¿Qué opinan ustedes? Hola.
14: Bueno, buenas noches, en mi opinión. Ella tiene todo el derecho, pues yo creo que quiere cambiar la monotonía. Y si lo quiere cambiar, que le digan cosas sucias o eso, pues puede ser algún fetiche o algo. Entonces hay que complacerlas.
0: Bueno, hasta el momento que dice la gente, Luchi, lo que pasa es que la señora... Ella le armó un tremendo escándalo.
4: Ajá.
0: Un tremendo bololó al marido porque no, o sea, ella le tenía que decir, oye, pero yo quiero que hoy vaya el amor, pero él le decía siempre o que estaba cansado o que estaba muy estresado. Y
7: no,
0: fue
7: muchacha,
0: tanto,
7: ese tiene otra.
0: Fue tanto
7: ese
0: el escándalo.
7: Ese está tirando, ¿sí?, en otro lado. ¡Ay!
0: ¿Será?
7: No.
0: Luchi, es que a veces uno sale estresado del trabajo también.
7: Papi, a mí no me van a echar esos cuentos.
0: ¿Ah?
7: cansados ustedes, sí, claro, los hombres, sí, para, sí, hacer, sí, el amor.
4: Sí, vea, sí, sí.
7: Mi vida,
4: vea,
7: pero que después de los 90 será.
4: No, donde no, fuera no, con la moza, si no estarían cansados. Porque para allá, si hay tiempo, así usted esté mamado, oye, pero, cansado. Pero vea, no,
7: hombre, no, cansado, no, para hacer el amor, hombre que tiene moza y que ya se lo hizo a ella.
4: Es como cuando no, hay no, quien no, tengo no, mucho dolor de cabeza, papito.
0: No, mira.
4: Hay dolor de cabeza, eso antes locura.
0: Y ustedes cuando tienen dolor de cabeza, uno sí tiene que creerles que tienen dolor de cabeza, que todo el día en la casa, que esa las tiene estresada, que las tiene cansada.
7: Eso, o sea, es porque yo creo ahí en el mal. Hay una falencia. Sí. Cuando ya se inventa ese dolor, ajá, de cabeza más de una vez, es
4: ya
7: porque
4: es por
7: hay
4: algo diferente. Sí, sí, no, total. Sí,
0: que de pronto
4: sí,
0: ya sí quieren cambiar de...
7: No, que tal vez están aburridas de la monotonía. Es que yo mismo pienso que uno en las parejas debe tener mucha comunicación y falta mucho eso.
0: Por ejemplo, Luchi, la monotonía. Para que eso no afecte la relación, ¿qué consejo le da? Ya sabemos que monotonía, pero ¿qué hay que hacer?
7: Hablar.
0: Ah, no, mira, pero no hablar, no, Luchi.
7: Pero escúchame, hablar. Ajá. A mí me gusta así, a mí me gusta asado, hagámoslo acá, vámonos de aquí, vámonos de viaje.
4: Conversen.
7: No sé. Claro,
4: innoven, busquen innoven ideas.
7: Oye, mira, vi este videito que tal vez te puede interesar, ah, ¿qué tal si lo hacemos?
0: Está bien.
7: Claro.
0: Sí.
4: Claro. Sí, pero quédate lo mismo, entonces... No, papito. No, qué pereza.
0: Mira, aquí me dicen, hola, caballito. Caballo, él se llama John Rueda. Caballito, bueno, espérate ahí. No. Caballito, dile a Luchi.
7: Luchito es de Barranquilla. Sí. Oyente mío viejo.
0: Dile a Luchi que si le gusta desde el Orinoco hasta el Caquetá para hacer un viaje. Oye, no respeta a Lucía Fernanda.
7: No, Johncito es amigo mío.
0: Sí.
7: O sea, es oyente mío viejo.
0: ¿A ti te gustaría un viaje desde el Orinoco hasta el Caquetá, Juliana?
8: Uy, no, gracias.
0: ¿Por qué no?
4: Porque no funciona rico.
7: No, man, allá no. Allá no aguanto. A mi hija vaina me da ganas de ir al baño de una, man.
0: Pero, a mí eso me va a quedar. No, Luchi, se hace.
4: Ay, no, daña en el momento.
7: No, esa vaina a mí me daña el momento porque me da una cagalera horrible.
4: No, Luchi.
7: Pero, ay, a ti te gusta que te escupan ni digas nada.
4: No, pero, ay, no.
0: A Karina le gusta el sadomasoquismo. Qué
7: no,
0: bien, Karina.
7: Se me ha caído un ídolo, ¿viste? Se me ha caído un ídolo.
4: A mí me parece rico, sí, todo se vale.
7: No, yo siento que una disfrazadita, sí.
4: No, tampoco que uno termine pues acabado pues de la palera que le dieron. No, mi
0: Luchi,
4: amor.
0: ¿Qué opinas?
7: Pero un 50 sombras así.
4: Ay, rico, ¿te imaginas?
0: ¿A ustedes les gustan el tema de los juguetes sexuales en la relación o después de la relación?
7: No, a mí me gustan sola.
0: ¿Sola?
7: ¿Para qué te tengo? Sí, ah, okay. Sí, voy a...
0: Pero de pronto el man no da la milla extra que tú
7: ay,
0: estás solicitando.
7: Papi, hombre que no me sirva, hombre que se va.
0: Sí. Tropicana.
4: No, no, no, no le cuaja.
15: Creo que las más calientes son las costeñas y mire, Karina con esas cochinadas que sale. Uy, no.
4: Cari, yo no soy costeña.
7: Es que está diciendo que él pensaba que las costeñas éramos más calientes, pero se da cuenta que las paisas son más calientes.
0: Tropicana, hola.
4: Paisa chévere.
11: ¿Le gustas que le den caricias y besitos?
0: Caricias y besitos, más oyentes, son la Tropicana, buenas.
16: Hey, caballito, yo no sé de qué hablan, pero...
0: Hercole, loco, cuidó una vaina. Cuidó una vaina, hola, no, Tropicana, buenas.
17: Caballito, desde Popayán, Cauca. Mi opinión es que si la mujer quiere, hay que complacer y hay que conocer nuevos puntos, claro, explorar,
7: claro,
17: y ser felices en pareja.
7: Exacto.
17: Disfrutarse.
0: Saludos para...
7: Pero, ¿y entonces para qué uno tiene pareja si no es para eso?
0: Es correcto.
7: Para descubrir.
0: Es correcto, total.
7: Para sentir, para disfrutar, para el placer, para todo.
0: Luchi, pero a mí lo que no me gustó es que la señora hizo un tremendo escándalo, un tremendo zaperoco. Eso
7: pero
0: no
7: ¿en
0: se
7: dónde?
0: Hace.
7: En la calle.
0: Claro, y llegó la policía y todo. Y la señora, cálmese. Así le dijo el policía.
7: Bueno, y ahí sí ya yo no estoy de acuerdo. Pero uno busca su forma, la desesperación lo lleva a uno a esa página.
0: La señora estaba ávida de cariño. Como a sello de notario. Tropicana, hola.
18: Caballito, ¿qué pasa cuando el mal atendido es uno? ¿Qué pasa ahí?
7: Vida, papi, si no reclame.
4: También, solicítelo. Busquen soluciones.
7: Reclame, mi amor, reclame. Si a usted no le va bien, reclame.
0: Reclamen porque no le están dando la rifa en el talonario. Tropicana, buenas.
4: Aquí no graves, pailas.
19: Caballito, la verdad es que en la cama, como dice la canción, se vale todo. ¿Sí me
4: ya
19: se
4: sonó?
0: ¿Ya?
19: Ya, y eso a veces aumenta
7: se vale todo. Bien
19: el placer en la relación.
0: ¿Ya se sonó o no?
4: Sí, mi amor.
19: Es que a Luchi no lo han dicho así, ¿ven? Coge, bandida, coge tu pedazo.
0: Ey, ey, ey. Luigi, ¿será que será de dónde es? De Medellín, ¿será?
7: Bien costeño que sí. No, pero ya yo me aburrí de los costeños ya.
0: ¿Por qué?
7: No, ya, ya.
0: ¿Por qué?
7: Porque lo,
0: ¿por qué te aburriste a los costeños, Luigi? Dime la verdad.
7: Porque los cachacos son más responsables.
0: Son más responsables. Claro. ¿En qué sentido?
4: ¿En serio?
7: En el tamaño.
4: Yo pensé que...
0: ¡Ey, no, hombre, no, hombre, no, no, no, no, no, no, no, no, Luigi, no, no, no, no, no, Luigi, no, hombre, no, salga con esa vaina.
4: Te lo juro que yo pensé que eran más responsables los costeños, o sea que no.
0: Obvio, ay, obvio. Y no, estamos dando gallo.
7: Amiga, no, amiga, no. Luchi. Amiga, te va mejor, ¿qué? Con los cachacos.
0: No, no, no, no, no.
4: Has contado.
0: No, no, no, no, no.
7: Amiga,
0: no,
7: eso es un datazo, eso es un datazo.
4: Pero que yo, dato, o sea, que yo dato lo tengo, de tu vida.
7: Yo lo tenía muy guardado, pero ya que estamos de noche y mi familia no me está escuchando.
0: Pero te está viendo, Luchi.
7: No, ay, ¿dónde están viendo? ¿Dónde? Ay, sí, Dios mío. No, no,
4: ay, no,
7: no, amiga,
4: te creo.
7: Los cachacos responsables, sí son.
0: Ey, no, no puede ser.
7: Sí, mejor. Sí. Claro.
0: No, pero no, Luchi, no. No, sí, sí, Luchi, sí.
7: No, o sea, no, no, no, no que todos, ajá, porque obviamente hay excepciones, sí. Y ustedes allá también tienen su...
0: su vainita.
7: O sea, tienen su tamaño, ¿no?
0: O a Luchi.
7: Ustedes son altos y
0: Luchi nos ha desarmado. Luchi nos ha desarmado en el día de hoy, muchachos. Luchi nos jodió en el día de hoy, muchachos. Y Karina también.
4: La vaina con pelos y señales, Morty, aquí para allá, ustedes miren cómo es la juega.
0: No, hombre, no, hombre, no, hombre, o sea, sí. Seria, Lucía. No, no.
20: Con la buena,
4: o sea,
20: noche,
4: lo juro,
20: muchacho,
4: que yo pensé, yo dije, uff.
20: Caballito, no. Luchi, Karinita, los saludos desde Barranquilla. Yo tengo una inquietud y me gustaría que ustedes me
4: a ver, cuente.
20: Me la resolvieran. ¿Por qué será que en las emisoras, en esta franja de la noche,
7: hablan
20: todos
7: de
20: los
7: eso.
20: Temas
7: sí.
20: A tratar
4: amor nocturno
20: con sexo, con infidelidad, traición,
7: son pecadores libidinosos,
20: este tipo
4: los
20: de temas,
4: la noche son así,
20: la finalidad siempre es el sexo. ¿Por qué será? Yo como conductor,
7: porque
20: soy
7: a la gente le gusta
20: de emisoras y me doy cuenta que la mayoría, un 90% siempre en la noche los temas tienen que ver, tienen que conllevar al sexo. A veces es incómodo para uno, no es morronguería, es incómodo para uno como conductor, porque a veces lleva pasajeros, y los pasajeros llevan niños, entonces toca cambiar de emisora.
4: Oh, pero entonces, niños están tarde.
20: La emisora está hablando quizás un tema peor que la que uno cambia, entonces, ¿por qué será que esos temas son los que más se tratan y nunca de pronto un tema de educación, un tema distinto? ¿Por qué será? Bueno, buenas noches, muchachos.
0: Cari, respetuosamente, ¿le respondes tú o lo respondo yo?
4: No, respóndale usted, que esté como más respetuoso.
0: Ah. Resulta que nosotros acá en A Que No Me Duermo tenemos una gran variedad, porque no solamente tenemos los temas. Por ejemplo, ayer estábamos tocando temas de... ¿qué? ¿Cuál fue el de ayer, Karina? El de
4: ayer
0: este muchacho...
4: Ayer estuvimos hablando cosas paranormales.
0: No, y el del muchacho este, que es un influencer, un creador de contenido,
4: Huesco,
0: que
4: Huesco,
0: le negó
4: Huesco.
0: Una foto a una seguidora. Eso no tiene nada que ver con el sexo. También estuvimos hablando
4: de
0: los peajes, estuvimos hablando también de historias paranormales, estuvimos hablando también de la peor cita que usted haya tenido. Por ejemplo, nosotros, hoy fue un chisme, y eso sí, nosotros le decimos abiertamente que nosotros acá no le guardamos nada a nadie. Eso fue
4: un chisme.
0: Eso fue un chisme que se viralizó, y como la señora ahí en la repostada que le estaba dando el muchacho le dijo, es que yo a él le estoy pidiendo que me haga el delicioso, el amor, y ya yo le he puesto un vibrador por allá. Entonces, pues se desvió el tema, pero también estaba hablando del delicioso.
7: ¿Dónde
0: Lucho?
7: ¿Fue eso, en Cartagena?
0: Yo no sé, pero la señora es parece del interior.
7: Ah, sí.
0: Sí,
7: viste,
0: sí, sí,
7: aquí
0: sí.
7: La
0: sí.
7: Gente le gusta.
4: Pero estaba alterada. Decía, ay, yo quiero que me trate así. Yo solamente que me cule.
0: Ay,
4: así,
0: Karina, Karina, por favor. Pero así, Karina.
7: Pero así no, es que después la gente se queja.
4: Vea, ponga. Vea, es que escuche. Es que yo se lo pongo para que usted escuche. Usted luche y luche. Vea, párele bolas.
7: A ver.
4: Oiga, pues.
6: Mire, vecino, yo soy consciente. Yo lo que quiero es que el mame cule.
0: Pero hombre. Doña, por Dios.
6: La vez pasada le metí un vibrador en el culo y ya me lo he comido varias veces. Mire, yo lo único que quiero es que me cule.
4: Yo eso le estaba diciendo a la policía, a la gente.
7: Dios de mi vida. Pues ella.
4: Pero dices.
7: Ella estaba reclamando lo suyo.
0: Estaba reclamando lo
4: indignada.
0: Suyo.
4: Indignada.
0: Claro, sí. Claro. Pero a mí lo que me parece, Luchi, y es una falta de ética, de respeto, de pudor,
4: ¿qué?
0: Es que la señora se ponga a alegar ese tipo de cosas a los cuatro vientos, Lucho, y eso es sí, en las cuatro paredes del cuarto, ¿cierto?
4: No,
0: eso en, la, en las paredes del cuarto, claro.
3: Sí,
0: aguanta,
3: sí, porque pobrecito también ridiculiza claro, claro. Al man y no aguanta esa vaina.
0: Y no aguanta, entonces imagínate que hubiese eso al revés.
3: Que le dijeran vaca muerta en plena calle.
0: Es correcto.
4: Es que
0: y es
4: no,
0: verdad.
4: Vaca muerta depende. Es que es vaca muerta, pero amor, le voy a decir la verdad. Vaca muerta, porque si me movía, pase.
0: Ah, ok, Tropicana.
21: Hey, caballito, buenas noches. Karina, buenas noches. Luchi, buenas noches.
3: Mi vida.
21: Hombre, lo que pasa es que la vieja lo que le tiene que cambiar es el pepino que le metía al man, hombre.
0: Tropicana, hola.
22: Tropicana, Tropicana, Tropicana, la más bacana. Oye, qué tema tan interesante. Bueno, desde Bogotá, Karina, eres oye. De las mías. Total.
4: ¿Viste?
22: En la cama
4: ¿viste?
22: Todo se vale. Todo.
4: Todo.
22: Absolutamente todo. Todo se vale.
0: Oye, Lucho, una rola, ¿ves?
22: Qué delicia, qué rico. No, que se demuestre el cariño, que se demuestre ese amor, que se demuestre la pasión. Y que si uno va a estar con un hombre, pues que lo trate como un hombre, como un macho. Ay, porque esas ternuritas a veces.
0: Señora de por Dios, ¿viste?
3: A mí sí me gustan las ternuritas.
4: Ay, no, amigo, me gusta ternurita. A mí me gusta hacer las dos cosas con la misma persona, ternurita y agresiva, mi amor. Aquí de todo
0: Luchi,
4: se vale.
0: Y
3: pero
0: en
3: la
0: cuanto...
3: agresividad no me gusta peligrosa, ¿no? O sea, violenta no me gusta. Me gusta la agresividad de que, del
0: por ejemplo,
3: deseo.
0: De pronto que te amarren con una correa, ¿sí?
3: Sí, sí, sí.
0: De pronto que te peguen con...
3: No, que me peguen, no.
0: No, no, nada de eso.
3: Cachetadas tal vez. O, las nalgas, o las nalgadas.
0: También, sí.
3: Ser. Esas sí me gustan. Pero ya
0: gusta.
3: que es... Mire, es que a mí tú me haces algo en la piel y ya.
0: Y se te marca.
3: Y me queda la marca.
0: Ok.
3: Entonces no.
0: Luchi, y de pronto las personas. Bueno, te hago la pregunta a ti también a Karina. Uh-huh. En otros espacios, en otros sitios fuera de el cuarto, de pronto en la terraza.
3: Ah, sí.
0: De pronto sí,
3: eso
0: en
3: va
0: un monte. Sí.
3: Va a donde sea, va porque va.
0: Ok. Oye.
4: Sí, sin restricción alguna.
3: No, eso no. Sí. Eso sí va porque va a la hora que sea, cuando uno quiera. Que ya.
4: Como sea, donde sea, la hora que sea. Ay, no, rico.
3: Estoy de acuerdo.
0: Sí, la parte más rara, extraña, donde hay gente
3: hecho. Allá en un monte, en Barranquilla.
4: Un rastrojo.
0: Luchi salió y se mata. En serio, Luchi.
3: Y el jeje no juegue.
0: Yo conozco la parte por allá, sí.
3: Por allá, por Buenavista, cuando todavía eso,
0: ah,
3: no, estaba,
0: claro.
3: Cuando eso no estaba poblado,
0: sí,
3: todavía.
0: Buenavista, Miramar, por ahí, ¿verdad?
4: Y es sí. Que vea una manga, venga, mi amor.
0: Ay, Dios mío, estas mujeres.
3: Cosas que uno hace.
23: Caballito, buenas noches. Caballito, muestra esa belleza que tiene ahí al lado. O las que se escuchan.
3: Ah, mami.
0: Ah, Luchi.
23: Carinita, perdóname, pero hoy te fallé.
4: Mi amor.
0: No, mira,
4: no importa mi vida.
0: Lo que sí tenemos en Tropicana es un tremendo casting. Por ejemplo, Luchi, Cipote, Bollo, Currambero, Caribeña. Julianita también, que hace ya parte de Tropicana, Karin. Mejor dicho, puro bollo aquí en Tropicana.
24: Tropicana, la más bacana. A las mujeres hay que tenerlas contentas. Hay que sacar
3: eso,
24: fuerzas de donde uno no tiene, así llegue cansado, estresado. Porque, caballito, una mujer insatisfecha puede hacerte la vida miserable.
0: Es correcto. Más oyentes. Hola, Tropicana. Buenas
3: sí
0: noches.
3: Sí se habla, sí se habla.
4: Qué aburrición.
25: Caballo. Costeña que comer, Rolo, que va mañana.
3: Sí.
0: Hey, Luchi, Juan, nos dejaste barro. Luchi, nos dejaste barro a la gente de la costa, barro, Luchi.
26: Hey, caballo, lo que pasa es que a las mujeres hay que consentirlas y decirle, tómate tu lechita, mami.
4: Ay, no.
26: Esta cotoplita.
0: Ey. Por ejemplo, a Luchi que ponerle esta vaina y a ti también, Karina. Eso sí.
4: A ver,
0: ya lo tengo claro. ¿Ah?
4: ¿Qué va a poner? ¿Qué cosita?
0: Ay, la que te puso ayer.
4: ¿Pero cuál? Póngala otra vez.
0: ¿Ah? No. Es muy temprano todavía. Es muy temprano todavía. Ah, mira, aquí también llegó otra. Otra que también le gusta eso. Otra que también le gusta.
4: Me gusta a mí.
0: Resulta que aquí estamos hablando. Anda. Ya te llamo, papi. Tú no puedes escuchar esta cosa. El hijo mío llamándome.
3: A dormir,
0: ya está bueno. Lo que pasa es que una señora, yo no sé en qué parte de Colombia, le estaba reclamando a su marido, a su esposo, que no le hacía el delicioso, que no le hacía el sin respeto. Entonces ella estaba ávida de eso. Le dijo que, entre otras cosas, le había puesto un vibrador en la cola, en el cuatro letras. Entonces yo le estoy preguntando a Luchi, a Karina y a las mujeres de Tropicana, que si a ella les gusta ese tema. Primero, el delicioso, que a diario o cada cuánto en la semana. si les gusta el tema de los juguetes, les gusta el tema de las palmadas, de las cachetadas, o sea, el sadomasoquismo, los juguetes.
1: Ajá, los juguetes.
0: Dayanis Pérez, cuéntamelo.
1: A mí sí me
4: gusta. ¿Quién es ella?
1: A mí en lo personal sí me gustan.
0: ¿Tienes algún juguete?
3: Es una productora.
0: Tengo. ¿Cuál?
1: Tengo un vibrador y tengo uno anal también.
3: Usted está Dios muy chiquita mío. Para estar contando. Yo no le abriría Dios el micrófono mío a estas peladitas, sí, Maite. Porque me siento. Yo ya soy una vieja cuarentena. Pero esta hija madre tiene 20 años, parce. No.
0: Luchi.
1: No. Luchi, pero
4: Luchi. ¿Qué pasa? Las que pertenecemos todavía a los 20.
0: Ay, Dios mío. Luigi.
3: No.
0: Con lo Karina, que tú lloras, ellas se ríen.
4: 27.
3: Ah, no, ya, Cari, ya está más grande.
0: Sí.
3: ¿Tú cuántos tienes, Dayis? ¿Como 20?
1: Tengo 22.
0: No. Imagínate.
3: Ya sé, ¿no? Este programa es para adultos.
4: Pero bueno, por los adultos todavía.
0: Dios mío, con lo que yo me río, vea, con lo que yo lloro, Dayaris se ríe. Dayaris, bueno. Tiene dos cositas de esas.
3: No, pero no le preguntes eso, pregúntale otra cosa.
0: Bueno, no sé.
1: Pregúntame lo que quieras, yo respondo.
0: ¡Ajo!
3: Que tu familia no te escucha hasta ahora. Yo a los 22 no hablaba de esto. Yo hablo ahora, vieja.
0: ¿Cómo se llama tu papá?
3: Y eso.
1: Pedro.
0: Señor Pedro, allá en Bosa. Es en Bosa, ¿verdad?
3: Qué vergüenza, no te da pena.
4: ¿Qué? ¿Que ella es la hermosa de quién?
3: ¿De quién? Sí,
0: no, en Bosa, en Bosa. El señor Pedro en Bosa. Bueno, sigue diciendo, sigue contando.
4: Siga.
0: ¿Con qué frecuencia?
1: Bueno, actualmente no tengo tanta frecuencia.
0: ¿Por qué?
1: Pues porque no estoy con nadie.
0: ¡Ah! ¡Dayari! Eso es falta de confianza.
4: Pero ¿y si no todos los días?
1: Eso no significa que no me pueda amar yo mismo.
0: ¡Ah, ok! Mira, Luchi casi se va para atrás. ¡Dios mío!
3: No, estoy sufriendo yo aquí. No.
0: Dios mío.
4: Hay que darse amor propio, caballo. Bienvenido.
3: Estoy sufriendo. ¿Qué? Me quiero ir de este programa ya.
0: Luchi está sufriendo en este momento, señoras y señores. Si ustedes la vieran, tiene la cara roja.
3: 22 años tienes,
2: caballito, venga, yo le contesto al personaje que dijo, ay, es que porque en la noche solo hablan de sexo, que no sé qué, yo venía con unos servicios, venían cagados de la risa de lo que ustedes hablan de la locura. Papi, si usted tiene un radio, métale un hijo de madre, sí, métale un YouTube, o métale otro. Por entre el... ¡Ah! No joda, mano. La noche sí fue para disfrutarla, papá. Y si no, entonces vete a la iglesia cristiana o busca una emisora cristiana, pero no jodas acá. Che, van a parar el parche.
0: Es verdad, que vaina.
2: Culo pelado marica, no jodas.
0: Oye, Luchi.
3: La gente se está costeñizando. Sí,
0: total, claro.
4: Me encanta porque están cogiendo unos tiritos que, Luchi, usted no se imagina.
3: Es,
4: o sea,
3: que ya,
4: no.
3: Es que ya somos muchos costeños aquí,
0: sí,
3: en Tropicana.
4: Yo ya digo, es que la monta.
0: Ey, Karina.
3: Somos tres, ¿cuántos somos?
0: Como cuatro.
3: ¿Cuatro? No, sí. Neido, tú y
4: ¿quiénes?
3: Yo.
0: Y ajá, y este, el faraón también. Hay que meterlo en la película.
3: Cuatro, sí.
0: Dayani, ¿sabes qué?
1: ¿Qué sé yo?
3: Uy, sí.
4: Que te arrepientas.
0: ¡Diablo!
3: Estoy de acuerdo.
0: ¡Fuera! ¡Fuera!
4: ¡Fuera!
0: Y a Karina hay que ponerle esto, ¿ves?
5: Esa niña quiere que le des leche.
0: Dios mío, bendito. Bueno, ¿qué dicen los oyentes? 310-06-3302. ¿Dónde está mi gente linda, mi gente bacana? Envíen su nota de voz y opinen acerca de este tema.
9: Luchi, usted no se haga la santa, porque la vez pasada, hace un tiempo, usted estaba haciendo un programa de noche y fueron allá unas muchachas calentonas y le dejaron a usted una mazorca y dijo que usted la llevaba. A ver, rionda mañosa.
0: ¿Cómo así, Luchi?
3: Oye, eso fue hace como... Yo tengo aquí en esta ciudad 5 años y yo hice este programa, lo hice como por un año.
0: ¿Sí?
3: O 2 años, más o menos. Y yo antes hacía este programa de sexo. Ajá. Pero yo traía gente especializada, traía muchachas que venían a contar sus experiencias, traía webcams. Y
0: ¿también?
3: Ella
0: Luchi, ¿me vas a dar esos contactos que los necesito?
4: Menos mal no las estamos trayendo en este momento, porque mira, Caballito está manejando un nivel. Y si no las traigo yo a Medellín, a Bogotá.
0: Luchi, Luchi, hoy te escuché y tenías hoy un invitado. Y me parece súper bacano traerlo aquí.
3: Traerlo
0: aquí
3: para la noche. Claro, sí, Rafa, sí. Rafa Taibo.
0: No, sí, claro. Sí.
4: ¿Y quién es él? ¿Quién es él?
3: Rafa es el de ellos. Están
4: ay,
3: aquí,
4: cómo habla de rico.
3: Y ay, divino. Y lo que... Y lo
0: el
3: que,
0: español,
3: que,
0: ¿eh?
3: Imagínate que tiene 63 años y el tipo es divino.
0: Sí, ya está veterano.
4: Me encanta.
3: Se conserva. Lindo,
4: un veterano así, ¿no?
3: Y el acento. Ay,
0: cuádrenselo, pues. Cuádrenselo.

0: llegó la otra vez.
1: No, pero esas son menores de edad.
0: Sí, sí, son menores de edad. Dios mío. Mira, Dayanis. Entonces, ya para finalizar con la encuesta, Luchi casi se va para atrás como Condorito.
1: No, yo casi me muero aquí. Yo, es que yo, no.
0: Pero,
1: puedo creer que a los 22 años uno hable de eso.
0: ¿Sí?
1: No.
0: ¿A los 22 años, Luchi, qué estaba haciendo?
1: No, yo estaba haciendo radio, pero no estaba haciendo este tipo de comentarios al aire. Estaba haciendo periodismo.
0: Dayanis, y entonces, usted le hace falta, es un hombre, porque no hay.
2: Exacto, no hay hombre, me hace falta el hombre.
0: Ay, Dios mío, bendito Padre Santo. ¿Y sí, con qué frecuencia? ¿Todos los días a toda hora o lunes, miércoles y viernes?
2: Lo que Dios quiera.
0: Ah, lo que Dios quiera.
2: Ay, me encanta, así es. Así
0: Dios mío, bendito. Tropicana, hola.
3: No. Karina y caballito. Yo siempre he dicho que ningún instrumento es malo. Malo es el que lo toca. Y al que no le gusta ese programa, pues que vaya para otro lado. Vaya por allá, camina. A otro lado, pero que nos deje gozar, que hombre. Estos son los temas más elegantes.
0: Eso, mi hermano, 842. Hola, Tropicana. Buenas.
4: Buenas noches, caballito, Karina y Buti.
2: Oli.
4: No, lo que dice el oyente es
0: verdad. ¿Guti? ¿Qué es Guti? ¡Luchi, no!
2: ¿Qué le digo? ¿Cómo le digo?
0: ¡Guti!
4: Todos lo hablan es con morbo, con sexo y esas cosas. Y esa señorita Karina, pues siempre sale con sus morbosidades.
0: ¡Hombre!
1: Karina cambia.
4: Yo manejo un carro aquí en Medellín, caballito. Y yo lo pongo y a veces, pues, toca quitar la emisora, caballito, porque sí, van niños en el carro, pues.
0: Oye, Karina, ¿qué vas a decir?
4: A esa hora, pero es que un niño puede estar en la calle con su mamá, con su papá, a la hora que sea.
2: Bueno,
4: sí,
2: es verdad,
1: Karina. Cambia.
4: Deben de moderar.
0: Bueno, Karina, aquí escuchamos a todo el mundo. ¿Qué le vas a responder?
2: Pero no, amor, usted le baja un poquitico, espera que se bajen y ya vuelve y les pone el volumen.
0: Ok.
1: Estoy de acuerdo.
2: O si no, le pone auriculares usted. Oh.
0: Pero bueno, lo chévere es que después que se termine esa sección, la gente otra vez vuelve, Tropicana.
5: ¿Qué tal, caballito? Buenas noches allá en la mesa de trabajo, a Karinita mamacita y a Luchi
2: mi
5: mamacita.
2: ¡Mi amorzote!
5: La mamacita de las mamacitas. No, pues, con respecto al tema, pues... El hombre está para complacer a la mujer. Si la mujer quiere esto y lo que dice Luchi también es otro granito de arena, pues si usted no cumple ahí, papi, pues la mujer busca otro tipo de atención.
1: ¿Cómo
5: otra caricia adicional. Si usted no cumple,
2: sí,
5: papi,
2: total.
5: De buscar el reemplazo. Así que no, para eso estamos los hombres, para complacer.
2: Mejor póngase dicho, mosca. Entonces,
5: saludos.
0: Ok, bueno, saludos. Luchi, ya para finalizar entonces... ¿A ti te gusta o no te gusta el tema del sadomasoquismo? Esa vaina contigo no va.
1: El sadomasoquismo no.
0: Dayanis Pérez.
2: No. ¿Qué?
0: ¿Te gusta el sadomasoquismo? Tú dices que sí, que no, que ajá.
2: Lo negocio.
0: Lo negocia. ¿Y tú, Julián Orozco? Por favor. No, pero si te acercas al micrófono y te escucho, sería genial, espectacular. Sí, pues solamente... ¡Mire, se va a salir!
1: ¿Pero
0: no, no huyas.
1: Una niña respetuosa.
0: respetuosa.
1: Tino Dayanis, yo mamá tuya estuviera apenadísima, avergonzadísima. Me estuviera llamando ya para que usted se vaya a dormir.
0: Ay, Dios mío.
2: A mí me criaron diferente.
1: No, a mí también me criaron.
2: Empezaron su relación solo por sexo, nada más.
0: ¿Ah, en serio?
2: Sí, o sea, ellos no tenían ningún tipo de vínculo emocional cuando empezaron su relación.
0: ¿Y hoy en día?
2: Y hoy en día.
0: ¿Ya cuántos años?
2: 25 años de casado.
0: Ah, pero bien.
2: Entonces,
1: me parece espectacular, pero decirlo al aire es una cosa. O sea, uno hablarlo con los amigos, bacano, pero ya decirlo al aire, eso son otra cosa. A los 22. A los 22, no.
0: ¿Qué dice, Karina? Que normal.
2: Normal, eso no, es una cosa normal.
0: Ay, Dios mío.
2: Oye, ustedes tienen.
0: Ustedes tienen que venir todos los días.
1: Ustedes no son mamá, yo sí soy mamá. Entonces, a mí me da.
0: Ah, bueno, sí.
1: Me da la taticardia.
0: Una niña de 15 años.
1: Yo podría tener a mi niña a los 22 años diciendo lo mismo al aire, la reviento.
0: Dios mío, en este momento, señoras y señores, aguántate ahí, Karina.
2: Julieta ya no es niña, Julieta ya no es niña.
1: No, mi hija sigue siendo
0: niña. No te metas con Julieta que te estrangulan.
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0: máxima.
1: En este momento, señoras y señores, nos vamos. 8 de la noche, 46. La primera canción que llega a 5 votos gana. Luchi, ¿cuál es tu vallenato? Llorón romanticón.
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1: Ok, la canción así se llama.
3: Temazo.
1: Si tu amor no vuelve.
2: Sí, si tu amor no vuelve.
1: Si tu amor no vuelve. Ve pensando el tuyo, Yanis.
3: Uf, qué temazo.
1: Uf. Ay, ay, ay. No, esta es la canción de Luchi. Si tu amor no vuelve aquí en Tropicana. Por tu amor. Ay, Dios mío, Giancarlo Centeno y el binomio.
4: Una canción de pelote y una burra en Barranquilla, oiga.
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1: Ya, tienes tu canción, ya tienes tu tema.
4: Tiene que ser del binomio.
1: Vallenato romántico.
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1: De Nelson Velázquez. Vivimos lo nuestro. Aquí está la canción de Dayani. Y en este momento los oyentes de Tropicana marcan ya de una el 601-348-7601 o el 310-206-3302. ¿Cuál es tu canción favorita? Oye, Mario Solano, gracias. Un abrazo, mi hermano. Me dice, saluda a Maluchi. Esa mujer yo la amo. La amo a Luchi.
2: ¿Quién es?
1: Mario Solano, en Barranquilla.
2: Ah, claro, Maruchi, ¿sí? Claro.
1: Ah, bueno.
2: Besito, amor.
3: Ay, vaya, es que Maruchi, besos en la
1: chupa. Ey, ey, ey, Karina, por Dios. Karina, por favor, me haces el bendito favor. Tropicana, hola. Tropicana, hola.
5: Buenas tardes, Tropicana, Caballito y Karina. Yo quiero votar por la primera. Si tu amor no vuelves.
1: 1-0 ganando Luchi. 1-0 ganando Luchi. Tropicana.
6: Caballito, buenas noches, mi rey. Soy con Giancarlo Centeno.
1: Señoras y señores, 2-0 ganando Luchi.
7: Los dos son un temazo, pero me voy con la niña de los vibradores.
1: 2-1 y la niña de los vibradores.
8: Buenas noches, Tropicana.
1: 1-0.
8: Vivimos lo nuestro, vivimos.
1: Miércoles 2-2, empató esta vaina. Tropicana, hola.
9: Buenas noches, yo acabo de acá de Barranquilla, la Arenosa. La capital. Barranquilla. Voy
1: dispara.
9: Voy por ella con la de los inquietos.
1: Miércoles 3-2, Tropicana.
10: Señoras y señores, estamos nuevamente en un combate de Tropicana.
11: Ah, no, ¿verdad? Que este es el.
1: Aquí no me duermo.
11: Este es el nacional, aquí no aplica. ¡Ey, caballito! ¡Y si tu amor no vuelve!
1: ¡Miércoles! 3-3. Tropicana.
12: Caballito, me voy con Lucho,
1: ¡Miércoles 4, señoras y señores, 4!
4: ¡Rápido,
13: si tu amor no vuelve!
1: ¡5!
2: ¡Gracias!
3: ¡Póngale a eso, déjelo que suene!
2: ¡Escucha, tómese una pola por mí!

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0: Señoras y señores, en este momento abrimos el cuarto de las confesiones, el cuarto más grande que tiene Colombia y el mundo, y es aquí en Tropicana, la emisora diferente, más de 17 emisoras conectadas a nivel nacional, y también saludamos a nuestra gente que se encuentra en TikTok saludándonos, arroba Tropicana Colombia. Recuerden también que hoy vamos a seguir entregando muchísimos balones de colección mundialista. ¿Cuáles son las notas de voz o las historias, las confesiones del día de hoy? Fácil. Si usted tiene alguna confesión de infidelidad, de alguna historia donde le fueron infiel, lo cachonearon o usted cachoneó, fue el infiel, puede contarla ya de una al 310-206-3302. Recuerden que es muy fácil, muy sencillo. Primero envían su nota de voz, luego la palabra. Después que usted envíe la nota de voz, es muy importante e indispensable que envíe la palabra confesión al 310-206-3302 de Tropicana, la emisora diferente. Y en este momento vamos a dar inicio a las confesiones.
1: Ay, ay, ay.
0: Ay, ay, ay.
1: Ay, ay, ay.
0: Karina Uribe.
1: Mi amor.
0: En este momento vamos a ver si ya tenemos la primera confesión a esta hora de la noche. Ay, ay, ay, ay, ay, ay.
1: Hoy que es un jueves con cara de viernes.
0: Karina, las confesiones de hoy van a ser si fuiste infiel o te fueron infiel. Yo creo que tú seas sincera en este momento y me digas si tú alguna vez has pegado los cachos.
1: No he pegado los cachos en mi corta vida. No he pegado los cachos.
0: ¿Segura?
1: Segura, 100%. Pero si llega el momento... Ah, bueno, tentaciones, sí. Quizás. Pero no,
0: yo no te estoy preguntando por tentaciones porque la tentación siempre va a estar. Te estoy preguntando por el cacho. O sea, tú en este momento vas al gimnasio, subas y esa agüita es agüita bendita.
1: Bendita, mi amor. Bendita.
0: Ok. En este momento, listo. Karina, escuchamos a nuestros oyentes de Tropicana. Hola, buenas noches.
2: Buenas noches, caballito. Karina, ¿cómo estás? ¿Qué más? Hola. Es para confesar con una muchacha que era comprometida.
0: Cari, yo no la entiendo. Mi no querido amigo, escucha, no te entiendo.
1: Totalmente.
0: Es correcto, no te entendemos. Mm-mm. Entonces, importante que envíes una vez más la nota de voz. Recuerden que la mejor nota de voz, Cari, a eso de las 11 y cuarto, 11 y 20 de la noche, vamos a estar eligiendo al feliz ganador o la feliz ganadora. 310-206-3302. Ya pueden enviar su nota de voz. Y muy importante, Karina, tienen que poner la palabra confesión. Cari, y también recordar a los oyentes que en la próxima hora, ¿sabe qué vamos a tener? Vamos a tener Cupido. Vamos a tener el Cupido de Tropicana.
1: El Cupido de Tropicana, que por esos días ha llamado tanta la atención. Ojo pues, si usted quiere conquistar, si usted quiere dejarle un mensaje a su esposa, a su novio, a su novia, a esa persona que quiere, es más, a un hermano, a un tío, lo que sea, ese es el momento, listo. Después de las 10 de la noche, caballito.
0: Es correcto.
1: Listo.
0: Va pa' esa. Ay, ay, ay. Tropicana. Aquí tenemos esta confesión. Hola.
3: Hola, buenas noches. Mi confesión de hoy es que yo tenía una relación, o sea, el marido. Y yo a él le puse los cachos una vez en 30 años que duré viviendo con él. Y ahorita estoy soltera. Y le puse los cachos porque él también me los puso. Pero le puse los cachos con un hombre, pero bueno. Y me hacía cosas buenas. Y duramos saliendo casi 2 años. Pero nadie se dio cuenta. Hasta ahorita confieso. Pero muy chévere. Poner los cachos es chévere. Es chévere porque uno de mujer solamente, un hombre, solamente para un hombre no. Uno tiene que experimentar cosas buenas, experimentar con otro hombre. Pues experimenté con otro hombre y pues estuvo bien hasta que él se fue de la ciudad donde yo vivía y pues después ya no nos volvemos a comunicar. Pero muy chévere poner los cachos.
0: Señora, o sea que es muy chévere pegar los cachos. La señora le encanta pegar los cachos. Karina, ¿cómo se llama esta historia?
1: La cachona. Mentira, no.
0: Bacano pegar los cachos.
1: Amor por los cachos.
0: Amor por los cachos. Pasión por los cachos. Más oyentes, 310-06-3302. Recuerden que tienen que poner la palabra confesión. Tienen que poner la palabra confesión luego de enviar su nota de voz al Tropic WhatsApp 310-206-3302. Y está en cualquier ciudad de Colombia, en Medellín, Pasto, Bucaramanga, Cúcuta, Cali, Armenia, Villavicencio, Popayán, Neiva. De pronto está por el Huila, por allá por Pitalito. De pronto está por allá por Pasto.
1: En todos lados.
0: Solamente tienen que enviar al 310-206-3302. Es el único Tropic WhatsApp habilitado en todas las ciudades de Colombia. A ver, ¿qué dice este oyente? Hola, buenas noches, Tropicana.
4: Dice Tropicana, hola, me dijo Caballito, ¿cómo va? ¿Cómo está la hermosa Karina Uribe, mamazota hermosa? ¡Oli! Amor platónico, ¿cómo va?
1: ¿Cómo está?
4: Tengo una pregunta, yo me he ganado hace dos días, me gané el balón.
0: Mi hermanito, mañana nos vamos a poner en contacto contigo, no solamente contigo, sino con los ganadores. Del día lunes, con el ganador de hoy también, vamos a llamarlos mañana para hacerle llegar el balón. Recuerden que el balón va a llegar a la sede de Caracol Radio en tu ciudad, y cuando ya llegue, vamos a comunicarnos contigo para que vayas a buscarlo. Entonces, para que lo tengan ahí en cuenta. Dígalo, ¿qué dice este oyente?
1: ¿Quién más? Buenas
5: noches, Caballito, para saludar a la ciudad de Ibagué.
0: La gente de Ibagué, Karina, también, escuchando a Ibagué. Que no me duermo de Tropicana.
1: ¡Qué nota! ¡Qué maravilla! Desde muchas ciudades, Caballito, uno no se logra imaginar desde tantas ciudades que nos están escuchando.
0: Gracias, de verdad que sí, gracias.
1: Repórtense, que se reporten y que nos cuenten también qué oficio, no solamente conductores, hay muchas personitas que nos están escuchando y hacen otro tipo de cosas, entonces, bienvenidos por estos lares.
0: Bueno, a los que van llegando a la sintonía, recuerden que hoy la mejor confesión de cacho, la mejor confesión de infidelidad, le vamos a regalar el balón de colección mundialista. Un balón espectacular, extraordinario de Tropicana. Solamente Tropicana lo tiene en Colombia. Y usted, si se lo quiere ganar con la emisora diferente, la más bacana, solamente envía una nota de voz al 310-206-3302 y listo, comienza a participar. También tenemos habilitado el 601-348-7601, 348-7601, para que usted cuente su historia, para que usted haga su confesión, pero, en vivo. Bueno, Cari, aquí tenemos entonces otra confesión, a ver qué nos dice este oyente. Un saludo para Juan Diego en Ibagué, aquí los están escuchando. Espérate, Cari.
1: A ver.
0: Aguántate ahí, coge la suave.
1: Ibagué presente.
0: Popayán también
1: a la
0: presente.
1: Gente Tunja.
4: Desde la hermosa ciudad de Popayán, Caballito, saluditos.
1: Popa.
4: Que dice que los usuarios escuchan peores cosas, hombre. De la bobada, si no apague el radio, hombre. Puro pelo marica.
1: Ay, mira cómo nos defiende.
0: Dios mío. Un saludo para Juan Diego en Ibagué. Él está escuchando A Que No Me Duermo de Tropicana. A ver si tenemos otra confesión.
1: A ver, ¿quién más?
6: Caballito.
1: Mira, le falta calle.
6: Yo por ahí tuve una señora por ahí, pero un año, una veteranota. Y claro, aquí vamos a hacer el delicioso. Esa señora llegaba y me buscaba pues el ojito, ¿no? Y yo, pero ¿cómo así? Pues yo la tenía ahí.
1: Cuidado.
6: ¿Te entiendes? En su concierto. Y ella me buscaba, era el ojito. Y yo, pero cara, esa señora, ¿por qué? Y otra vez, y así, hasta que un día, pues me dejé, ¿no? Yo dije, no, pues la voy a dejar a ver qué hace. Uy, ojole. Pasó la lengua más rico. cuando sentí que, uy, me pringó, ¿no? Me pegó el estartazo y yo, uy, no, ¿cómo así? Pero se siente rico. Se siente rico y de ahí, yo veo que me den estarte a raticos. Ya metí sus dos deditos y pasarle su lengüetazo.
0: Oiga.
6: Bien rico, porque esa sí, Dios, ella es una cochina clase. En el Dios sentido de la señora. Uy, por eso me tiene agüevado ahí. Encarnizado. Pero es bien. Disfrútelo, caballito, disfrútelo algún día.
0: Algún día.
6: Y le vaya a mandar lo frío y el estartazo. Déjese a ver qué siente.
0: No, caballito, déjese, mi amor. No existe la más mínima posibilidad de que eso ocurra. No, hombre, no, esa vaina no puede suceder.
1: Ay, qué pereza con caballo.
0: No, eso está sellado, Karina, eso no se puede.
1: Sellado, mi amor.
0: Sí. Eso está sellado, sí, Tropicana.
7: Karina, caballito, ¿cómo está? Un saludito muy especial, un abracito ahí. Los saludo al Javi desde Pereira. Eso es lo que dice el oyente ahí. El que no le guste, que apague el radio y que vaya a escuchar sermones de otra parte. Pero aquí la programación es muy bacana porque la hace Tropicana.
0: ¡Eso!
1: ¡Uy!
0: La gente defendiéndonos, sí señor. Pero bueno, el muchacho también hizo la observación muy respetuosamente, Karina. Muy respetuosamente.
1: Sí.
0: Él preguntó.
1: Sí, a todos. Y tiene razón también. Todas las opiniones son válidas, muchachos. Aquí estamos para mejorar.
0: Más oyentes a esta hora en Colombia, que no me duermo. Este oyente va a participar, me dice caballito. Yo me quiero ganar ese balón hoy con esta confesión. Hola.
8: Tropicana, buenas noches.
1: Buenas.
8: Desde la hermosa Guajira, Uribia, Guajira. Me comunico con ustedes para toda Colombia. Bueno, mi opinión sobre los cachos es que pues cuando estaba más joven lo hacía y no me importaba nada, pero ahora lo llegué a hacer de viejo o de una edad más avanzada. Tengo 44 años y siento un remordimiento con la persona que estoy, aunque yo no sé si ella me los ha puesto a mí, pero es un remordimiento que siento y por eso no lo hago, porque de verdad que se siente muy barro, se siente feo con la persona que estoy. Es una persona muy querida, muy amable, muy chévere conmigo y no se merece eso. Ya se los puse y me sentí muy mal, me sentí muy comprometido conmigo mismo y pues no lo vuelvo a hacer. Y espero que las personas que dicen que es rico, como la señora esa que salió hablando ahí, que Karina le dijo cachona, porque esa es la propia cachona, puedan tener su recompensa algún día. Pues ella lo hizo porque ella dice que el marido se los pegó, ella también se los pegó. Ya, y ella dice que fue muy rico, muy bacano, pero esas son personas que están acostumbradas a hacerlo. Que no tienen corazón, que no tienen alma, que no tienen hijas. O que no tienen hijos, que no tienen madre, que no tienen padre. Eso no se hace. De pronto, como les digo, cuando fui joven, que no tenía la experiencia que tengo ahora, sí lo hacía. Y no me causaba nada porque no sabía los problemas y las consecuencias que esas acciones traen a los seres humanos. Y de viejo, teniendo 30, 35, lo volví a hacer. Y más nunca lo pude volver a hacer porque el remordimiento de conciencia que tenía no me dejaba vivir con la persona que vivo en este momento.
1: Muy bien.
8: Un abrazo, Tropicana, para todos.
0: Mi hermano, un abrazo. ¿Cómo? Y bueno, Karina, ¿tú qué has pegado cachos? La chica que yo tengo aquí a mi diestra también ha pegado cachos.
1: No.
0: Yo le voy a decir una cosa. Mujeres, quien riendo la hace, llorando la paga. Yo también sé que hay hombres que de pronto no merecen el cariño, no merecen sus sentimientos y merecen tantas cosas malas. Pero ¿sabe qué? Lo más valeroso.
1: Dime.
0: Karina, mejor deje ese hombre. Déjelo.
1: ¿Qué?
0: Juliana, deje ese hombre.
1: Sea sincero.
0: Déjelo.
1: Cava, que como dice la canción, tan bonita para que si no tiene alma, tan bonita para que si no tiene corazón.
0: Y descrúcese. Tin, tin, tin. Pero si no deje ese hombre.
1: Corazón, tin, tin, tin.
0: Dios mío, no, bendito.
1: Sí. A mí, yo lo dije y lo digo, a mí no me gusta hacer lo que no me gusta que me hagan.
0: Karina, pero tú has pegado cacho, Karina.
1: No, señor.
0: Ya eso lo viniste a aprender, señor, fue después de...
1: No, señor. No, yo creo que soy muy joven. Es más, con las personas
0: que estás joven, vida, entonces tienes derecho a pegar gancho.
1: No, señor. Es más, con las personas que yo he estado en mi vida, se las cuento con los dedos. Las cuento con los dedos.
0: En tus 28 sí. años con dos personas.
1: Posiblemente.
0: ¿Sabes qué, Karina? No me venga con mentiritas aquí, yo mejor voy a escuchar más oyentes. Hola, Tropicana.
1: No soy mentiritas.
0: ¿De qué son las confesiones en el día de hoy, Cari?
1: Hoy estamos confesando esos cachos, esas vainas malucas en el amor.
9: Buenas noches, Tropicana. Pues la verdad, yo tuve un hogar de 12 años y yo sí traicioné. Traicioné por ahí unas 4 veces, pero aprendí mi lección. Yo pienso que es mejor una sola personita, y más en este mundo como está, con tanta enfermedad suelta por ahí, tanto sida. Entonces, nomás por higiene, uno debe ser fiel. Y tener una sola personita, la verdad, yo aprendí mi lección, porque yo digo que yo soy de los que siempre he dicho que todo en este mundo es recíproco. En el amor, en las cosas buenas que usted haga, en todo, todo es recíproco, todo se devuelve. Entonces algunas personas pues los dejan y se dan cuenta que perdieron una persona buena. Y otras pues simplemente se encuentran personas que les hacen lo mismo, que los traicionan y los traicionan. Y la verdad no es agradable. Si a mí me han traicionado, yo no me he dado cuenta. Pero no debe ser nada agradable de que usted tenga a su pareja, su esposa o su esposo, y que usted se dé cuenta que lo traicionaron. Entonces, en este momento de mi vida, ya soy un hombre fiel. Ya sí lo puedo decir, porque domino el bicho. Mientras el hombre aprenda a dominar el bicho, hay fidelidad y hay responsabilidad. Muchas bendiciones.
1: Ay, ay, ay.
0: Pero bueno, nosotros en este momento no estamos de pronto en eso. ¿En se qué? Llama... Ay, bueno, ahora se me va la palabra. Pero bueno... Estamos en confesiones, queremos escuchar esas historias donde usted ha puesto los cachos o ha sido pues cachoneado. Cuéntenos esa historia, la mejor confesión. Le vamos a entregar un balón de colección mundialista aquí en Tropicana. O sea, lo que él acaba de hacer es conceptuar acerca de la infidelidad. Hoy no estamos conceptuando, solamente estamos escuchándolos
1: historias.
0: Con sus historias, es correcto.
1: Desahógese.
0: Porque aquí. La que echa sus carretas y sus conceptos es Karina Uribe, igual yo le creo.
1: Déjeme, papito, el espacio está disponible. Yo ya miro cómo le doy. Ave María.
10: Que no me duermo. Bueno, Tropicana, mi confesión es. Yo tenía la noviecita firme, bacano. Ya llevamos año y medio.
1: Ajá.
10: Y pues. La hembrita, pues, ahí se puso como un poquito rara y pues un día me conocí con una supuesta amiga de ella. Supuesta amiga. Párele bolas. Párele bolas. Pues un día salimos de pelea con la china y tun, tan, tan, y me encontré con una supuesta amiga, entre comillas, ¿no?
11: No se puede.
10: Y pues... Bueno, un día se terminó, ese día con la supuesta amiga hubo lo que tenía que haber, ¿sí me entiende? Y como unos 6 meses después la relación se terminó. Y 4 meses después que terminé con la hembrita, pues yo seguí vacilando con la supuesta amiga, pero la supuesta amiga era... la hermana del marido de la hembra, o sea que la hembra me tuvo año y medio de mocito y yo no sabía, ¿no? Y haciéndole el relevo con la cuñada. Ah, no, una buena belleza. Entonces esa es mi confesión, a que no me duermo. Karinita, cuente una confesión suya, cuente una confesión suya.
0: No, hombre, mejor le saques un balde de agua al mar.
10: Yo escucho Tropicana, la más bacana.
1: Amor, pues a ver. Cacho. No tengo en mi vida. Esas experiencias me parecen un poquito complicadas de manejar. Eso sí, usted se entera de que le están poniendo los cachos así de frente. Y juepucha, eso debe dar una rabia. Horrible. Estoy hablando como toda caleña, mira, ve.
0: Bueno, ¿qué dicen los oyentes? Hola.
12: Karina, caballito, hola, las opiniones de los usuarios, de los oyentes, son respetables.
0: Sí, claro.
12: Pero como le digo, yo no me complico la vida. Si yo veo que el tema está pesadito y subo usuario con niño o una usuaria, porque eso es el que no le gusta, pues, ¿a qué hago? Mermo el volumen y listo, y espero que me desocupe y sigo escuchando.
1: Y ya.
12: Pero las opiniones de los oyentes hay que respetarlas.
0: Total, total. Y acá, después que usted se pronuncie de forma respetuosa, por supuesto lo vamos a escuchar, pero también, si de pronto son oyentes recurrentes de A Que No Me Duermo, no solamente tocamos ese tema, esos temas, sino que todos los días aquí nosotros tenemos una variedad de temas, tenemos una variedad de secciones. Por ejemplo, también hemos hecho el Cupido de Tropicana, los clasificados de Tropicana, las confesiones de Tropicana, hacemos enfrentados aquí en Tropicana, también jugamos aquí. Mejor dicho, esto es un tutti frutti súper bacano, donde los oyentes se divierten, se deleitan y, lo más importante, se entretienen tanto que no se duermen. A ver, ¿qué dicen estos oyentes? Tropicana.
13: Karinita, caballito, buena noche.
1: Mi amor.
13: Desde el tema de los cachos, caballito, yo más joven, pues cómo era tan agonía, por no ser más grosero. Yo me le comía la novia a un amigo. El man se la comía los fines de semana y yo todos de lunes a viernes. Ay, eso en esa casa donde nosotros vivíamos era un descontrol. Y lo peor es que la novia de mi amigo vivía ahí en la propia casa. Entonces usted se podrá imaginar que apenas llegaba esa santa criatura, pa, pa, pa, sonaba más bueno. De 2 a 5.
14: Me sentí muy mal.
13: Imaginé, y todos los días dándole a ese peluchito rico. Pero la muchacha se prestaba y antes la chica me buscaba. Es uno que hace, caballito, pues, desaprovecharnos.
0: No,
13: y
0: papi,
13: lo más
0: jamás.
13: Triste es que los fines de semana iba con el otro. Ay, no.
1: ¿Cómo así?
13: Mejor dicho. Gracias, Tropicana. Buenas noches.
0: Hermano mío, esa oportunidad no se desperdicia, y menos si usted es un hombre soltero. La papaya, si se la ponen, usted se la come. Papaya puesta, papaya partida. La única fruta que no me pueden dar es la papaya. Así dijo un amigo mío, yo le creo.
1: Amor, pero usted de vez en cuando a papá, ya ojo con eso.
0: No, para nada, no. Yo ando más juicioso. ¿No? Vea, yo ando más juicioso que hombre limpio y sin manchas. Ando más juicioso que hombre sin plata.
1: Ah, no, eso sí es verdad. Hombre sin plata, no, amor. Le lava, le trapea, le cocina. Se queda con usted todos los fines de semana. O sea, eso no, un postrecito, mi amor.
0: ¿Qué dicen los oyentes de Tropicana? Envíen su nota de voz al 310-206-3302. Hoy tenemos confesiones de infidelidad, de cacho. Si usted ha puesto los cachos, ha sido infiel, llegó el momento de participar. Y si se los han puesto también, de pronto, quizás quien quita que se gane el balón en el día de hoy.
15: Caballito, Karina, mamá, se está rica.
1: Uy, hola. Ay.
15: Confesiones. Caballito y Karina, les cuento, yo tenía a mi esposa y por X motivo nos separamos y tratamos de arreglar las cosas otra vez. Y resulta que una noche me dio por salir del apartamento donde yo vivía a ir a comprar agüita. Y me dio por irme en una cicla por no sacar la moto. Cuando miré la moto, ella parqueada en un bar. Yo dije, tan raro, pues me acabo de decir que estaba en la casa, cuando no era que estaba en el bar con un cliente. Y como el cuento, me puse a postearla. La miré cuando me metió al apartamento una amiga de ella y el cliente le entró. Y yo en el momento le llegué y tenía la luz prendida y la cortina estaba con ella y la pillé pleno acto, boleando calzoncillo, caballito. ¿Cómo la ve? Como papa en tenedor. Estaba boleando calzoncillo con el cliente. Le partí el vidrio de la puerta en el momento de rabia y yo ha cargado un tote por ahí, pues a que me cogió un amigo que es policía y me salvé de ese brinco, pero la pillé moleando calzoncillo. Caballito, si me gano el concurso, baila, no me puede llamar ni lo puedo llamar porque estoy en Estados Unidos.
0: Hey, pero bueno, bacano, la gente a nivel internacional, si de pronto desean, Karina, hacer su confesión, lo pueden hacer, por supuesto, sí. Y listo, y solamente participan y ya. Participen.
1: Me encanta que los oyentes están pero votados, o sea, de María. Están con unas opiniones que me encanta. Sigan ahí conectados con Tropicana. Recuerden que estamos en vivo en TikTok, de Tropicana Colombia, para que también ahí nos dejen sus opiniones, cuente a ver cómo le podemos ayudar, cómo le podemos arreglar esta vaina, ¿listo? Fácil, Cari, y sencillo. Dímelo, mi amor.
0: Resulta que a las 10 de la noche, de 10 a 10 y 30, vamos a tener los clasificados de Tropicana. Entonces, los oyentes van a tener la oportunidad de conocer mujeres, de conocer hombres. También van a tener, ajá, la oportunidad de hacer cupido, por ejemplo, de llamar a su novia, a su esposa, decirle cuánto, sí, la aman, cuánto la quieren. Si de pronto están peleados, también vamos a hacerles el puente, la segunda, para que se arreglen. Si quiere dedicar alguna canción, también lo puede hacer. Si quiere llamar a una persona, pedirle matrimonio, también lo puede hacer. Eso y mucho más, desde las 10 de la noche hasta las 10 y 30 de la noche, aquí en A Que No Me Duermo de Tropicana.
1: Yo creo que se nos está yendo el programa volando, o sea, como un flash, ¿no te parece, caballito?
0: Claro, ya son las 9:32 y si no me pongo las pilas, Dios, no vamos a poder escuchar a nuestros oyentes solos.
14: Buenas noches, buenas noches, señores, ¿cómo están?
1: ¿Qué más?
14: Bueno, yo sí puedo dar fe de que cuando yo estoy con una persona, nunca la engaño con otra. Prefiero dejarla, y si la engaño, prefiero dejarla. O sea, eso es regla. Pero, bueno, yo llevo 5 años soltero que no he llevado novia a mi casa. Y, pero por allá en el 2021, ya hay que. En el 2022, yo me fui a trabajar a mi pueblo donde yo nací. Y voy a confesar que estando allá, pues yo una vez fui a una tienda y en esa tienda trabajaba una muchacha.
1: Ajá.
14: Y al principio yo le empecé a mamar gallo y la pelada me ponía cara y tal. Yo dije, no joda, esa pelada la voy a fregar. Días después empezamos a hablar, bastante por WhatsApp. Me conseguí su número y me enteré de que era novia de un conocido. O sea, el man no es amigo mío, pero el man me saludaba, o sea, era conocido. Y ella me empezaba a decir que el man la trataba súper mal, que no la sacaba, que un día se pidió unos mensajes, que tal, que no sé qué, que quería vivir una experiencia. Y ahí empezamos a hablar, nos vimos en la ciudad. Ese pueblo quedaba cerca a una ciudad. Y nos vimos en la ciudad y yo fui la primera vez con quien ella fue a un motel. Yo la llevé a un motel y todo. Y fueron varias veces, o sea, en mi casa, de cuando ella se iba a trabajar, se iba para mi casa tempranito. Oh, eso fue una cosa de loco, una aventura que vivimos ya. Y mierda, yo la veía por ahí andando. O sea, que uno en pueblo anda en moto. Yo la veía andando con el novio en moto y tal. Y ella me volteaba la mirada y todo, pero por dentro sabía la picardía. Y es la hora y ajá, el man, cuando me ve por ahí me saluda, pero yo como que mierda, culo cachón. Pero barro, si me entiende, porque no me gustaría que eso pasara conmigo. Por eso ahora que dijeron que el que hace, el que la hace riendo, llorando las paga, me da vaina también. No tengo novia ahora mismo.
1: Y
14: también así pasó con otra persona. Yo sabía que ese mismo año que la persona tenía novio, el novio, yo también lo conocía. Pero ese man era de los que cogía y veía cualquiera muchacha que le daba like en Facebook a mi foto y enseguida le iba agregando y le iba hablando. Y la casualidad que ese era pelito mío. Y mierda, y este man lo voy a joder. La novia me dio papaya, cule miradera conmigo en un sitio público. Y pran, también la monté en una motocarro, bajé la, porque yo no tenía carro ya, ni moto ni nada. La monté en una motocarro, bajé las carpas y me la llevé para el monte. Mierda, qué vaina loca, mano. Ellos se dejaron después porque la pelada como que le puso cacho con otra persona, pero imagínate. Pero yo de poner cacho así, no, pero sí he tenido mis aventuras.
0: Mi querido amigo, yo le voy a decir una vaina y yo fui el que dije que riendo la hace y llorando la paga. Resulta que el cacho del toro duele. Pero el cacho de la vaca arde, compadre.
1: Arde.
0: Por eso,
1: arde.
0: Ande por ahí con vaselina, ande por ahí con cicatrizante, ande por ahí con sulfato de fósforo, porque el día que venga el cachazo, miércoles, compañero, le voy a echar una historia, ¿vio? Ay, Dios mío, bendito.
1: ¿Cómo se llama? Como cosa de registraduría. Ay, ay, ay.
0: Sí, claro, como papa en tenedor.
1: Muy bueno, muy bueno.
0: Cuidado, le van a poner los pies como audífonos. ¿Eh? Bueno, los oyentes en este momento están enviando su nota de voz al 310-206-3302. Recuerden que están participando por el Balón de Colección Mundialista. Hoy estamos recibiendo historias de infidelidad, historias de cacho. Si tienes una historia de infidelidad de cacho, hoy es el día. Vamos a escucharte.
16: ¡Épale, caballo! Karinita, amor, buenas noches.
1: ¡Oli!
16: Bueno, ahí le voy a contar mi caso.
1: Cuénteme, amor.
16: Soy Tropi Amarillo, vivo hacia el sur. Sí. Pues yo tenía mi arrocito en bajo por ahí, pero nosotros ya nos vamos a motelear hacia Engativá, por el lado de la 68. Pues un día me llevé mi arrocito por allá, la pasamos rico, chévere. Resulta que la dejé para que ella agarrara un cacho y yo ponerme a trabajar en la zona. Y ella agarró otro carro, por eso. Entonces yo me puse a trabajar. Como se dice, pues me tocó dar la vuelta y volví a pasar por el motel donde había salido. Y ahí el chico lo jala carro, me estaba jalando los jaladores para un servicio. Pues yo me metí. Ajá. Cuando me meto, no, que espera que te dan una propina ahí, los del hotel, por el servicio y tal. Y cuando se monta la pareja, se montó rápido, pues la chica que era la acompañante, pues ella se salió rápido y se montó rapidito, pues que venía como una bufanda así tapada
1: del todo
16: y la cara, y se montó rápido.
1: Sí.
16: Cuando yo miro por el retrovisor, oh sorpresa,
1: ¡tarán!
16: Mi esposa, hermano, que te
1: no.
16: Caballito, como para reírse. Pues yo llevé el servicio, yo no como si nada, no hablamos nada. Yo hice el servicio, dejé el caballero, se despidieron, pues yo la llevé a la casa, la dejé, no hubo diálogo de nada, caballito, no hubo nada que decir.
1: ¿Qué hablaron
16: claro,
1: ahí?
16: Ya no se enteró que ya yo había salido primero de allí, ¿no?
1: Ah.
16: Y recogí mis cosas y chao. Sin diálogo, sin nada, sin pelea. No,
1: sin
16: que tú tuviste la culpa, no, nada, aquí no nos echamos culpa de nada, no hablamos, pero absolutamente nada. Y el sol de hoy, pues, nos tratamos, seguimos siendo como buenas personas, buenos amigos, y porque pues, teníamos hijos.
1: Y listo.
16: Y ahí, esa es mi historia, caballito.
0: ¡Ay, ay, ay! Siguen los oyentes enviando su nota de voz. ¿En qué parte de Colombia estás? Si vas en viaje, si vas escuchando Tropicana, dice Cari por acá. Hola, muy buenas noches. Saludos para Juan Diego en Ibagué, caballito. Un saludo muy especial para mis compañeros. En estos momentos estamos viajando para Villavicencio y estamos en sintonía con Tropicana. Y, por supuesto, caballito, aquí va John, Angie, Nini, May y toda la familia. Vamos cuatro en el carro, vamos en caravana y un saludo para todos ellos. Gracias, escuchando Tropicana, viajando de Ibagué para Villavicencio. Bueno, Karina, hasta
1: qué
0: el momento,
1: rico,
0: ¿cuántas
1: espérate.
0: Confesiones van? Cuéntamelo todo.
1: Tengo por acá 6, pero de las cuales se resaltan unas 3. Ahorita les contaremos.
0: Ok, ok. Y en este momento, más oyentes, 9:40, 9:40. Envía tu nota de voz, envía tu confesión en esta noche de jueves. Hoy un viernes chiquito en Tropicana, bacana, bacanísima.
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0: Más oyentes, más confesiones. Súbele a tu radio, Tropicana, buenas.
18: Buenas noches, Tropicana, la más bacana, bacanísima. Mi confesión de cacho es de mi pasado. Ya yo no soy así. Yo soy una joven de mi casa. Ya me porto bien.
0: Mentira.
18: Bueno, Y se ríe. Estaba saliendo con un muchacho que me gustaba muchísimo, muchísimo, muchísimo, pero el muchacho era bastante esquivo. Finalmente sí. Él me dijo, bueno, sí, vamos a ser novios y no sé qué. Yo, ay, estoy ilusionada. Yo, le dije que sí y fuimos novios. Pero resulta que ese joven trabajaba con el Estado y se desapareció. Básicamente era militar. Se desapareció como por 3 meses.
1: Sí.
18: Yo supuse que habíamos terminado, porque si alguien te dice a ti que van a ser novios hoy y mañana ya no te escribe más ni un mensaje, ni una llamada, nada, y se desaparece, uno sobreentiende que lo dejaron, ¿no? ¿Por qué razón? Claro. Bueno, eso quedó ahí como en el limbo. Resulta que como a los 2 meses, todavía desaparecido, yo salgo de fiestas con una amiga y la amiga me presenta un hombre extraordinario. Bello ese hombre. Nada, saqué flechada, empezamos a salir, nos hicimos novios, valga destacar. Y este muchacho también era militar, con el detalle de que tenía acceso a inteligencia.
0: Miércoles.
18: Bueno, resulta que yo era muy feliz con él, es de verdad que relación es distinta, pero la relación con él fue muy bonita, muy intensa y breve. ¿Por qué? Porque resulta que apareció el otro. Después que duró como 3 meses perdido, aparece el hombre. Ay, sí, mi amor, sé qué. Yo lo miré yo. Yo dije, bueno, resulta que con quien yo estaba saliendo, nuevamente le monté los cachos con el que...

0: era porque justamente como les dije tenía acceso a inteligencia y revisó todo mi teléfono y se enteró de todo y vio toda la conversación y lo único que me dijo fue yo no quiero saber más nada de ti. Respecto al otro, yo le dije, oye, yo estoy saliendo con alguien, y el otro se enojó y salió corriendo. Y yo dije, bueno, lo vas a saber por mí, no lo vas a saber por terceras personas. Lo cierto del asunto es que yo estaba muy enamorada del otro, que en que yo estaba saliendo nuevamente.
1: De nuevo.
0: Aparte que la relación iba muy chévere, pero bueno.
1: Ajá.
0: Tristemente, en ese momento conocí la depresión, bajé como 10 kilos. Bueno, superada la situación, luego de 8 años, vuelvo y veo al muchacho, el segundo, con quien yo estaba saliendo. Y yo pensando que no, ese encuentro iba a ser
1: pero
0: de espectacular. No, no, no, es que llegó con la esposa. Y finalmente me hice amiga de su esposa. Y nada, ahora tenemos una relación de amistad muy bonita. O sea, con ambos, y de hecho él se molesta. Porque dice que porque yo la defiendo tanto y porque la quiero tanto a ella. Y yo, bueno, tú eres el culpable, tú me la presentaste. A todas estas, la muchacha no sabe que nosotros fuimos algo del pasado. Y hoy día yo le pregunto que por qué me dijo eso. Y él me dijo, no, yo no me acuerdo. Bueno, él no me acuerda, no me acuerdo, no pasó. Y respecto al otro, también muchos años después, lo volví a ver. Y nada, ahí supe por qué nunca había sido. Y al final, ni con el chivo, ni con el mecate.
1: Ni con el pan, ni con el queso, se quedó sola. Esta historia,
2: Karina,
1: es buena.
2: Una vez se más, las mujeres.
1: La relación con el perdido.
2: Mira, y ella se ríe pícaramente y dice que ya fue, que ella ya no es así, que ella ya se recuperó. Ya no fue a Alcohólicos Anónimos, sino que fue a Cacho, a Socasol, Asociación de Cachos.
1: Asociación
2: esa vaina.
1: ¿Qué dijo?
2: Asosazón. Asosazón. Asosazón de Cachos.
1: Asociación.
2: No, Asosazón de Cacho, hombre.
1: No.
2: Hombre, Karina. Bueno, ¿esta cómo se le va a decir?
1: Se llama La Relación con el Perdido.
2: Que la relación con el perdido. Ah,
1: muy
2: vaina.
1: Buena, muy buena. Amiga, y lo que más me gusta es su energía. Qué belleza para contar la historia. Ave María, actitud.
2: Bueno, Cari, esta confesión exactamente dura el tiempo que vamos a ir a desconexión. Por eso, los oyentes que quieran conocer a las chicas. Bueno, que Karina lo diga porque a Karina le sale más bonito. ¿Qué es lo que vamos a hacer ahora en la próxima entrada, Cari?
1: Vamos a hacer Cupido. Listo. Prepárese. Si usted quiere quedar bien con su pareja, escuche Tropicana. Escríbanos ahí los daticos.
2: Tropicana, buenas noches.
3: Muy buenas noches, Tropicana. Les voy a contar mi historia. Es una historia real, lo que me pasó a mí. Después de 11 años de matrimonio, Tropicana, resulta que un día X llegó ella y le empezó el afán que porque se tenía que ir a celebrarle el cumpleaños a la hermana de una compañera del trabajo. A mí se me hizo muy raro porque ella no era de ese tipo de personas que saliera a celebrar cumpleaños y menos de personas cercanas, de que no fueran cercanas. Entonces, bueno, ella salió y se fue en la moto, subió bastante con de la amiga que ayudó a organizar todo, que no sé qué, que para el cumpleaños de la hermana y que bueno. Resulta que yo había trabajado muchos años en la zona rosa como guardia de seguridad. Yo conocía pues a todo el mundo. A todo el mundo en ese sector. Tenía muchas amistades. Cuando de repente me llega un mensaje, bueno, literalmente fue una llamada que me entró y me dijeron, ole gordo, nosotros no sabíamos que usted ha terminado con su señora. Y yo le dije, ¿cómo así? Dijo, sí, es que ella está aquí en el bar con otro muchacho. Pero están bailando amacizado y besándose y demás. Y yo veía, pues, yo inmediatamente verifiqué el GPS de la moto y el GPS de la moto me mostraba en la casa de la amiga. Yo, bueno, dije, listo, todo bien. Resulta que me llaman como a la media hora nuevamente y me dicen, papi, ella se acabó de ir con el muchacho y le tomaron la foto saliendo del bar. Efectivamente era ella.

0: Sí, señores, 3:30 de la mañana, el muchacho la va a dejar en mi casa, en el carro de él, y yo la estaba esperando, obviamente. El muchacho fue muy amable porque me la llevó bañadita y todo, y la dejó en la puerta de la casa, y como le decía, chao, mi amor, te amo mucho, no sé qué, nos vemos luego. Cuando ella abre la puerta de la casa y me mira sentado en una silla, detrás de la puerta, mirando hacia ella, empezó como la canción de Silvestre Dangond, que yo, tú, que, usted, qué hace ahí. Le dije, nada, esperándola a ver a qué hora se iba a llegar. Le dije, ¿qué pasó con la moto? Y ella me dice, ay, no, es que me dio miedo traerla, que porque me pronto me robaban por el camino. Yo le dije, ah. Y la trajo su amigo, dijo, sí, él es un amigo que me hizo el favor de traerme. Le dije,
1: Más
0: ay, qué
1: raro.
0: chévere, fue, hice la motel y me la trajo bañadita y todo. Qué bacano, por lo menos aprovecharon las 4 horas del motel, no perdieron tiempo.
1: Ey, no.
0: No, no, no, no lo que usted piensa, no lo que usted piensa, no piense cosas que no son. Yo le dije, no, menos mal no trae el cabello mojado, menos mal no viene oliendo a jabón chiquito, menos mal no. Le dije, embarrada. Embarrada porque nuestros hijos no merecían esto. Y hasta ahí fue la historia con ella. Nos separamos hace unos años. Y pues ahí estamos. Nos toca hablarnos por nuestros hijos, tener comunicación para poder responder pues con sus cuotas y sus vainas de los niños. Y hasta ahí fue. Ahí les cuento, Tropicana, me los pusieron de frente.
2: Ay, ay, ay, ¿viste, Karina? ¿Y
1: Uy,
2: qué se
1: no.
2: siente? Feo,
1: Pero
2: feo,
1: ¿sabes qué?
2: feo.
1: Yo siento que no estaban moteleando.
2: ¿Entonces?
1: No, echarlo acompañó seguro a hacer alguna cosa, pero no
2: ¡Ah,
1: motelear.
2: sí!
1: Porque
2: ¿Cómo
1: él
2: no?
1: dijo muy bien, no llegó ni con el pelo Ay,
2: mojado,
1: sí,
2: ni oliendo
1: así.
2: jabón chiquito,
1: Ay,
2: nada
1: qué
2: de las
1: rico.
2: anteriores.
1: Ay, sí, así.
2: Entonces, no.
1: Ah, así. ¡Cálmese! ¡Cálmese!
2: No, pero como Karina dice que ellos no estaban haciendo nada, que estaban en
1: No
2: otro lado,
1: estaban,
2: entonces,
1: no
2: ajá.
1: estaban haciendo
2: Ay,
1: nada. Sí, así. Ay, qué rico. Se
2: Ay,
1: fueron a
2: sí,
1: motilar.
2: así. ¿Y
1: Así.
2: dónde se motilaron, Karina?
1: Abajo. Porque
2: Okay.
1: la peluquería tiene dos pisos.
2: Ah, okay.
1: Entonces no se
2: Okay.
1: motilaron arriba, sino abajo.
2: Mi gente linda, mi gente bella, mi gente bacana de Tropicana. Hacemos la pausa brevemente y ya volvemos con Cupidos. De 10 a 10 y 30 aquí en Tropicana. Envíen la mini historia, el número de usted, el número de esa persona para llamar como debe ser. Y también, si no tiene Cupido, no importa, pero sigue enviando su nota de voz, su confesión de cacho de infidelidad al 310-206-3302.
1: Mándela.
2: En toda Colombia solamente tenemos este Tropi WhatsApp habilitado. 310-206-3302. Y luego de enviar su nota de voz, muy importante, amigo, amiga, enviar la palabra confesión.
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0: La canción de Rey Ruiz se llama Mi Media Mitad en Tropicana, la emisora más bacana en toda Colombia. A esta hora, al aire, a que no me duermo de Tropicana.
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0: Bueno, y antes de ir con esa sección que se llama El Cupido de Tropicana, quiero enviarle un abrazo a nuestros oyentes, a nuestra gente en Cali. Que bueno, los chicos en Tropicana Cali hoy tienen una tremenda actividad muy bacana. Ahí en el Boulevard del Oriente van a tener la oportunidad de presentar a los traviesos, Junior Zamora, Jimmy Sa. Eso comenzó desde las 4 de la tarde, ahí en la cancha La Polvera, Tropicana y la Alcaldía de Cali. ¡Qué bacano! ¿Eh? ¡Gracias, muchachos! En sintonía con la más bacana, Tropicana. Y ahora sí, señoras y señores, vamos con esto que se llama...
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0: En este momento, todos los oyentes de A Que No Me Duermo en Tropicana tienen la oportunidad de enviar su clasificado, tienen la oportunidad de decir, yo quiero conocer a esta persona, yo quiero conocer a una chica así, yo quiero conocer a un chico asado, yo quiero que, no sé, la persona que me escriba sea blanca, sea tenga un cabello con visos, así como el de Garina. Quiero que sea gruesa, quiero que sea delgada, ¿qué? Quiero que tenga que una camioneta último gruesa? Modelo, sí, de pronto que tenga los brazos gruesos.
2: ¿A qué te refieres con eso?
0: No, a lo que estamos refiriéndonos.
2: La muchacha.
0: No, grandecita, no, sí, una pero... persona gruesa.
2: Pero, o sea, por eso, nosotros acá el término de gruesa, no, o sea, no lo entendemos como de pronto ustedes, por eso te lo pregunto.
0: Ah, no, así, gruesa.
2: ¿A qué te
0: como...
2: refieres?
0: O sea, tú sabes que hay personas...
2: ¿Como torosita? Como
0: sí,
2: trocita,
0: claro,
2: como...
0: sí. Es correcto, como en la Viña del Señor hay de todo. De
2: como
0: pronto...
2: lo que dice, como donde carne hay fiesta.
0: Es correcto, entonces...
2: Ah, ok.
0: Algunos
2: sí,
0: les gustarán...
2: Tú dices, por ejemplo, acá gruesa.
0: Y es una grosería.
2: No es grosería, pero la gente puede como...
0: Ah, ok.
2: Como que se refiere con gruesa, o sea, ¿sí me entiendes?
0: Ah, ok,
2: o sea,
0: entonces...
2: No lo estoy tirando por el lado del mal sentido para que no me vayan a distorsionar la vuelta. Es por eso, es que hay palabras que de pronto allá y acá sí
0: digan okay.
2: Cosas diferentes. Cuando tú dices, yo quiero una mujer gruesa, y uno es ¿qué? O sea, gruesa con gruesa de plata.
0: Entonces,
2: o
0: cómo,
2: gruesa de
0: ¿y cómo
2: de
0: se
2: grande?
0: Dice entonces cuando se necesita de pronto una chica que, como tú dijiste, tenga carnecita y tal?
2: No, de contextura de pronto, de contextura... puede decirlo gruesa, sí, así con textura gruesa.
0: Ajá, pero entonces sí es lo mismo.
2: No, porque usted tiene
0: de contextura
2: que
0: gruesa.
2: No, tú tienes
0: che, Karina, que aclarar. Me estaba enredando y vamos a ver qué es lo mismo.
2: Usted, pero tiene que referirse, o sea, esa contextura. Usted me dice a mí, una mujer gruesa, ¿cómo así?
0: Ok, entonces,
2: ahora
0: una...
2: Sí. No, caballo, me hace el favor. Y así como usted tiene dos palabritas allá, nosotros aquí, o sea, que aquí no venga a joderme.
0: Oye, pero allá... Pero, óyeme, pero qué cosa.
2: No.
0: Y bueno, ya.
2: Y es más, usted a mí llega y me dice, Karina, estás como gruesa, y yo le pego un puño.
0: ¿Por qué?
2: Porque eso no es.
0: Bueno,
2: no,
0: Karina,
2: eso
0: está
2: no.
0: Gordita.
2: Eso, no, yo prefiero que me diga gordita, que me diga, usted está muy gruesa. Ah,
0: bueno,
2: no,
0: está cálmate. Gordita. Ah, o sea, no te gusta que te diga gordita.
2: O gordita, o compuestica.
0: No,
2: o
0: no seas mentirosa, que a la mujer no le gusta eso. Pero bueno, en todo entonces, caso.
2: Prefiero que me diga así, a que me diga, ay.
0: ¿Pero
2: ay,
0: qué significa gruesa?
2: No,
0: o sea, tú estás diciendo que esa vaina es vulgaridad.
2: No es vulgaridad, pero uno se siente mal porque como está gruesa, como está... No, como una tremenda morcilla, o sea, no...
0: Luego, Karina.
2: Sí,
0: no, Dios
2: eso,
0: mío.
2: No.
0: Yo necesito... Mira, yo necesito hablar con un paisa. Necesito hablar con un paisa en este momento, Dios mío.
2: Pues yo soy paisa, listo,
0: no,
2: conmigo.
0: Con un paisa de verdad, verdad, porque Karina parece que fuera
2: no
0: de por allá
2: de
0: otro lado.
2: No, amiguito. Bueno. Aprenda también, haga el favor.
0: Cari, entonces llegó el momento del Cupido de Tropicana. A ver, ¿quién está por ahí? Y al parecer ya tenemos Cupido. Al parecer ya tenemos Cupido.
2: Me encanta, sí a todo. A ver qué dice.
0: Dice, hola caballito Karina, muy buenas. Tengo clasificado y es el siguiente. Caballito, okay. Buenas noches. Te habla Luis desde Barranquilla. Tengo 21 años. Y quiero conocer una treintona o una cuarentona que necesite un colágeno. Mi número es el 312-885-0112. Karina, te están hablando. 312-885-0112. Cariel, tiene 21 años, es de la ciudad de Barranquilla. Ay, y él quiere conocer ¿sí? a una treintona que necesite un colágeno. Entonces, yo bueno.
2: No soy treintona, pero bueno.
0: Ok.
2: Ya me lo aprendí. 312-885-0112.
0: ¿Sí? Ok.
2: Mi amor.
0: La treintona que pues se le hable. Más oyentes, a ver qué dicen por acá. Este es un clasificado, vi el primero. Dice, hola, buenas noches. Mi nombre es Diana de Popayán. Tengo 35 años y quiero conocer a un chico alto, ni tan gordito, ni tan flaquito, como dije yo ahorita, grueso, atractivo, no importa el color de su piel y que vista lindo, es indispensable. Yo tengo 35 años y mi número de WhatsApp es el 314-878-3340. Le estoy diciendo lento para que ustedes pues capten bien lo que pues la chica sugiere para conocer. 314-878-3340. Cari, ella es de Popayán.
2: Desde Popayán, vea, bacano, me gusta como lo mencionaste. Eso sí, usted me va a decir, un hombre grueso, usted a mí no me vaya a salir así, por favor, con esa palabrita.
0: Vuelvo y te repito, tú eres como, tú no eres de Medellín.
2: Sí, soy de Medellín.
0: Hola, muy buenas noches.
2: ¿Qué más dicen? Mándame una, yo la leo.
0: Ah, ok, listo. Karina, bueno, mira, yo te voy a pasar este. Lo que pasa es que si yo te paso este número, yo sé que tú no vas a llamar al muchacho. Igual de todos modos te lo voy a pasar.
2: Páselo.
0: Porque después sale, no, que yo, que no sé qué, que no sé cuándo. Él se quiere, pues, desahogar y ya te lo voy a pasar. Ya te lo voy a enviar. Porque es una confesión. A ver, ¿quién más está por ahí? ¿Quién dice buenas noches? Llegó el momento de los clasificados. Llegó el momento del Cupido de Tropicana. ¿Quién quiere Cupido a esta hora en Tropicana? 310-06-3302. Karina, también pueden llamarnos.
2: Se vale que nos dejen. No, y se vale, caballito, que nos dejen también Cupido en el TikTok, ahí en Tropicana, en el en
0: ¿también?
2: Vivo.
0: Bueno, hágale usted.
2: Aquí estoy mirando la vaina. Déjame un momento que tome abra. Me encanta cómo hablan los costeños. Pero si ya Luchi dijo eso.
0: Luchi está. Ella tiene su detalle también.
2: Listo, a ver, que estoy por acá viendo. Listo, listo, todo listo, listo, listo. A ver, ¿quién por acá? Dice, hola, Tropicana, ¿cómo están? Quiero desearle un feliz cumpleaños a mi negrita linda, por favor, ayúdenme. Listo, ¿cómo se llama la negrita linda? Saludo para María, saludo por acá también.
0: María, ¿no eres tú?
2: José, no. José por acá que está conectado, Carol también está conectado por acá. José Luis, ey, dejen su mensajito. Adrián Janes, Mauricio, Luisca, Viviana, Yuri Caterine también. ¿Quién es Yuri Caterine Castillo?
0: Ah, yo no sé. No sé, no sé. Bueno, mira, acá me está diciendo un oyente, y bueno, también tiene toda la razón. Hola, caballito, ¿cómo está? Buenas noches. Se te puede armar un problema. Y también a las personas por dar el número al aire. Ojo, también es cierto, con personas inescrupulosas. Aquí se está dando el número porque, bueno, la gente tiene, nos da el consentimiento para poder.
2: Yo digo que si lo dicen, caballito, perdón ahí, es con el consentimiento de ellos.
0: Claro, nosotros damos el número al aire con total consentimiento de la gente. Por eso es que la gente nos escribe. O sea, si usted nos escribe y nos dice, quiero conocer gente, este es mi número, pues entendemos que...
2: O que den el Instagram.
0: Correcto, es correcto. O también es correcto que den el Instagram. Es correcto, total.
2: Dice, hola, Tropicana, ¿cómo están? Saluditos desde zona franca, la Cayena, ¿sí es así?
0: ¿De zona franca?
2: Sí.
0: Ok.
2: Dice por acá, saludos muchachos, ¿cómo están? Buenas noches, un abracito.
0: Bueno, el que quiera hacer un cupido, de pronto si quieres dedicar alguna canción, quieres decirle a esa persona que está ahí en tu corazoncito, quieres dedicarle algún tema, también quieres hablar con ella o con él, me tienes que enviar el número de la persona y el nombre, y por supuesto también el número tuyo para hacer la conexión. Estamos en el Cupido de Tropicana, son las 10:19 minutos, vamos hasta las 10:30 de la noche. ¿Qué dicen?
2: Hay gente por acá desde Tunja. Fernando Mune, un abracito desde Tunja, conectado. El chico que quería desear por acá un feliz cumpleaños es para Jessica. Fernando, un abracito. Manuel también está escuchando Tropicana, conectado por el TikTok. ¡Ey! Miren la camiseta que tengo hoy. Dice Medellín, mi amor.
0: Bueno, mira, también, pues el que quiera hacer su cupido al aire, de pronto un clasificado, el Tropi clasificado. ¿Cómo así? De pronto, si usted quiere conocer a personas, uh-huh, quiere conocer a algún chico, alguna chica, puede llamar al 601-348-7601 y lo hace en vivo. 601-348-7601, y creería que es mucho mejor porque da todas sus especificaciones y es más concreto, claro, más certero, ¿cierto? 601.
2: De una se van a la fija.
0: 601-348-7601. Entonces ya lo saben, 601-348-7601. ¿Quién más? ¿Quién más dice?
2: Tengo por acá saludos.
0: A ver,
2: Jorge,
0: ¿qué dice la gente?
2: Desde Bucaramanga. Alejandro también, Alejandro Gutiérrez. Ay, no, Dios los bendiga. Ivancho dice, buenas noches, Tropicana. Saludos desde Pasto. Deseo conocer, sí, a la mujer de mi vida. Mi número es 314-559-3940. 314-559-3940. Por aquí Ivancho está buscando entonces amigas. Yuri, saludos muchachos desde España. Siempre conectado, reportándome por acá por el TikTok, Tropicana Colombia. Gracias por conectarse, mis muchachos. Qué bonito.
0: Dice, hola, buenas noches, caballito. Saludos para todos los oyentes de Tropicana. Los escucho todas las noches desde Cúcuta. Un saludito a mi esposa. Ella se llama Marilú Cobos. Marilú Cobos, de parte de tu esposo. Él se llama César. Escuchando Tropicana desde Cúcuta.
2: Nos escuchan desde Suecia. Jenny por acá conectada desde Suecia. Dice Laura que si le repetimos el teléfono, pero despacio.
0: Ok. 601, que es el indicativo acá en la ciudad de Bogotá, que es un teléfono, sí, fijo. 601-348-7601. Ese es 601-348-7601. ¿Ya?
2: Listo, Laurita, ahí le dejamos el número. Malu está conectada por acá también. Mau Palacio, Patricia Vélez. Dios los bendiga. Oscar Pajón. Alejo dice saludos desde Bogotá City. Por acá estamos. A toda la gente que está conectada. A la gente en Italia. Dios los bendiga. Uy, qué chévere que se conecten desde tantos lados. Un abracito, tropicanafm.com. Eligen la ciudad que quieran. Ahí nos tienen en todas las ciudades.
0: Dice Tropicana, buenas noches. Los escucho desde Manizales. Mi nombre es Pedro Moreno. Gracias por la sintonía, Pedro. También saludamos a Alejo, dice, hola Tropicana, como todas las noches, Alejo, en sintonía. También una chica, Cari, Norlady Lionel. Norlady Lionel dice, hola Tropicana, buenas noches. Yo también estoy con A Que No Me Duermo.
2: Bueno, Joana, desde Duitama. Jacqueline Roldán, está desde Ciudad de México, dice, los saludos muchachos todas las noches. Ahí los escucho. Leandro Ramírez está en Cúcuta, escuchando La Más Bacana. Me encanta que se conecten, de verdad. Me encanta ver sus nombres ahí. Iván Montilla dice saludos desde Popayán. Fernandito dice, ¿cuándo un viaje en la tractomula, Karina? Te invito. ¡Ay, qué chévere! ¿Te imaginas, caballito?
0: Dice, hola, caballito, buenas noches. Saludos para todos ustedes. Mi nombre es Cindy. Saludos desde Bogotá. Cindy, un beso. Gracias por estar conectada en A Que No Me Duermo de Tropicana. Cindy, un besito bien grande para todas las chicas que a esta hora dicen presente. ¿Qué más, Cari? ¿Qué más se reporta?
2: Leo por acá, Leo. Luisa María Jaramillo desde Kennedy. ¿Kennedy Medellín o Kennedy Bogotá? O de pronto si en las otras ciudades hay Kennedy.
0: Sí, bueno, claro, en Barranquilla hay.
2: Luis Suárez, Karina. Caballito, yo quiero salir con Karina. Ay. Laura Erazo dice saludos desde Pasto a mi papá Pedro Rosero, que los escucha siempre. Un abracito tan lindo, gracias. Narciso Murillo está por acá. Mónica, Luisa dice Kennedy Bogotá. Ey, bien.
0: Eso,
2: muchachos. Gloria Elsa Sánchez conectada. Michelle, es que se están conectando más personas. Increíble.
0: No, pero dale.
2: Quiero,
0: no importa.
2: Verlos. Estoy solo con saludos. Luis Guerrero dice, salúdalo. Buenas noches, excelente espacio. Luis desde Venezuela. Leandro dice, sí, señores, también en Cúcuta hay un barrio que se llama Barrio Kennedy. Gloria dice que desde Cibaté nos escucha. Carmen Niño, un abracito. Y dice Luis, Karina, caballito, ¿ustedes están solteros? Ay, gordo.
0: ¿Quién? Un hombre.
2: Que si usted y yo estamos solteros.
0: Un hombre.
2: Relájese, pues.
0: No, si es un hombre, estoy casado. Estoy capado. Si es una mujer, estoy soltero.
2: No tan necio. ¿Ah? Julianis está por acá conectada. Jesús también. Félix de Rivera. Un abracito. Si ustedes tocan la pantallita ahí, me van a aparecer los nombres más fáciles para que puedan entonces participar. Fabio Medina dice, hello muchachos, como siempre desde la bella Villavo, soy Tropi Amarillito. Edwin Alexander Morales desde otro lado. Amanda Rabe, uy, dice, caballo, no, pues cómo, casado es casado, mijo, respete. Ay, caballo. ¿Vio?
0: Dale, dale, dale, ¿qué tienes?
2: Diego Pérez.
0: Mira, dice, hola, muy buenas, escuchándolos, como siempre, a que no me duermo desde Las Vegas, Nevada, Estados Unidos. Mi nombre es Anderson, saludos, saludos, un abrazo desde Estados Unidos. Anderson, gracias, en a que no me duermo.
2: Cristian dice, saludos desde Ottawa, Canadá, conectado con ustedes. Katy, makeup, un abrazo, Katy. Carlos Alberto también. Ay, eso, me encanta que toquen la pantalla, entonces aquí me aparecen los nombres. Jesús Orlando Escobar desde Popayán, representando a Popayán presente. Uy, mucha gente, mucha gente. Luisito, María José, veo por acá Aldemar conectado, Henry Moreno, Janet Caro también. Hace días no había tanta gente por acá.
0: ¿Cómo que no? Y el día que mostraste Noemi, supuestamente el ombligo. Y ese día que mostraste un ombligo que no tienes ni ombligo, Karina. Karina, muestra el ombligo, muestra el ombligo. Bueno, yo lo voy a mostrar. Y no mostraste el ombligo, Karina. Ahora yo, es que me acuerdo.
2: Pero es que, Cava, pero es que ¿cómo iba a mostrar el ombligo si yo tenía el pantalón hasta acá?
0: Mentira.
2: Sí.
0: Mentira, yo te lo vi y lo tenía más abajo del ombligo. Mira, Cari. Hola, Tropicana, buenas noches.
2: ¿Qué tenía más abajo del ombligo? ¿O el ombligo lo tenía más abajo?
0: No, el pantalón estaba más abajo del ombligo. Buenas noches, Tropicana. Caballito, quiero pedirle un favor. Yo soy soltero, vivo en la ciudad de Bogotá y quiero conocer a una chica responsable para relación seria. Soy de buenos sentimientos y sí. Mi número es el 311-552-2242. Vuelvo y repito, vivo en la ciudad de Bogotá, estoy soltero y quiero conocer una chica responsable para una relación seria. Soy de buenos sentimientos. Mi número es el 311-552-2242. Mira, otro clasificado, Karina. Caballito, Karina, buenas noches. ¿Pueden dar mi número al aire? Claro que sí. Estoy buscando una mujer de 30 a 35 años que tenga plata, pero no para que me mantenga, porque yo trabajo y tengo lo mío. Solo quiero tener una amiga que tenga plata para que que sea profesional, que tenga carro, pero que quiera tener un amigo humilde. Repito, no para que me mantenga, porque yo trabajo. Solo quiero tener una amiga así. Oye, y es valedero, él vive en Armenia. Entonces, el número de él es el 311-758-0566. 311-758-0566. Clasificados en A Que No Me Duermo de Tropicana. Envíe el suyo también, que ya casi nos vamos, Karina, con las confesiones.
2: Dice por acá el mensaje que tú me enviaste. Mi número es tal, tengo una historia que me marcó en la vida. Que nunca olvidaré y quiero darla a conocer. Gracias por darme la oportunidad de desahogarme. ¿Lo llamamos?
0: Ay, entonces, ¿para qué te mandé el número? Listo, amor bella.
2: Le estoy marcando por acá, mi amor. Tranquilo.
0: Dale.
2: Tranquilo, mi vida. Relájelo. ¿Listo? A ver, por acá estoy marcando. Tres. Uno, seis. Ocho. Listo. Marcándole al amigo.
3: Vamos. El usuario al que estás llamando no puede responder en este momento.
2: Ah, no, amigo, ponete serio.
0: Ah, yo creo que es por WhatsApp, Cari. No número directo, sino por WhatsApp.
2: ¿Por WhatsApp?
0: Sí, sí.
2: Bueno, voy a marcarle por WhatsApp.
0: En este momento, señoras y señores,
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0: Pero eso es más bien un soldado caído, es una confesión, una historia. ¿Qué es eso, Karina?
2: Es como una confesión, pero por llamada.
0: Ah, bueno, entonces hay que ponerle... Bueno, igual, 10:28 minutos, cerramos entonces de esta forma el Cupido de Tropicana y le damos una vez más apertura a...
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0: Colombia, en este momento una vez más abrimos el cuarto de las confesiones, el más grande que está en Colombia, y aquí lo tienen en Tropicana, 17 ciudades conectadas. Los saludamos, les enviamos un fuerte abrazo en toda Colombia. Y bueno, también a nivel internacional en el TikTok, @TropicanaColombia. Pueden seguirnos, pueden compartirnos, pueden disfrutar de Tropicana en cualquier parte del mundo. Pueden enviar también su confesión al 310-206-3302. Recuerden que las confesiones del día de hoy son las confesiones de infidelidad, de cacho. Si fue cachoneado o fue cachoneada, si fue faltoneado o faltoneada. Recuerden que la mejor confesión en aproximadamente 50 minutos... Le vamos a dar el balón de colección, Cari. Ahora sí.
2: Cava, no hay, no tiene WhatsApp ese número.
0: ¿En serio?
2: Sí, 316.
0: Y se llama, pero si él me lo mandó el WhatsApp.
2: Ajá, no, está malo.
0: Ah, ok, espérate, espérate entonces. Deja, ok.
2: No me deja por ningún lado.
0: No te preocupes, ya sé por qué.
2: ¿Me mandó el número malo?
0: No, sino que... ese es un número ahí tal, pero el del WhatsApp es otro. Regálame un segundito. Mientras voy saludando a la gente en el TikTok.
2: Voy por acá saludando a gente en el TikTok. ¿Quiénes conectados? ¿Quiénes? Tropicana Colombia. A ver. Cada me va a dar gripa.
0: Yo sé que te va a dar gripa. ¿Qué yo sé?
2: No. Eso es injusto. Bueno, leo mensajitos. Dicen por acá que no me duermo, Tropicana. Soy Héctor. Reporto sintonía. Mi mamá Madison también dice por acá saludos, muchachos. Leandro, un abracito. El rey por acá está desde Chiopal. Leandro dice saludos. Qué rico esa confesión. Daniel desde Chaparral, Tolima. Nadia desde Estados Unidos. Luis Antonio dice, Karina, buenas noches, saludos desde Barranquilla, soy Tropi Amarillito. Daniel sigue por acá, también desde Tolima. Leandro, un abrazo. Jane sigue por acá, Estupiñán. Bastante gente desde Tolima.
0: El Tolima, estabas pidiendo gente de Tolima y ahí está. Bueno,
2: Miguel
0: Cari.
2: Miguel Ávila.
0: Bueno, Cari, Paola, un beso y un abrazo desde New York. Nos está viendo, nos está escuchando en tropicanafm.com y también en @TropicanaColombia. Me dice, caballito, me encanta tu voz. A mí me encantas tú, mi amor. Te mando un beso. Gracias. Cari, bueno, resulta que no sé dónde está ese mensaje y no podemos seguir buscándolo porque tengo muchísimas confesiones. Entonces, a lo que vinimos, Karina Uribe.
2: A lo que vinimos. ¿Ya me mandó el número?
6: Caballito, ¿cómo vamos? Karinita, mi amor. Luchi. ¿Qué les iba a decir?
0: Ah, ok, no. Esta fue Dorita. Entonces, tenemos...
2: Tenemos que cuente, pues.
0: Espera un segundito, porque... Como no me pusieron confesión...
2: Poner la canción de fondo, me siento como en plena parroquia.
0: Es correcto, por eso yo digo que es el cuarto de confesiones más grande que tiene Colombia. Es correcto. Pero cierto, entonces, que la gente se debe sentir así para confesarse. La gente debe sentirse en ese yeré para confesarse. Pero ahora te pongo esta y ya.
7: Buenas noches, mi gente hermosa de Tropicana. Karinita y Tocallito.
2: Mi amor.
7: ¿Cómo están? Bueno, les comento mi triste historia. Sucede y pasa que yo trabajaba con la Cruz Roja de Ecuador. No sé si recuerdan cuando el terremoto de Ecuador... me tocó venir en un viaje que iba a donar cosas la delegación de Colombia, de la Cruz Roja Colombiana, a la de Ecuador. Yo vine, me dieron esa noche para que pudiera visitar a la que era mi mujer. La llamé, le dije que qué estaba haciendo, no le dije que estaba acá en la ciudad. Le dije que qué estaba haciendo y ella me dijo que no, que estaba acostada, que estaba durmiendo con la niña y todo el asunto. Bueno, yo llegué y cogí un taxi. Me fui al apartamento. Cuando llego, yo era busque las llaves, no las encontraba. Cosas de Dios, pues bueno, cuando logro encontrar las llaves y dentro a la sala, veo que tenían en cuatro ahí dándole como a rata a mi mujer. O bueno, a la que era mi exmujer, o la que ex mi exmujer. Y no, le estaban dando como a rata. Hoy en día, pues bueno, ellos viven juntos. Ese día, yo, mejor dicho, de la piedra tan bárbara, intenté casi hasta matar el tipo. Nos llevó la policía, nos encerraron a los dos en una estación. Le dije incluso al comandante del CAI que nos encerraran en la misma celda para seguirle dando. Me dijo que no, que porque yo llegaba y lo mataba.
0: Hijo de
7: madre. Aparte de eso, el tipo pues iba desnudo. Yo sí iba con mi ropa y todo normal. Por ese pequeño caso, casi pierdo, porque a mí me tocaba volver al otro día a Ecuador y casi no me tocó pedir ayuda de mis jefes para que me lograran ir a sacar de la UPJ. Entonces casi pierdo mi trabajo y mi profesión.
0: Ay, ay, ay, Karina, ¿cómo te parece? Señoras y señores.
2: Aquí uno como pero
0: es una vaina. Yo creo que eso es una de las sensaciones, debe ser una de las sensaciones más horribles, que uno encuentra a su mujer, a su esposa, a su pareja, al vacile. De pronto.
2: Al vacile.
0: Sí, en una situación de esas. Que tú vayas entrando y le encuentres así como papa en tenedor, Karina. ¿Alguna vez te han cogido
2: en
0: eso?
2: Es lo mismo. No, nunca. Es lo mismo que uno ver el marido por allá cogiendo a otra. Uy, no.
0: No, sí, claro. O sea, tu pareja. Puede ser hombre o mujer.
2: Sí, o sea, fuerte, ¿no? Hombre o mujer. Duele. Uf.
0: Entonces.
2: No, y más cuando llegan y se meten en la misma cama de uno.
0: Karina, lo psicológico. Lo psicológico que después, cada vez que tú te vayas a echar un sueñito, vienes y piensas como estás enamorado, se te viene enseguida ese momento, ella con la cara,
2: esa imagen,
0: desnudo,
2: esa imagen.
0: Dios mío,
2: no,
0: bendito.
2: No.
0: Tú te levantas con pesadillas.
2: No. ¿Qué más pesadilla que eso?
0: Si de pronto también, bueno, el amor es así, te deprimes. Hay muchas personas que hasta han pensado quitarse la vida, Cari. Y yo les digo, si en ese momento estás sufriendo por amor, amigo, de amor nadie se muere. Vas a llorar.
2: Porque de amor.
0: Vas a llorar.
2: Nadie se muere.
0: Te vas a echar a la cama. Pero sabes que depende de ti. Si eso te dura dos meses, seis meses, un año. El consejo que yo te doy es que no vayas a buscar refugio. Regálame un segundo, Karina. En el alcohol, en las drogas, en el trago, ni en la rumba, ni en las mujeres. Sal, trabaja. Porque la mente ocupada no piensa en maricadas.
2: Que sabe que es la cosa más berraca de esta vida. Que a pesar de que usted los vio ahí como un papa en tenedor, lo perdona y sigue como si nada.
0: No, eso no se perdona. Eso no se perdona, Karina. Eso es una locura. ¿Ah? Señor.
2: Uy, vean, no.
0: Más oyentes esta hora en Tropicana, la más bacana.
2: Buenas.
8: ¿Qué más, Karinita, caballito? Muy buenas noches, bendición. No, para la bola que mi historia es un poco fuerte ya. Imagínate que cuando estaba el boom de esos de los estudios West, de los Western, yo con un amigo, bueno, decidimos, yo trabajaba en una empresa y me habían retirado. Y él me propuso, no, que vamos a montar un estudio Western y tal, no sé qué. Y así fue, con la plata de la liquidación que a mí me dan de la empresa donde estaba trabajando, decidimos montar el webcam. Y bueno, le comenté, yo tenía a mi esposa y todo, ya. Le comenté a mi esposa el negocio que queríamos hacer y tal, no sé qué. Y ella me dijo, no, pero cuidado, tú te vas a poner esa vaina y tal, y no sé qué. Y entonces, bueno, ella me apoyó en ese negocio. Y ¿cómo es que se llama? Y le enseñamos a ella cómo supervisar a la gente, cómo entrar, o sea, que manejara también el negocio, porque igualmente, ajá, uno no estaba con malos pensamientos. No, joven, una vez, un tiempito que la gente se llenó tanto el estudio que tocaba hacer turnos de noche. ¿Verdad? Y precisamente me tocó cuidar a mí esa noche. ¿Y cómo es que se llama? Y había una, ¿cómo es que se llama? Una trabajadora, una modelo, que le estaban pidiendo, ¿no? Que un hombre y tal, que algo con un hombre que necesitaban
2: Necesitamos un
8: ver un
2: actor.
8: show y tal, no sé qué, que ella haciéndole que se fuera de Willy Colón y tal, pero como ella trabajaba
0: Ya sabes que
8: sola
0: es Willy Colón, ¿verdad,
8: y no
0: Cari?
8: había más nadie ahí en el estudio, no joda, ella me comentó, no, mira lo que pasa, que esto y esto, y yo le ñerdi, ¿y qué vas a hacer ahora y tal? No, que no sé quién llama y no joda, a mí se me prendió el bombillo, pues el diablito se me salió, no, pero si quieres yo te sirvo por esta vez y dale. No joda, cariñita, caballito, oyente. Tú puedes creer que
2: No.
8: precisamente esa noche mi esposa estaba supervisando, se le dio, o sea, ella me dice que estaba dormida ya. Y se le dio, eso fue como a las 3 de la mañana o a la hora mala, pues. Se le dio por revisar el estudio y la vaina, no joder, y me pilla en pleno acto, mano. Mierda, eso para qué fue, yo
2: Ah,
8: duré
2: me pilla.
8: como 5 meses sin nada de nada en la casa, marica, por esa vaina. Esa
2: Poquito.
8: fue mi infidelidad, pilladito, pilladito, pues. Hey, bendiciones a todos, bendiciones a todos. Muy buenas noches.
2: Poquito, eso fue poquito.
0: Ay, ay, ay,
2: Ah,
0: Karina Uribe.
2: es que
0: Dios
2: 5 meses y
0: mío.
2: nada de nada. John, 5 meses. Para la porra es que me voy.
0: Karina.
2: ¿Cómo que si, qué?
0: No,
2: Yo dije
0: respeta al
2: para la
0: oyente, por
2: porra, ¿no?
0: favor.
2: No, yo me arranco para la porra. 5 meses. ¿Cómo así? La veo al otro por allá y el otro que. ¡Ah! No, no, no, papito, no, ahí me perdonarás, pues sinceramente, pero no, antes pues que muy de buenas usted, Lea, no, no,
0: Bueno,
2: no.
0: ya, tranquila, Karina,
2: Dígame cuál
0: tranquila.
2: es el nombre de la boba. Mentira, no.
0: Karina, Karina, respeta, Karina. Hey, Karina, ven acá. Hasta el
2: Ay,
0: momento,
2: cada vez que me da como
0: cuál es la
2: rabia.
0: confesión más bacana hasta el momento que hemos escuchado?
2: Yo digo que. La de la vieja que llegó bañadita y todo allá a la casa, como si nada. Que estaba supuestamente en el motel, pero no. No estaban en el motel. Que llegó con el pelo seco y todo. Esa me gustó.
0: Okay.
2: Y esta está buena.
0: ¿Y este
2: ¿Cómo le
0: también te
2: ponemos a
0: gustó?
2: esta? Sí, está buena.
0: Nada, la webcam.
2: Los 5 meses.
0: Los 5 meses. Okay. Okay. Bueno,
2: No.
0: más oyentes. 3206-3302. 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En este momento, señoras y señores, seguimos escuchando a más de nuestra gente, a más de nuestros oyentes. Karina, tengo un oyente en la línea. Yo
2: Cuente a ver quién.
0: te lo voy a dejar a ti. Si va a contar una historia en vivo, perfecto. Si no, escuchamos a otro. ¿Te parece?
2: Listo, mande,
0: Ahí está.
2: mándemelo. Papá, esa, buenas.
9: Ahí está. Buenas noches, Tropicana. Buenas noches, Tropicana.
2: Buenas, ¿cómo estás? Mi amor, bájale el tris al radio.
9: Listo, listo.
2: Dale.

0: muy bien. ¿Desde dónde te comunicas?
1: Desde el Valle.
0: Listo, desde el Valle, la gente del Valle conecta. ¿Cuál es tu nombre, mi amor, si quieres decir el nombre?
1: Jader.
0: Jader, cuente a ver, ¿vas a participar con una confesión?
1: Sí, claro, claro. La espinita no me la puedo dejar ahí.
0: Mi amor, de una, micrófono abierto, cuente a ver qué le pasó, dónde, cómo, qué fue, qué le hicieron, lo dejaron penando, puso a penar a alguien, cuente pues.
1: No, sí, la vuelta fue la siguiente ya. O sea, yo vivo acá en Salsal Valle, pero yo soy costeño. Pero en la región momposina. No sé si la han conocido, si la escuchan. No he escuchado de ella. Bueno, resulta y pasa que estamos como en amor y amistad, ¿cierto? El año pasado, bueno, tal. Y parchamos. Que no sé qué, que sacan los regalitos y eso, tal, la cuestión. Bueno, a mi pareja, el supuestamente el amigo secreto le regaló una cena. Yo, ¿cómo? Bueno, listo, no, que mi amor, que supuestamente, no, mi amor, que voy para estar, que tal, que no sé qué tal y tal. Bueno, la que yo me saqué, bueno, me dijo, no, si tal, si quieres, lo quedamos acá y tomamos algo y tal, cuestión, bueno, listo, pagó, nos fuimos enseguida. Mi pareja se fue para la cena romántica, supuestamente que era solamente una cena de amigos y la cuestión. Resulta y pasa que cuando ya los traguitos a mí me están haciendo efecto y a la compañera también, lo vimos de pachanga, la bailadita, la cosa suave, lo listo. Bueno, listo. Vámonos para las cinco letras y arrancamos para allá. Cuando yo voy llegando allá el matadero, a la jugada, veo que viene saliendo la prensa con el supuesta cena romántica, o sea que la cena era, ya tú sabes que ya, entre ellos dos.
0: Ajá.
1: ¿Cómo la ves tú esa sorpresa que yo los veo saliendo?
0: ¡Ay, no!
1: Y yo voy entrando ahí mismo ya. Y me dice con aquello que, ay, mi amor, no es lo que tú piensas. ¿Cómo la ves tú eso? ¿Cómo la ves tú eso?
0: Sí, amor, pero es que usted estaba seguro, es que pronto no era lo que usted estaba pensando.
1: O sea, yo dije, no, si una cena romántica, porque, o sea, son conocidos y de pronto sí,
2: Karina,
1: van a hacer una cena romántica.
2: No, no, no, ey, estoy escuchando atentamente, me he quedado callado, amigo. Karina siempre, quiere coger el tema por donde no es.
0: Se Karina, ganó una cena con Tropicana, entonces era una cena, no sé, celebrando algo el día de los oyentes.
2: Por ejemplo, aquí me está diciendo Juliana, que esa muchacha, papi, te estaba pegando los cachos.
1: Cacho, tenía una corralera, papi, encima, y yo me daba cuenta.
2: Una corraleja encima.
0: ¿Ah?
1: Ey, mono, sí, una procesión de moto me quedaba poquito.
0: Venga, entonces, después de eso, ¿qué? ¿Terminaron o qué hicieron? ¿Cómo?
1: ¿Qué comes que adivina?
2: Obvio, obvio.
0: Ah, sí, ya.
2: Papi, bloqueala del WhatsApp, bloqueala de Instagram, de Facebook. Cambia tu número.
1: No.
2: Si te vi, no te conozco. Y si me acuerdo, ni te saludo, muchacha.
1: No, sí.
2: Échate cloro, mujer, échate cloro para que te limpies. Dios mío, bendito.
1: Entró.
0: Échate cloro.
1: Entró el triángulo de Bermuda, no la encontró ni con un GPS, la encontré mal. Nunca va a ser.
2: Así pasa con Karina, papi. Ay, no. El novio que ella tenga ni con GPS se va a poder encontrar. Ni con tobiera ese no, que ponen allá en la penitenciaría.
1: Yo veo que Karina tiene su secretito, me imagino.
2: Claro, Karina. Papi, Karina es una cajita de Pandora.
1: Sí.
0: Las que hay, las que abre. Uy.
2: Karina.
0: Mi amor, gracias por tu historia. Por acá te voy a poner a participar. No se te olvide escribir también al WhatsApp de Tropicana. Sí. Dice, ay, estoy participando. No,
2: Karina.
0: ¿Cómo quieres que se llame tu historia?
2: Mira, tiene que mandar.
0: Una cena.
2: Espérate, amigo mío. Indispensable que usted me mande. O sea, así como Karina te va a decir cómo van a llamar tu historia, tienes que escribir en el WhatsApp, caballito, yo soy esta historia, la que ella te vaya a decir, nombre completo, el nombre de tu barrio, la dirección y el número de teléfono, o sea, la dirección donde tú vives y el número de teléfono, ¿vale?
1: Hágale.
0: Bueno, listo, entonces la historia se va a llamar La Cena.

0: La cena.
1: Listo. Cuando digamos, el de la cena, marque ya, el de la cena, llame, el de la cena. Ya tú sabes, mi amor, ¿listo?
0: Eso va, listo, cariñita, mi vida.
1: Bueno, mi amorzote, se cuida mucho. Venga. ¿Y hoy día qué? ¿Estás por ahí enredadito con alguien o no?
0: No, nada, ahora solamente como ya eso es vuelo. Ya eso no va más.
1: No, cuida. Ojo con eso.
2: Alza el vuelo.
1: Tienes que ser caballito como el cangrejo sabe, de un solo hueco.
2: Pero por supuesto.
1: Ser como el cangrejo de un solo hueco.
2: No, señor, papi.
0: Sí.
2: No, señor.
0: Ese hueco parecía la de una vecindad y no la del chavo.
2: Papi, esa vaina, vea, eso está más público que el Sibben, sí, señor.
0: Imagínese usted, sí.
2: Hermano mío, bueno, un abrazo. Gracias por estar siempre conectado, que no me duermo. Y nada,
1: ya, mi amor.
2: Siempre en sintonía con Tropicana. ¿En qué ciudad está usted?
0: Estoy en Zarzal Valle.
2: Okay, listo. Entonces Tropicana Cali, ¿no?
0: Sí.
2: Ah, bueno, listo.
0: Lo que pasa es que yo, el fin de semana, el lunes, tengo que viajar para la ciudad de Pereira. Yo trabajo
2: también
0: construcción y me salen trabajos y ya me confirmaron para...
2: Tropicana Pereira, nada que hacer. Tropicana Pereira o a través de la aplicación, la descargas. Tropicana Fácil, Colombia sencillo. Y cualquier ciudad, ahí estamos nosotros. Ahí está.
0: Ah, listo.
2: Listo, un abrazo.
1: Bueno,
2: ¿eh? Gracias.
1: Chao
2: pues. Bye. Karina, mi amor, nos desconectamos y venimos enseguida en la que no me duermo de Tropicana con el remate, ¿vale?
1: Chao. De una, mi amor.
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1: chao.
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1: Bacanísima, aquí estamos en el que no me duermo, 17 ciudades conectadas y por supuesto a todos ustedes les decimos gracias, a todos ustedes les decimos, hombre, un placer enorme que nos dejen acompañarlos en sus casas, en sus trabajos, en las diferentes empresas, en las diferentes universidades que también muchos guardas de seguridad, a todos un abrazo enorme, muchos también en las terminales, en los aeropuertos, muchos también ahí en camita, de pronto viéndonos en arroba Tropicana Colombia en TikTok, viéndonos en YouTube. Y por supuesto también me dicen, caballito, ¿será que yo me puedo ganar el balón? Pero por supuesto, hoy las historias son de infidelidad, de cacho. Y ya casi estamos terminando, Karina. Hasta el momento, ¿cuántas historias llevamos? ¿Cuántas historias caballito, están participando?
2: Vea, llevamos en este momento... 16 historias, de las cuales elegí unas cuantas por acá, que me parece que han sido más llamativas. Obviamente, los que eligen son los oyentes.
1: Es correcto. Bueno, Cari, y ya podemos ir diciéndole a los oyentes que los jueves vamos a tener este tipo de historias. Historias de infidelidad. Cachonas. Todos los jueves. Historias de cacho. Cachonas. Los miércoles vamos a tener... historias de miedo, historias de terror aquí en Tropicana. Uh-huh. Y también hoy estuvo acá con nosotros, yo no sé si sí. recuerdas, a Rafa Taibó.
2: Rafa, claro, es un plato rico.
1: Sí, el español ahorita, a los que van llegando a la sintonía, hoy estuvo con Luchi. Uh-huh. Estuvo hablando y también trajo un aparatico donde...
2: ¡Ay,
1: él
2: qué
1: dijo,
2: miedo
1: siento,
2: ese aparatico!
1: Él dijo, yo siento en este momento una... una entidad, siento un espíritu que acaba de llegar y sacó el aparatico y ese aparatico comenzó a vibrar. Comenzó a decirle, tú moriste aquí. Y entonces si hacía dos veces, era no y una vez era sí. Entonces ya te puedes imaginar, le dije a Luchi que si era posible traerlo acá a Rafa Taibó y pues nos costara historias paranormales, historias, no sé, esas historias de miedo, sí. de terror, encuentros raros que no tienen explicación. Entonces, vamos a ver si el próximo miércoles lo podemos tener aquí en Tropicana.
2: Listo, de una.
1: Entonces, 11:08 minutos. Miedo. Ese día sí, Karina, te sugiero que te lleves una camándula, agua ay, bendita. Y antes de acostarte, ores 45 veces el Padre Nuestro.
2: Ay, no, caballito.
1: ¿Te parece la idea o no? O sea, porque si tienes miedo, te compro un perro. O si no, le digo que no venga el invitado.
2: Ah, no, dígale que venga, para que con él tengo
1: y también,
2: ya de
1: okay.
2: compañía.
1: ¿Sí? ¿Segura?
2: Sí.
1: Ok. 11:08 minutos en Tropicana.
2: ¿Que también tienes que?
1: ¿Cómo?
2: ¿Que también tienes que? ¿Qué dijiste?
1: Ah, bueno, esa sí no te la voy a decir porque me falta concretar algo. Pero tenemos unos oyentes ahí que me dijeron, caballito, esto, que lo otro, en Instagram, arroba Tropicana, Tropicana Colombia y arroba Caballito Castillo, me escribieron y me sugirieron algo. Y pues yo estoy haciendo las
2: gestiones. Pero al grano.
1: No, porque después se cae. Top recuerda, secret. El pan se quema en la puerta del horno. Karina Uribe.
2: Dale, pues.
1: Entonces. Más historias, más anécdotas.
2: Más historias.
3: Buenas noches, a que no me duermo.
2: Oye.
3: Desde el pasto, la tierra del cuy, les habla el Jones. Hoy día como que ha sido programa de Semana Santa. Ajá, ¿por qué? Porque hay pura santa por ahí en ese programa, pura santa.
1: Comenzando por Karina.
3: Sor Juliana, Sor Luchi. Sor, ¿qué más que está por ahí? No me acuerdo quién más. Bueno, pero pura santa ha habido hoy. Ajá, programa de Semana Santa bien Tropicana. Sí, caballito, señor. Caballito, una preguntita, caballito.
1: Dígamelo.
3: ¿Cuánto por la salida de emergencia? ¿Cuánto por la salida de emergencia? Ahí tengo un CDT, comente.
2: Caballito.
3: Y al tema, eso es personal, eso es. Cada pareja se defienda como puede, si duro, despacio, como quieran, pero eso es personal, ajá. Cada quien mira cómo se defiende. Ajá, eso es, pienso yo, personal. O sea, que no me duermo.
1: Bueno, él, pues, nos envió, esa nota fue ahorita. Que tengo muchas, Karina. Y si
2: sí, caballito, me alvaro y mire el botoncito, mire, de ahí dice una partecita a mano derecha donde dice la hora.
1: Nada, Karina.
2: Ay, son las 11:11, va a pedir un deseo.
1: Tropicana, buenas noches, ¿cuál es tu confesión? A ver si ya esta es una confesión.
4: Tropicana, hablando de hijo caballito, ¿cómo va? ¿Cómo está la hermosa Karina Uribe, mamazota hermosa, lindo, amor platónico, cómo va? Tengo una pregunta, yo me había ganado hace 2 días, me gané el balón. Yo voy aquí a estar, eso ustedes vieron que llamaban, pero en el caso, como a mí me llaman mucho y números raros, a veces no contesto.
2: Amor, tiene que estar piloso al teléfono, pues.
1: ¿Qué pasa, amor?
2: Sí, porque ahí lo estamos llamando. No vaya a perderse el balón.
1: A ver, ¿qué dicen los oyentes de Tropicana? La Papacana.
2: ¿Qué más dicen?
1: Más confesiones. Confesiones hoy son las confesiones de cacho. Confesiones de infidelidad.
2: Y muchas. Eso sí pasa bastante y no.
1: Y Karina dice que ella no.
2: Yo no, mi vida.
5: Hola. Hermosa, preciosa, espectacular. ¿Sabes si es una cosita muy rica? No, mera yodrita. Mera crema número 4. De número 4.
1: Yo que tengo que dale,
5: voy a ver eso por allá, Karina. ¿Ves a dónde?
2: ¿Dónde?
5: Llegan pocos. Esos poco afortunados. Ay, ay, ay.
2: Detrás de la oreja.
5: Hey, caballito Pony, ¿cómo estás? ¿Bien o qué? Pues nada, mi confesión es que, mira, yo me metí a muy temprana edad a conseguir mujer a los 18 años, ¿no? Entonces resulta que di con una mona supremamente celosa, obsesiva, cansona, uy, no, con ella había que andar como caballo, ciego, no podía mirar para ninguna porque todo era problema y no, mejor dicho, no podía saludar uno a nadie. Entonces, muchas veces uno como que no se, por evitar problemas,
2: sí,
5: tratas de como de evadir todas esas cosas, ¿sí me entendés? Entonces resulta que yo trabajaba en el puerto, en Buenaventura, y allá llegaban muchas secretarias y toda la cuestión del puerto, uh-huh. Pues. Entonces resulta que llega la jefe de ellas, era una mamacita linda.
2: ¡Ey, cuidado!
5: Y me jodía, y me molestaba, y que esa barbita, y que yo no sé qué. No, una cosa de loco, me molestaba, me daba regalo, me mandaba razones con las compañeras y yo le decía, yo tengo mujer, yo voy serio, a mí no me gusta estar jodiendo por fuera de mi casa, y es que yo, que a mí, que me decía, a mí que me importa que tenga mujer, yo me lo voy a comer a usted, no tengo mujer.
2: No,
5: bueno, resulta que ya me cansé yo de tanta cansadera de esa muchacha, de mi mujer, pues. Y resulta que una vez llega esta nena con las amigas y se para allá, llega el carro, poncha el carro, se va. Llegaron bien acicaladas, mamacitas todas lindas.
2: ¡Cuidado!
5: Oliendo rico y uff, papito, y se bajó esa mujer. Bueno, y yo pues normal, yo no le daba importancia, y siempre la recocha cuando entraba, buenas noches, bienvenidas, ¿cómo están? Sigan, tal. Bueno, y resulta de que me llama y me dice, vamos a rumbear. Y cuando salga, arrimo por usted. Lo no. Voy a esperar hasta que salga. Entonces resulta que era un restaurante bar de 24 horas y yo tenía permiso para vender cerveza en vaso después de las 3 de la mañana. Efectivamente, llegaron a las 3 de la mañana, se quedaron tomando cervecita ahí, dieron las 6 y esta nena esperándome. Pero resulta que yo no sabía qué hacer, ya nena hermosa, y jódame, esperando, que es que esperándome. Y yo dije, marica, si yo a esa nena no le hago la vuelta, una mujer ofendida, ay papito, téngale miedo, eso lo va a catalogar, lo va a difamar, que es cacorro, que es de todo, que le gusta, mejor dicho, porque ella ofendida, y cuando tienen, digamos, dinero, cuando tienen su carro, cuando tienen cierta cuestión, ay papi. Y yo no, y él tenía problemas en la cara, y yo no. Entonces llegó el jefe a recibirme, toda la cuestión, entregué al jefe. Entonces ahí ya se comer por la mañana en el restaurante, hacían buñuelos, pandeones y todo eso, y mandaban unos pedidos para un convento, que eso era en la Foquiunchi, lejísimos, lejísimos. Entonces resulta que yo le dije, si llama a mi mujer, le dice que usted me mandó para allá. Bueno, a lo bien yo esperé, esa nena me esperó, cuadré, me fui, tin, ya me tomé una cervecita. Es más, yo no podía llegar con un olor a cerveza ya, porque a mujer, no, esa mujer le ponía que me pegaba a mí. Entonces llegué, me tomé una cervecita, pasamos re rico, re delicioso. Llegué a las 1 de la tarde, embolado, tomado. Y esa nena, como si nada, güey, puta, como si nada. Yo decía entre mí, pues va a tocar que seguirla haciendo, No sé si ella la haría tan bien o qué, pero nunca había estado así como ese día. Yo sintiéndome mal, porque yo no soy, pues, como el colocar cacho. Yo digo que uno no hace lo que le gustaría, lo que no le gustaría, total, que le hicieran, total. Porque, pues, yo no sé cómo hay personas que ponen cachos y van y están con su pareja, toda la cuestión, y se sienten, pues, no sé, eso se siente muy feo. Se siente, eso es como engañarse a uno mismo, traicionarse a uno mismo. Yo no sé, no hagan eso, bandidos, bandidas, no hagan eso. Respeten, cuando no quieran, pues ábranse. Esa es mi confesión, Tropicana, la más bacana.
2: Uy, mor. Cava, ¿cómo le pone usted eso?
1: Joda, va a acabar con la empresa.
2: Yo le puse la vuelta.
1: La vuelta con la jefa de la Germu, ¿eh? Una vaina así.
2: Sí, la vuelta.
1: Bueno, Karina, 11:18 minutos en este momento. Señoras y señores, en A Que No Me Duermo de Tropicana, escogemos al ganador y le voy a sonar de rapidez una cancioncita. Así que, Karina, me hace el favor y le escoge rápido. ¿Qué dicen los oyentes en el TikTok?
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1: Yo por lo menos tengo mi ganador, pero aquí los que mandan son los oyentes de Tropicana, Karina.
2: Ajá. ¿Y entonces? Estoy mirando acá. Déjeme analizar un momentico, calma. O sea, amor.
1: ¡No, señor! Ya usted analizó.
2: Niveles, papito.
1: Para mí ya hay un ganador. O sea, bueno, a mi gusto personal. Ya tengo, pero vea, no te lo voy a decir porque eso se llama proselitismo, no, e inclinar a la gente a que voten por él. Ajá.
2: Bueno, le voy a decir a los oyentes cuáles tengo por acá para que ellos elijan.
1: Ajá.
2: Uno de los primeros, amor por los cachos. Man que está, pero le cuento, pues. Bueno, otro que se encontraron en el motel. Y da vuelta en el motel.
1: Uy. Esa es la que se encontró a la esposa.
2: A la esposa. Listo. La relación del perdido.
1: Ajá.
2: ¿Sí se acuerda la del perdido?
1: Sí, claro.
2: Bueno. La otra, la que llegó bañadita y todo del motel, que no, que supuestamente estaban por allá, que no estaban en el motel, pero el GPS decía que sí. La otra, el que estaba con la webcam. ¿Sí lo tiene en cuenta?
1: Ajá.
2: La de la cena está muy buena también. Y esta de la vuelta con la jefa. Ahí les tengo varias. Ustedes nos van a decir cuáles fueron sus preferidas, por cuál votan. Dejen el mensajito en el TikTok de Tropicana.
1: Ok, ¿qué dicen los oyentes? ¿Qué dicen los oyentes de Tropicana?
2: Dice el de la webcam, la bañadita. Que lo escoja Karina, no. El de la webcam, dice Javier. ¿Qué más dicen? ¿Qué más dicen? Que manden notica de voz también, caballito. Castañeda vale. Dice, la bañadita. Ay, no.
1: Yo estoy dejando a Karina hacer en este momento porque 11 y 20, ya ella tiene, ya ella verá cómo hace con su ganador.
2: Listo. ¿Qué opinan? Loco dice que la bañadita. Luis dice que el de la webcam. Saludos, muchachos. Un fuerte abrazo. Diego Calle. ¿Quién más? Opinión rápido. TikTok, rápido. ¿Por cuál? ¿Cuál les gustó más? Lleva más votos la bañadita.
1: Ok, ingresen arroba Tropicana Colombia ya mismo de una. Arroba Tropicana Colombia.
2: Voto portal, me gustó tal historia, debe ganar tal historia. Pan, de una.
1: Mira lo que me dice. Mira lo que me dice Cindy. Hola, caballito Cindy, desde Bogotá. Un beso y un abrazo para ti, Cindy. Gracias por la sintonía. Todas las historias están súper divertidas. Y escoja caballito. No. Karina.
2: Caba, que si usted se acuerda la del perdido.
1: La del perdido, ¿cuál es esa? No sé, no me acuerdo.
2: Ah, no, qué pérdida con caballito.
1: No. Pero esa es nueva, ¿no? No, esa ya había...
2: No,
1: ya había, ya...
2: fue de hace rato.
1: Ah, no,
2: sonó
1: no me
2: a las 9:41.
1: No me acuerdo. Es que aquí haciendo varias cosas, se me va la liebre.
2: Bueno, hay varias. Dice, la vuelta por la jefa. ¿Quién más?
1: Yo creo que ya, ¿no?
2: La del man que montó a la vieja en el motocarro. Ay, no. Es que son tremendos bandidos. Yo tengo aquí como que una de las que más me gustó también fue la del perdido. Exactamente, no tengo como...
1: Una de las que más me gustó y ¿cuál? De las que me impresionó porque yo me pongo los zapatos del man, ojalá y nunca me suceda, es
2: la
1: que...
2: Cena.
1: Sí, cuando encontró a su mujer como papa en tenedor.
2: Pero entonces esa fue cuál, si todos estaban cogidos como en papa en tenedor.
1: No, porque él entró y la vio. La que entró y la vio.
2: Ah, sí. El que entró, llegó de viaje y la encontró así.
1: Sí. Ese brava.
2: Bueno
1: ahí cari,
2: dice,
1: entonces.
2: La web, esa abuela, el que encontró la mujer, esa es buena, la que encontró a la mujer en 4K. Bueno, entre la abuela, entre la que encontró a la mujer en 4K y la de... ¿Y la de bañadita, cuál quieren?
1: Ok, no, ¿cuál quieren? No. El primero que llame gana, porque están empatados. El primero que llame al 601, ese es un teléfono fijo aquí en la ciudad de Bogotá, y tiene que marcar 601, que es el indicativo, 348-7601. 601-348-7601. El primero que llame entre esas dos historias gana de una, Karina.
2: Marque. El señor que encontró a la mujer en pleno.
1: Ahí está el oyente.
2: ¿Con otro man? Hola, Tropicana.
9: Hola, ¿cómo están? Buenas noches.
2: ¿Tú eres cuál, el de cuál historia?
9: No tengo idea de ninguna de las dos historias. Llame que va a ganar.
1: No. Estamos esperando. Sí. Entonces, Cari, dale, que llamen ya de una. Entre alguna de esas dos historias. Por eso es importante que cuando usted escuche su nota de voz, escuche lo que está diciendo Karina para que sepa cuál es su historia.
2: Hay una que fue un man que prendió el GPS de la moto, estaba por ahí a la vieja y tales y pascuales. Cuando ya regresó, el man mismo la había llegado hasta la casa. Ay, no es lo que tú crees. Y él dijo, me la trajo hasta bañadita, no sé qué. Y la otra historia es la de el man que estaba de viaje, llegó a la casa y... ¿Sí entendiste el mensaje?
10: Así. Ay, qué rico. Ay, sí, así.
1: Bueno, aquí creo que... Creo que será este. ¿Será este o no este? ¿O a será? Ver. Ahí está, dale.
2: Hola, Tropicana. Buenas. Mo.
11: Hola, ¿cómo estás?
2: Cuénteme pues, ¿usted es cuál historia, mi amor?
11: El del viaje,
2: él estaba de viaje, que estaba trabajando en la Cruz Roja. Es él.
1: Ese es.
2: ¿Usted encontró a la mujer en 4? Perdón, ¿en 4K?
1: Bueno, vamos a hacer algo, mi querido amigo.
12: Yo llego ya a la puerta del apartamento y en la sala la encuentro.
1: Hijo de madre. Bueno, vamos a hacer algo. Me haces el favor y me vas a escribir sin colgar la llamada, me vas a escribir al WhatsApp. Me vas a escribir, mi hermanito caballito, escríbame de una para ver si es verdad. Hágame el bendito favor, mi brother. Pero no me cuelgues. Busca Tropicana Colombia, o como nos tengas guardado. No me colgues, como decía una amiga mía.
12: No.
1: Dale. ¡Rapidito!
2: Ay. Bueno, ya. ¿Ya escribió o no?
12: No soy muy ágil con
1: él. Pero nada, no me llega el...
12: Ya,
1: ahora
12: claro,
1: sí.
12: Ya.
1: Espérate. Ya envié mi confesión. No vayas a hablar un segundito, a ver si es esta.
13: Buenas noches, mi gente hermosa de Tropicana.
1: Esta es Karina.
13: Karinita y Tocallito. ¿Cómo están? Pues bueno, ellos viven juntos.
2: Pare la nota
13: ese
2: de voz.
13: Día...
2: Hable, amigo. Amigo, hable.
12: Aló, sí.
2: Sí, sí, es del mismo.
13: Yo,
2: sí,
13: mejor
2: sí,
13: dicho, claro. De la piedra, porque yo llegaba y lo mataba. Aparte de eso, el tipo pues iba desnudo. Yo sí iba con mi
1: sí,
13: ropa
1: señor,
13: y todo normal.
1: Sí, señor. Señoras sí, y señores. Él se llama Edgar Eduardo Bustos Castellanos, de Bogotá, La Nevera.
2: Tú. Mori, ¿después de eso qué?
12: Después de eso, a mí me tocó dejar, volví a los 2 meses, nos separamos. A mí me tocó dejarle en el apartamento en el que los pillé, pues dejárselo a nombre de la niña para evitar problemas y me sí. fui a seguir viajando. Ya hoy en día estoy, pues después de eso tuve otro accidente también con la Cruz Roja. Duré un año inválido, ya pues sigo también con mi mujer acá en Bogotá. Es costeña también. Pero,
2: ¿cómo bueno, lo escucho?
1: Amigo, ¿de qué barrio? ¿Aquí en Bogotá?
12: De Las Brisas.
1: Las Brisas, ok. Mi hermanito, bueno, un abrazo, gracias. ¿Por qué te gusta que no me duermo?
12: No, me encanta. Todos los días me fascina escucharlos y no hay como ustedes, en serio. Yo los veo por TikTok y sigo manejando desde mi local. Yo tengo un local de scooter. Y aparte de que los escucho por el radio del carro, pues los veo por la pantalla del TikTok y los sigo y todo.
1: Qué bacano. Oiga, mi hermano, yo me imagino que usted mañana me va a acompañar aquí en el turno. No, me imagino.
2: No, me va a acompañar a mi feria.
12: Obviamente, yo trasnocho todos los días.
1: Ah, no, pero es que mañana nosotros nos llamo. Karina, ¿mañana qué hora tienes turno tú?
2: Por turno todo el día, mañana, todo el día, el sábado y todo el día, el domingo. Estamos en Feria de Flores, papito, entonces aquí no descansamos, ¿listo?
1: Ah, bueno, no. Yo sí mañana solamente tengo de 12 del mediodía hasta las 4 de la tarde.
2: Si
1: ¡DJ Clip!
2: ¡Lo acompaño!
1: Karina, DJ Clip. Mi hermanito, un abrazo. Gracias. ¡Enhorabuena! Mira, qué vaina bacana. Bueno, Karina, él se llama Edgar Eduardo Bustos Castellanos, del barrio Brisas, en la ciudad de Bogotá. Ya me mandó su dirección. Y por supuesto también su número telefónico. Qué bacano. Así de fácil ganan los oyentes.
2: Bacanísimo. ¿A qué número le pueden comunicar, caballito, para llamadas ahorita?
1: Al 601-348-7601. Todo el que quiera hablar con nosotros, el que quiera saludar, el que quiera enviar mensaje. Ya, ahí está Karina, rapidito.
2: Dale, Karina. A ver, estoy mirando por acá. Hola, Tropicana.
14: Hola, Tropicana, no se han descarado. ¿A ustedes les parece que la vida de una persona es un show?
2: ¿Por qué? ¿Cómo? ¿Qué pasó?
14: ¿Cómo que qué pasó? Ese pobre hombre que acaba de llamar, que la mujer le puso los cachos, ustedes celebrando y dándole premios. Un descaro, un descarado.
2: No,
1: mi amor,
2: es lo que la gente le gusta, si así le gustó, rico. No, acá estamos contando historias, obvio.
14: No es la vida sentimental de una persona.
2: Amor, eso fue hace mucho tiempo y cada quien mira cómo la disfruta. Y ojalá, qué rico yo sacarle brutos a un
1: a una historia.
2: A un daño de eso, ¿cierto? Uy, no. ¿Dónde?
1: Mi querido amigo, el que se acostó aburrió, que se vuelva. Vea, el que se levantó aburrió, que se vuelva a acostar. Eche que la vaina.
2: Cuando entregaran plata por eso, mi amor, que me pase lo que sea, le cuento pues.
1: Oye, pero ven acá, ¿qué está sucediendo? ¿Qué está pasando? O sea, yo no entiendo. O sea, yo le quiero responder al señor con toda la amabilidad del caso, pero yo mejor voy a hacer caso omiso y que sean los mismos oyentes que le respondan. Por ejemplo, este oyente que es internacional porque tiene 001. Mi hermanito, ¿cómo ha estado? Señorita, ¿cómo está? Buenas noches.
2: Buenas.
15: Ay, ¿qué más, caballito? Carinita, ¿cómo estás?
1: Mi hermano.
2: Internacional. Hello.
1: Sí, ¿de dónde estás llamando tú?
15: Oye, hey, caballito, yo tenía una pregunta para Carinita. Estoy llamando desde...
2: Dime, mi amor.
15: Desde Washington.
2: Ay.
15: Carinita, ven acá. Yo soy el de la historia de la webcam. ¿Cómo así que tú no me perdonarías eso, Carinita? ¿Por qué no? Cogiste mucha rabia. ¿Qué pasó?
2: Amor, pero es que 5 meses. Usted a los 5 meses le iba a dar de una... No... No, amor, a los 5 meses.
15: Carinita, lo que pasa es que mi esposa... Imagínate, o sea, yo te voy a contar por qué me perdonó en realidad. Imagínate que mi esposa estaba embarazada. Nuestro primer hijo. Ya tenemos...
2: Imagínese.
15: Dos,
2: bueno, gracias a Dios. Tenemos imagínese, tres, amor, embarazada y usted en esa. Bueno. ¿Ah? O sea...
15: Carinita,
2: ¿ah?
15: Porque ese era un sacrificio por el trabajo, por mi negocio.
2: No,
15: o sea, no
2: pues...
15: No, cualquier es... cosa. Estaba en juego mi negocio, los ingresos.
2: No. No, qué sacrificio, mi amor. No, es de sacrificios, cuidadito. No, ojo con el sacrificio. Ay, María. No, amor.
1: Oiga, mi hermano, ¿qué le quiere decir al oyente, al señor que llamó diciendo que si a nosotros nos parecía un chiste, un juego,
2: regalarle
1: un balón, no, que eso es un descaro a una persona que cuente la historia y tal?
15: Se manda un NPC, hay que vivir esta vida como es y eso pasa.
2: Hay que vivir rico.
15: Y hay que sacarle chiste, experiencia.
2: Pues claro. ¿Ah? Pues mire, le sacaron otra vida esos 5 meses después. No,
1: pero
2: le
1: tú no sabes. Mira, yo he entendido algo y es bacano porque cuando a ti te comienzan pues a criticar o a mirar, siempre va a venir ese tipo de comentarios. Y esto lo digo con todo cariño, de verdad que sí, porque cada cabeza es un mundo. Y qué bacano porque al palo que más tiene fruto es al que le tiran piedra. Porque si no estuviera pasando nada con el que no me duermo de Tropicana, nadie dijera nada, pero qué bacano, de verdad. Pero bueno, eso sí, también hay que decirlo. Nosotros abrimos el cuarto de las confesiones y el que se quiera confesar, se confiesa. ¿Sí o no?
2: Vea, se quedó allá.
1: A ver, ¿qué dicen los oyentes?
2: Bueno, chao, picos, mi amor.
1: ¿Qué dicen los oyentes? Hola, Tropicana.
2: Nótica.
16: Pero ese man que llamó ahí, ese man de qué culé que corro, el vio ese se levantó aburrido. Te habla Farid Caraca, el del casito ahí de la 38 en Barranquilla, el de los moteles, el del policía, no. Mi hermanito.
1: Ah, del policía,
16: ojo,
1: el del
16: que
1: policía.
16: No he recibido el balón y no me han llamado todavía, ojo, que estoy pendiente.
1: Ok, listo, dale, gracias. Ojo. Más oyentes, hola, Tropicana, ¿qué dicen los oyentes? De a que no me duermo la.
17: Ah, no. Ese señor que llamó es porque él le han puesto los cachos 3 o 4 veces y lo que está es ofendido. No lo ha podido superar.
2: Que él no ha ganado nada. Ay, no.
1: Pero vamos a arreglarle algo al señor, no sean así. Mi señor, vuelva y mande una nota de voz que yo le voy a regalar un balón. Yo le regalo un balón al señor, hombre, para que no se ponga así mal.
18: Buenas noches, Karina y Caballito. Pues no me parece mal la historia de lo que le pasó el de la Cruz Roja, porque igual es una historia de vida, cosas que uno pasa en esta vida, lo bueno, lo malo, y pues uno aprende de cada cosa que le pase.
1: Bueno,
2: ¿viste?
1: Claro,
2: ¿viste?
1: Que sí.
2: Son enseñanzas. Total. Y hay que, como decía la Guti en estos días que vino... Si me pisotean, de esa pisoteada saco cosas buenas y frutos. No, sí.
1: Bueno, Cari, en este momento voy a habilitar la conexión una vez más. El teléfono fijo aquí en la ciudad de Bogotá, todo el que quiera llamar lo puede hacer, pero recuerden que tienen que anteponer el 601. Entonces, 601-348-7601. Llegó el momento de saludar, llegó el momento de felicitar, llegó el momento de decir mi nombre es fulanito de tal, estoy en tal ciudad. Y bueno, saludándolos... en A Que No Me Duermo de Tropicana. Vamos a ver, ¿quién es el primero que va a llamar desde aquí hasta que se nos acabe el tiempo, Karina?
2: Cuenten a ver, márqueme el numerito por ahí, 601, ¿cómo es?
1: 601-348-7601, en cualquier ciudad, en cualquier país, tiene que presionar así, 601-348-7601. Karina,
2: salud para...
1: ve a tomarle Javier. Algo.
2: Buenas, Tropicana.
19: ¿Cómo estás, paisita hermosa?
2: Mi amorcito. Mor, gracias. Y se baja, le utiliza el radio, pues, que no te escucho.
1: Está emocionado. Ok, listo, mi hermanito. Oye, un abrazo. ¿Ah? Igual. Eso, mi hermanito. Un abrazo. ¿Ah? Más oyentes. Hola, Tropicana. Buenas noches. ¿Con quién hablamos?
20: Buenas noches. Caballito, ¿cómo vamos? Aquí con un nuevo oyente de Tropicana.
1: Mira, los oyentes van llegando. Oye, Javier.
2: ¿En dónde?
20: Todo bien.
2: ¿En dónde, mi amor?
20: Pereira. Trabajo por aquí.
2: ¡Pereira!
20: Desde Pereira lo estoy llamando.
1: La perla del Otún, Pereira. ¿Cuándo? Eso.
2: Exactamente. ¿Apenas te conectaste hoy?
20: Sí, he escuchado dos veces, con hoy el programa, así más o menos, así me interesó el de hoy más que todo. Igual como uno trabaja vigilante, uno sintoniza emisoras por ahí todo el tiempo.
1: Es correcto, mi hermano, pero bueno, espérese. De aquí para adelante, A Que No Me Duermo de Tropicana en su ciudad, en el TikTok, ahí estamos en vivo, @TropicanaColombia, estamos en vivo también por la aplicación de Tropicana y por supuesto en Tropicana Pereira, ¿oyó?
20: Ah, listo, claro.
1: Mi hermanito, saludos para quién.
20: Un saludito para mi tierra querida, Mangué Bolívar.
1: Uy, Mangué, qué vaina linda. Qué vaina bacana. Un abrazo, mi hermano. Más oyentes, Karina, más oyentes.
2: ¿Quién más por aquí, Tropicana? Buenas noches. Buenas.
1: Sigue tú ahí, Cari, sigue tú ahí.
2: Hello. Márquemelo, tócamelo. Hola, ¿qué más? ¿Con quién hablo?
21: Con Roger, perdón, Barranquilla.
2: Barranquilla, mi amor, ¿a esta hora venden algo rico para comer en Barranquilla?
21: Empanada con chicha de arroz.
2: Uy, qué rico. No digas eso, que caballo aquí se antoja y maluco porque está como lejos. Pero bueno, mi vida, cuente a ver por qué te ha gustado A Que No Me Duermo.
21: No, a mí me encanta A Que No Me Duermo, Tropicana. Siempre conectadito con la emisora, escuchando aquí las confesiones.
2: Ay, qué lindo, mi amor. Bueno, juicioso, pues, que te vaya muy bien. ¿A qué te dedicas?
21: Trabajo con una contratista.
2: Ah, bueno, mi amor, juicioso, pues, que te vaya muy bien. Un besito para el camino y siga escuchando Tropicana. ¿Listo?
21: Gracias, mi amor. Bueno.
2: Chao, mi amor. Cuídate mucho, pues.
1: Oye, Cari, vamos a hacer algo. Voy a sonarte este par de canciones y ya vengo con más en A Que No Me Duermo de Tropicana. Ay, dale. Escúchate esta, Karina, Dios mío, bendito.
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0: ¡Hueva! ¡Ay, Karina Uribe, eres tú, mi amor!
1: ¡Mi vida! Yo dije, se fue para el baño, le atrancó por allá, no sé. Aquello que estaban diciendo que te iban a poner, yo no.
0: ¿El qué?
1: Mor, ¿el qué? Yo no sé. ¿Usted en qué baño estaba?
0: Pues bueno, Cari.
1: Con una emergencia, amor, no, ya, chao.
0: Sí, sí. Las últimas tres llamaditas. Un minutico para cada una. Dale, pues. Ahí tenemos al oyente.
1: Tropicana, hello.
2: Aló, aló.
1: Hola, mi amor. Yo lo escucho a usted todo pasito. ¿Por qué estás así?
2: Aló, ¿cómo estás, Karinita?
1: ¿Qué más, mi vida? ¿Dónde andas?
2: Mi amor, yo estoy acá en Ibagué.
1: ¿En dónde?
2: En Ibagué.
1: ¿Desde Ibagué? Ah, bueno, mi amor, ¿y qué? ¿Estás trabajando?
2: Sí, mi amor, estoy trabajando. Yo cuido carritos.
1: ¡Ay, súper!
0: ¡El trapito! Bueno,
1: que te vaya muy, muy bien. Un abracito, pilas por ahí. Se cuida bastante y gracias por escucharnos.
0: Tropicana, hola, buenas noches.
1: ¿Quién más?
3: Hola, Tropicana, muy buenas noches.
0: Mi hermanito, bienvenido, ¿cómo es tu nombre? ¿De qué parte de Colombia nos llamas?
3: Le habla, primera vez que llamo, le habla Juan Trujillo aquí de Villavicencio.
0: ¡Villavicencio! ¡Meta!
1: Me encanta, sí. ¡Qué rico!
3: Oiga, yo pensé que usted estaba acá. ¿Quién?

0: Villavicencio, pero no, qué decepción.
1: Porque yo quería.
2: Porque él pensó que nosotros estábamos allá de planta en Villavicencio, pero no. Esto es un programa nacional. Se escucha en toda Colombia. ¿En 17 no, emisoras conectadas. Yeah. Y bueno, aquí estamos, mi hermano.
0: No, y es que el problema es que quería invitar a esa mamacita, cariño. Ese es mi amor platónico, oye.
3: Mi amor,
0: y la quería invitar a comer mamón al cabrestero.
2: Qué vaina,
3: ay,
2: linda, qué vaina bacana.
3: Me encanta la mamona, rico, rico, rico. Amor, en esos días me voy para Villavicencio. Me hace falta conocer Villavo.
0: Uy, mamacita, aquí la espero con los brazos abiertos. Oye.
3: Bueno, mi amor, cuídese pues bastante.
0: Está muy hermosa, ella todas las noches lo escucho ahí. Pero
3: gracias,
0: no, qué pancita tan linda, hombre.
3: ¿Ah? Mi vida, ya wow, un besote pues. Por acá te espero también en Medellín, listo.
2: Karina, te quiero mucho, mi amor. A ti, a los oyentes, un abrazo. Hola, también los queremos mucho. Mi Dios me los bendiga grande, rica, poderosamente. Hagan el amor a la vida. Si de pronto algo no les salió bien, no se preocupen, porque mañana hay revancha. Gracias por escucharnos. Gracias por tanto, perdón por tan poco. Karina, hasta mañana, mi amor. Nos pillamos el lunes.
3: Chame, amorzote. Cuídense mucho. ¡Mua! Y sigan escuchando Tropicana. Karina, Uribe 28 con K, Caballito Castillo, Tropicana Colombia. Besitos, mi amor.
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3: Y feliz
4: Karina
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4: Uribe
3: Flore.
4: Y Edgar Castillo, Caballito, ya están en A que no me duermo de Tropicana.

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0: las 4 de la mañana. 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

0: Bueno, estar escuchando Tropicana, la más bacana, bacanísima. Es hora de sentirse en paz.
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0: Bueno, están escuchando Tropicana, la Mopa, que era bacanísima. Un abrazo de buena mañana, buenos días. Yo veo, escucho y comparto Tropicana, la Mopa, bacana. Un abrazo de buena mañana, 7 de la mañana con 12 minutos. Son las 7 de la mañana, 12 minutos. Mi Lili Tovar, yo sé que está en la jugada. Un saludito especial, querida Lili, buenos días. Hoy es viernes festivo. Hoy es viernes festivo, sí, señores. Y los estamos acompañando en la programación de la mañana. Tropicana, Lili Tovar, buenos
4: Tropicana, días. Tropicana, la Mopa, bacanísima, muy buenos días.
0: Hola, la pongo más suavecito, mi Lili, buenos días.
4: Tropicana, la más bacana, bacanísima, muy buenos días, Dios los bendiga, porque yo escucho y recomiendo Tropicana, la más bacana. Mira, para un clasificado, se encontró acá en el Rosadillo, sí, la cédula del señor Mario Ramiro Yate Ruiz.
0: Sí, señora.
4: Por favor, la persona encargada del documento, se pueden comunicar al 312-391-8153. Muchas gracias, Dios los bendiga.
0: Bueno, ni más faltaba, mi Lili. Gracias por estar con Tropicana. Maribela también. Maribela se levanta temprano escuchando Tropicana, la Mapa, que era bacanísima. Vamos a ver dónde están los oyentes madrugadores con tu Tropicana, la Mapa, que era bacanísima. Bueno, madrugadores, digo, porque son las 7 de la mañana, 13 minutos. Ya otros que han madrugado más seguramente aprovecharon ese día festivo para estar haciendo ejercicio. Hoy tendremos información desde la posición presidencial por Tropicana, la Mapa, que era bacanísima. No se la puede perder. Ya venimos a contarles lo que pasó un día como hoy, 7 de agosto del año 2026.
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0: en Tropicana son las...
1: Bueno, esta es la hora en Tropicana, la más vaquera vacarísima, con todo gusto en el viernes festivo. Son las 7 de la mañana con 17 minutos.
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1: Pues esta mañana me solicitaron esa canción de Vicente Fernández. Nos vamos hasta el año 1979. ¿Qué estaban haciendo ustedes en el 79? Por lo menos yo no estaba todavía, ¿no? Hay una película que se llama Así, ¿no? Cuando yo quería ser grande. Esta canción sale también en una película que se llama El Taúr, es de Vicente Fernández. Esta canción fue escrita por Manuel Flores Monterrosa. Corría el año 1979. Cuando yo quería ser grande, Vicente Fernández, un vicentazo en Tropicana.

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1: Atención, la emisora que lo mantiene informado se llama Tropicana, la más bacana, bacanísima. Ahora son las 7 de la mañana con 22 minutos, 7 de la mañana, 22 minutos. Tenga en cuenta que hay disposiciones, medidas que regirán por la posesión presidencial. Las disposiciones fueron adoptadas tras un consejo extraordinario de seguridad y buscan garantizar la convivencia ciudadana y el normal desarrollo de la jornada de hoy. La administración municipal expidió un decreto mediante el cual adopta medidas transitorias de orden público y seguridad ciudadana en Ibagué con ocasión de la jornada de posesión del presidente de la República, Abelardo de la Espriella, prevista para el día de hoy. Las disposiciones en esta capital fueron definidas tras un consejo extraordinario de seguridad en el que las autoridades evaluaron los riesgos asociados a esta fecha y establecieron acciones preventivas para garantizar la tranquilidad y la convivencia de la ciudadanía. Como parte de las medidas se decretó, atención, la prohibición del expendio y consumo de bebidas embriagantes en toda la ciudad de Ibagué desde las 10 de la mañana hasta las 10 de la noche del viernes 7 de agosto. Es decir, desde el día de hoy, 10 de la mañana hasta las 10 de la noche. Asimismo, entre las 10 de la noche de ayer hasta las 10 de la noche del sábado 8 de agosto, en el perímetro comprendido, atención, entre las 10 de la noche del jueves 6 de agosto hasta las 10 de la noche del sábado 8 de agosto, en el perímetro comprendido entre las calles 6 y 15 y las carreras 1 y 5, estará restringido el sobrevuelo de drones, la circulación de motocicletas con acompañante, el estacionamiento de vehículos en vía pública y el transporte de escombros, residuos de construcción y demolición, trasteos, cilindros de gas y demás sustancias inflamables con el fin de facilitar los dispositivos de seguridad. El perímetro es el siguiente. Entre las calles 6 y 15 y las carreras 1 y 5, ahí estará restringido el sobrevuelo de drones y también la circulación de motociclistas con acompañantes. Estas medidas son preventivas y temporales, adoptadas con base en el análisis realizado por las autoridades de seguridad. Buscamos reducir cualquier factor de riesgo, facilitar la elaboración de la fuerza pública y garantizar que la jornada del 7 de agosto transcurra en completa normalidad, fue lo que dijo el secretario de Gobierno, John Jairo Rojas. El decreto contempla también excepciones para la fuerza pública, organismos de socorro, esquemas de protección, empresas de servicios públicos que atiendan emergencias y demás actividades autorizadas por las autoridades competentes.
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1: Están escuchando Tropicana, la mopa que era bacanísima. Son las 7 de la mañana, 25 minutos. Buenos días.

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1: Están escuchando Tropical en la Papa, que es bacanísima. Son las 7 de la mañana, 28 minutos. 7 de la mañana, 28 minutos. Vamos en la buseta, vamos en el colectivo. Estamos ahí con nuestras amas de casa que se preparan porque ha llegado la temporada del Mercasemana de Tropical en la Papa, que es bacanísima. Es hora de ganar.

0: 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Son las 7 de la mañana, 29 minutos.
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0: Bueno, suena Tropicana, la más bacana. Alejandra Garzón, buenos días. Alequita, bienvenida, buenos días.
3: Hola, Tropicana, muy buenos días. Con María Alejandra Garzón, del barrio Milagro de Dios.
0: Sí, señora.
3: Quiero participar por ese mercadazo, Tropicana. Dios los bendiga. Muchas gracias por mante labor. Dios los bendiga, gracias.
0: 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Estamos en la temporada del Marca Semana de Tropicana.

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1: Ahora son las 7 de la mañana con 37 minutos en la emisora que lo mantiene informado y es viernes festivo. 7 de la mañana, 38 minutos.
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1: Murió joven de 19 años tras un trágico accidente de tránsito en la ciudad de Ibagué. El choque entre dos motocicletas se habría dado en lo que serían los piques ilegales que se realizan en la variante de esa capital. El conductor era un menor de edad sin licencia. Un tremendo hecho de tránsito cobró la vida en la noche del miércoles en un centro asistencial después de haber resultado gravemente lesionada en un siniestro vial registrado en la rotonda del aeropuerto en la vía Picaleña a una jovencita de 19 años. De acuerdo con información preliminar, el hecho correspondió a la colisión entre dos motocicletas, en la que resultaron lesionadas tres personas. La joven fallecida se movilizaba como acompañante en una de esas motos, en la cual era conducida por un jovencito de apenas 16 años, que no contaba con licencia de conducción. Por esa infracción se impuso el comparendo correspondiente y el vehículo fue inmovilizado. Las autoridades de tránsito adelantan las investigaciones para establecer las circunstancias del hecho. Sin embargo, la hipótesis inicial indica que el siniestro se habría presentado por no mantener la distancia de seguridad entre los vehículos. 58 personas han perdido la vida en accidentes de tránsito en lo que va del 2026 en Ibagué.
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1: Atención, porque el presidente de Colombia, Gustavo Petro, alerta sobre un supuesto plan de violencia durante la posesión presidencial. El mandatario saliente advierte que actos de alteración de orden público buscarían justificar la declaración de un estado de conmoción interior en el próximo gobierno. Durante una reciente intervención pública, el presidente Gustavo Petro, presidente saliente, lanzó una fuerte advertencia al país sobre posibles planes para desestabilizar el orden público. Según el mandatario, se estaría gestando una serie de actos violentos programados para el 7 de agosto.
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1: Entre tanto, les contamos a través de Tropicana, la más bacana, bacanísima, que una mujer fue capturada por extorsionar con fotos íntimas en Ibagué. La mujer le exigía dinero a un hombre para no divulgar sus fotos. Una jovencita de apenas 19 años de edad fue capturada en flagrancia en Ibagué, señalada de exigir dinero a cambio de no divulgar información y material íntimo. El procedimiento fue realizado por el Gaula de Acción Unificada por la Libertad Personal de la Policía Nacional en el marco de la Estrategia de Seguridad Dulima. La captura se llevó a cabo en la zona norte de la ciudad tras la denuncia oportuna de un ciudadano. De acuerdo con la investigación, la víctima manifestó que estaba recibiendo llamadas y mensajes intimidatorios por parte de una mujer con la que habría sostenido una relación sentimental. En estas comunicaciones, presuntamente, se le exigía el pago de 25 millones de pesos a cambio de no divulgar información personal y fotografías íntimas. Las autoridades coordinaron un operativo que permitió la captura en flagrancia en un establecimiento comercial donde la mujer habría recibido 2 millones de pesos en efectivo como parte del dinero exigido. Durante el procedimiento también fue incautado un teléfono celular que será analizado dentro del proceso investigativo. La capturada, de 19 años, fue dejada a disposición de la fiscalía por el presunto delito de extorsión. Las autoridades reiteraron el llamado a la ciudadanía a denunciar este tipo de hechos a través de la línea 165 del Gaula.
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0: Raúl Santi presentándonos Voz con Corazón. Son las 7 de la mañana, 45 minutos. 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Faltan 15 minutos para las 8 de la mañana.
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1: En la voz de Carlos Malo, quien fuera reconocido por hacer parte de una agrupación que se llamaba el Dúo Sensacional. En la década de los 90 nos trajo canciones como Confidente Peregrino y este temota que se llama A una Sirena. Es una canción de Tropicana, la más bacana, bacanísima, a las 7 de la mañana con 50 minutos. Creo que esta canción la hace junto a Gustavo Maestre. Si no estoy mal, y me corrigen, 7:50 están escuchando Tropicana, la más bacana, bacanísima, el vallenato suena en Tropicana.

0: Don Gustavo Piedradita está en la sintonía de Tropicana, la más bacana, bacanísima. Él se encuentra desde Soacha, en Cundinamarca, escuchando Tropicana, la más bacana, bacanísima, en esta música de festivo, festivo, Tropicana.
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0: Bueno, estar escuchando Tropicana, la más bacana, bacanísima. 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
0: Bueno, buenos días a nuestros oyentes Tropicana que se levantan a esta hora en ese fin de semana Tropicana. Es viernes festivo, son las 8 de la mañana, 13 minutos. 8 de la mañana, 13 minutos. Por aquí me está saludando, dice Alejandra Romero. Quiero llevarme ese mercado totote. Quiero participar por el Merca Semana de Tropicana.

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1: Una canción presentada por Panty Jeans que te da mucho más. 8 de la mañana, 17 minutos.
2: Hola, Ale, muy buenos días. Yo escucho Tropicana, la más bacana. Ale, yo quiero participar por el Mercasemana de Tropicana. Gracias, Dios me lo bendiga. Feliz viernes.
1: Ojo que hoy tenemos entrega de mercado totote con Tropicana. Buenos días.

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1: Esta es la música para el pueblo en Tropicana, la mapa que era bacanísima. Son las 8 de la mañana, 25 minutos. 8 de la mañana, 25 minutos. Esta es la música bacana de Tropicana en el Festivo Tropicana.
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1: Un clasicote del vallenato en esa música bacana de fin de semana Tropicana con Otto Serge y Rafael Ricardo. Esa canción se llama Pueblerina, suena en Tropicana.

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1: Dulce Pecado se llama esta canción, es de Jesse Uribe. Son las 8 de la mañana con 34 minutos.

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1: Bueno, está sonando Tropicana, la más bacana, bacanísima. Ya son las 8 de la mañana, 40 minutos. 8 de la mañana, 40 minutos. Recuerden que nos vamos de temporada de Mercasemana. Caterine Suárez, buenos días. Doña Bellani González, también un abrazo. Buenos días, Mirellita, Mirellita. En la sintonía de Tropicana, la más bacana.

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1: Es la música para el pueblo Tropicana, la mapa que era bacanísima. Son las 8 de la mañana, 46 minutos. Estamos de festivo, Tropicana. Los dos carnales suenan esta tremenda canción. Se llama De Todas y De Todos. Suena, Tropicana.

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1: 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En Tropicana son las...
2: Son las 9 de la mañana. 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
1: Bueno, una canción presentada por Panty Jeans que te da mucho más. Son las 9 de la mañana, 7 minutos. Estamos de Festivo Tropicana. Esta canción es de Darío Gómez. 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
1: Bueno, vamos a escuchar un tremendo clásico en ese festivo tropical en la mapa que era bacanísima. 9:13 a.m. Les traigo esto de Antonio Aguilar para ese festivo tropicana, la más bacana. Buenos días.
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1: Bueno, muy bien, están escuchando Tropicana, la mopa que era bacanísima. Tropicana, muy buenos
2: Tropicana,
1: días.
2: Tropicana, Tropicana, muy buenos días. Un cordial saludo aquí desde Carmela Cabrera para todos los tropioyentes y para el grupo de trabajo de Tropicana. Tropicana, Carmela Cabrera los espera hoy, sí, de 8 de la mañana hasta la 1:30 de la tarde. Tropicana.
1: Ahí, sí, señor, ahí en Santa Fe de Varsovia, buenos días.

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1: Es la música para el pueblo en el fin de semana Tropicana, la mopa que era bacanísima. 9 de la mañana, 20 minutos. Ya venimos con llamada ganadora. Hoy entregamos Merca Semana, Mercado Totote de Tropicana.

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1: Sí, Tolecito, muy buenos días y a todos los de Tropicana. Les deseo un lindo y bendecido viernes. Alecito, me quiero ganar el mercadotote. Los

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1: Y aquí estamos en la música para el pueblo Tropicana, la mapa carabacarísima. Recuerden que recibimos sus registros al 310-571-7500 porque nos vamos de llamada ganadora. Atención, porque entregamos mercado totote. ¿Ustedes están necesitando mercado en casa? De pronto conoce un vecino que le haga falta mercadito. Déjenos el dato a través de nuestra línea WhatsApp porque ya viene la llamada ganadora.

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1: Bueno, están escuchando Tropicana, la más bacana, bacanísima. 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
1: Bueno, hombre Andrés García, buenos días. Escuchando Tropicana, la más bacana, bacanísima. Me dice, póngame la canción Por Retenerte de Odilio González. Yo escucho, veo y comparto Tropicana. Compadre Andrés García, buenos días.

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0: Tropicana la más bacana, buenos días. Para participar en el Mercasemana de Mercacentro. Con Caterine Jiménez, como siempre, reportando sintonías de purificación. Dios los bendiga.
1: Desde Purificación, un abrazo, Caterine. Buenos días. Escuchando Tropicana, la más bacana, bacanísima. Estos son los festivos. ¡Sí!

0: está sonando Tropicana, la Bacana Bacanísima, la voz de Giovanni Ayala en ese festivo. Tropicana, buenos
1: Tropicana,
0: días.
1: Tropicana, hola, más bacana días. Con Maribel Bella de Nueva Castilla.
0: Sí, señora.
1: Yo quiero ganarme ese mercado.
0: Ah, bueno. Listo, ya viene la llamada ganadora.
1: Gracias, Alicia. Bendiciones.
0: Con todo gusto, bendiciones. Escuchando Tropicana, la Bacana Bacanísima, la música no para. Estamos de festivo.
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0: 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En Tropicana son las...
1: En Tropicana, 10 de la mañana con 12 minutos, 10, 12.
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0: Bueno, que estamos en ese festivo. Yo escucho, veo y comparto tu Tropicana. Un feliz viernes festivo para toda nuestra familia en Ibagué, en el departamento del Tolima, que estamos en tu Tropicana en ese viernes festivo. Llegamos para acompañarnos en Póngame Tropicana. Mi nombre es Alejo Orjuela. Alejo Orjuela, controlando esa nave sonora en tu Tropicana, con la dirección y programación general de Alexander Flores Guzmán. Aquí le damos la bienvenida a este espacio en Póngame Tropicana para que usted me programe esas canciones de fin de semana bien sabrosas, que le pongan ambiente, que le suban temperatura a ese fin de semana. Y arranca con tu Tropicana. Ya no salía. Línea habilitada de contacto 310-571-7500, 310-571-7500, para que nos envíe esa notica de voz que quiere escuchar usted en esa mañana. Dígame, Alejo, Alejo, Alejo, Alejo.
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0: Póngame, pero póngame, Tropicana, 310-571-7500, porque usted programando esas canciones se siente bien, usted se siente en paz. En Tropicana, 10 de la mañana, 15 minutos, 10:15, con Pax en Tropicana.
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0: Bueno, muy bien, me voy con oyentes a esa hora en tu Tropicana. Por aquí me está programando Marta Palomino. Me dice por aquí desde Fuente Real, escuchando Tropicana. Cómo me encantaría escuchar esa canción del grupo Niche, Cali Ají. Listo, nos empezamos, pero fuertísimos. Ya vengo a darle play. ¿Qué me reporta sintonía en ese viernes festivo? 7 de agosto. Aquí llega con el pasaje comercial de la moda Panty Jeans. 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
3: Bueno, bien, aquí estamos en Póngame, pero póngame en Tropicana a las 10 de la mañana con 26 minutos. 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

0: primero que acierte se pueda llevar ese bacanísimo, espectacular Merca Semana de tu Tropicana, Tropicana, Tropicana, Tropicana. 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Y aquí estamos en Póngame Tropicana hasta las 2 de la tarde para que vayan programando sus canciones bien sabroso, que suenan muy bien, que suenan. En tu Tropicana, Tropicana, Tropicana, Tropicana. Me voy con oyentes ahí a través de nuestro WhatsApp. A ver quién está por aquí. Listo, ¿qué me van diciendo por aquí, Tropicana? Buenos días, Tropicana.
1: Alejo, Alejito, porque yo escucho y recomiendo Tropicana, la más bacana. Póngame. Lluvia con nieve, pero póngamela. Soy Tropi Lili reportando sintonía aquí desde el Rosa Vadillo, escuchando Tropicana, la más bacana, bacanísima.
0: Bacanísima, le hizo mi corazón con todo gusto, claro que sí. Por aquí también me están pidiendo la canción de Wilfrido Vargas, El Hombre Divertido. Listo. Ustedes me dicen, póngame, y nosotros se la ponemos aquí en Tropicana. Pues aquí llega con el universo de la moda para que te digan qué bien te ve.
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0: Pues aquí está esa salsa sabrosa, salsita sabrosita en Tropicana. Hay esa lluvia con nieve y ya viene el hombre divertido de Wilfrido Vargas a las 10:28 en este festivo. Yo escucho Tropicana.

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2: Les contamos en ese minuto informativo lo que está pasando. Nos conectamos con todas las tropicanas a nivel nacional, lo que se lleva a cabo hoy en ese 7 de agosto con el posicionamiento del nuevo presidente electo Abelardo de la Asepreya. ¿Quiénes son? De pronto esos invitados especiales. Conectamos a esa hora con nuestros compañeros de Tropicana Cali, donde se va a llevar ese evento en ese 7 de agosto.
3: Y las buenas intenciones de mantener una buena relación. Otro de los líderes que hizo presencia fue el presidente de Honduras, quien aseguró que su visita representa una oportunidad para fortalecer lo que les estoy mencionando, esos lazos de amistad y esa cooperación entre Colombia y su país. Y también llegó el primer ministro de Curazao, okay, que también se expresó y habló y destacó esa cercanía histórica que hay entre Colombia y entre el territorio caribeño. Pues son muchas las personalidades. Miren, durante la jornada de ayer, jueves 6 de agosto del 2026, llegaron muchísimas delegaciones provenientes de Suecia, Israel, Brasil, Argentina, Estados Unidos y Paraguay. Además, cabe mencionar que también tenemos la visita en estos momentos aquí en la sucursal del Cielo en Santiago de Cali, representantes de Emiratos Árabes Unidos, Ecuador, Panamá, República Dominicana y España. También lo que mencionaba ahorita Cabeto.
4: Que eso en cuanto a la parte diplomática es muy importante para
3: Sí, claro,
4: para
3: diplomática
4: Colombia, ¿no?
3: Y también con respecto a la hotelería, el turismo y a cómo se está moviendo la economía, digamos que es un punto a favor, es un chulito para nosotros,
4: que
3: por así
4: decirlo.
3: Eso es
4: lo que también tenemos que recibirlo nosotros los caleños también con cariño y recibirlo con mucho positivismo.
3: Exactamente,
4: ¿no?
3: Exactamente. Miren, de los asistentes más destacados, ya lo mencionaba Cabeto precisamente, el rey Felipe de España llegó a Cali hoy, 7 de agosto, fue en horas de la mañana, acompañado por el ministro de Asuntos Exteriores, Unión Europea y Cooperación, don José Manuel Álvarez. Y pues obviamente, miren, la presencia del monarca se convierte como en uno de los momentos más importantes de esta jornada, porque resalta la importancia de los vínculos históricos que hemos tenido entre Colombia y España en material pues diplomático, cultural, económico. Entonces esto digamos que es un punto pues muy a favor. Miren, otro de los nombres que llama muchísimo la atención es Infantino.
4: Siempre.
3: El presidente de la FIFA, habían dicho que sí, después
4: sí estaban dudas.
3: Exacto, después dijeron no, él no alcanza a llegar.
4: Y llegó.
3: Llegó.
5: Pero oye, ¿sabe por qué llegó?
3: No. Porque llegó.
5: Porque sabe que aparte de todo, Cali tiene muchas cosas bacanas.
3: Claro. Así
5: porque
3: es.
5: Más de uno por ahí anoche, ya por ahí andaba que comiendo el chontado.
3: Al parque, al barrio obrero.
5: En el barrio
3: muchos
5: obrero.
3: Estuvieron.
4: Ahora lo van a llevar al centro a comer chunchulo a Infantino.
3: Casi imagina.
5: Entonces, miren, ellos se directan con estas invitaciones.
3: Así es.
2: Bueno, pues ese es el informe que mantenemos con nuestras tropicanas a nivel nacional, directamente desde la ciudad de Santiago de Cali. Es el minuto informativo en Póngame Tropicana.
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1: Dice, póngame, nosotros se la ponemos en Tropicana, 10 de la mañana, 44 minutos, 10:44. A ver, ¿quién está por aquí, Tropicana? Buenos días.
2: Tropicana, buenos días, buenos días, un favor. Días. ¿Puede colocar, por favor, Gotas de Lluvia?
1: Gotas de Lluvia.
2: Poniche, me hace un favor, buenos días. Pero póngamela, póngamela, reportando sintonía desde Villaconi,
1: hágame el favor. Villaconi, listo, mi amor. Gotas de Lluvia del grupo Niche. Claro que sí, a las 10 de la mañana, 45 minutos. Aquí estamos en este festivos en Póngame, Póngame, pero Póngame, Tropicana. 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
1: Pues aquí llega el grupo Niche. Aquí se agotas de lluvia. En Póngame, Tropicana.

0: dice, póngame, nosotros se la ponemos. Póngame en Tropicana.
1: Bueno, si usted me dice, póngame, nosotros se la ponemos en Tropicana, 10 de la mañana con 51 minutos. A ver, ¿quién está por aquí? Tropicana, buenos días.
2: Tropicana, Tropicana, la más bacana. Tropicana, Tropicana, la que me pone de todo. Sí, muy buenos días, don Alejito, don Alejito, para participar en el Semana de Mercacentro. Y Tropicana, la que me pone de todo. Don Alejito, muy buenos días. Que el Señor me lo guarde y me lo bendiga. Tropicana, Tropicana, la más bacana. Tropicana, la que me pone de todo.
1: ¡Eso! Lisa, mi corazón linda, envíame, por favor, datos de dónde resides, ciudad, barrio, dirección, teléfono, y con gusto ya te vamos participando. Por aquí, ¿qué me van diciendo? Tropicana, póngame buenos días.
3: Tropicana, buenos días. Tropicana, póngame Guaracha Campesina de Calisto, Ochoa.
1: Oiga, ya se fue por la Guarachea. Listo, de una, por aquí esa Charanga Campesina de Calisto, Ochoa. De una, se me dice, póngame, nosotros se la ponemos en Tropicana a las 10 de la mañana 52 minutos, 10 de la mañana 52 minutos. Aquí estamos en Póngame, pero Póngame Tropicana.

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2: Bueno, muy bien, aquí estamos en Tropicana, póngame Tropicana. Ya son las 11 de la mañana con 8 minutos. Un buen fin de semana que se viene con ese puente festivo a bordo. Ya sabes que estamos también conectados todas las tropicanas a nivel nacional. Lo que pasará durante ese 7 de agosto. Y nos conectaremos en minutos también con nuestros compañeros de Tropicana Cali. Por ahora me voy con oyentes aquí en Póngame Tropicana. Por aquí, ¿quién está? Buenos días, Tropicana.
3: Muy buenos días, Alejandro.
2: Buenos días, Jorgito.
3: Los saludo a José Parra.
2: Mi hermano, mi amigo.
3: Póngame, póngame, camina como chencha. Oiga. Siempre escuchamos a Tropicana. Listo. Aquí lo esperamos en el barrio del Carmen. Gracias.
2: Listo, mi querido Jorgito Arturo Parra, mi querido Parrita, mi hermano, mi buen amigo también allá. Siempre escuchando Tropicana. Me dice, yo quiero esta canción, camina como chencha. Lo bailo sabroso. Lo bailo, mejor dicho, apretadito ahí con la señora Marta, Dios mío. Listo, de una. Yo me voy con música. Mientras tanto, usted dígame qué canción quiere escuchar en ese lunes, en ese viernes. Oiga, es que lunes, ¿ah? Oiga, es que lunes. Tengo el síndrome del fin de semana. Ay, Dios mío, me voy con canciones. Aquí llega eso que es Camina como chencha. Estos son los naranjos. Ya viene Farid Ortiz, el Vendaval. A las 11 de la mañana, 10 minutos en Póngame Tropicana.

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1: Bueno, muy bien, Minuto Informativo en este 7 de agosto. Lo que está pasando desde Santiago de Cali. En ese momento cuando nos enlazamos todas las tropicanas para contarle qué es lo que está pasando. Los datos con nuestros compañeros de Tropicana, Ibagué.
2: En manejo de explosivos, el grupo antiexplosivos de policía reforzó para hoy viernes 7 de agosto las labores de seguridad aquí en la ciudad de Cali. Durante la jornada de posesión del presidente electo Abelardo de la Espriella, recordemos que esto concentra una alta presencia de autoridades, invitados, ciudadanos en diferentes puntos de la capital del Valle del Cauca. El despliegue hace parte del plan de seguridad blindaje, así es como se le ha llamado, y lo que hace es contemplar inspecciones preventivas en corredores viales, en escenarios considerados estratégicos, en lugares donde se prevé una mayor concentración de personas. Miren, dato de seguridad, los uniformados verifican diferentes espacios y realizan monitoreos para identificar oportunamente objetos o elementos que puedan representar algún riesgo. Son unos equipos especializados y lo que tratan es y consiste en establecer si un elemento sospechoso puede contener quizás material explosivo. Y de ser necesario, pues obviamente aplicar los protocolos para su aislamiento, su verificación y su neutralización. Ya se han realizado revisiones antes, durante el desarrollo de las actividades relacionadas con la jornada presidencial. Este componente antiexplosivos, oyentes de Tropicana a nivel nacional, se suma al amplio dispositivo de seguridad que en estos momentos está desplegado aquí en la ciudad de Cali para la posesión. En medio de las medidas de control adoptadas para proteger los desplazamientos, instalaciones y zonas donde se desarrollan pues estas actividades oficiales. Miren, hay un dato a resaltar, chicos.
3: Sí.
2: La policía aquí en la ciudad le está pidiendo a todos los ciudadanos que reporten cualquier objeto o cualquier situación que quizás resulte sospechosa y evitar manipular elementos abandonados, okay, porque no está de más avisar. Y miren, los reportes precisamente se pueden realizar a través de la línea 123 y también a través del número 321-394-5156.
3: Repítalo, por favor.
2: 321-394-5156.
1: Bueno, es lo que está pasando desde Santiago de Cali con nuestros amigos, nuestros compañeros de Tropicana Cali. Enlazamos a nivel nacional lo que pasa a esa hora, a las 11 de la mañana, 20 minutos en Póngame Tropicana.
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1: Bien, Tropicana, póngame Tropicana, 11 de la mañana, 20 minutos, a ver quién está por aquí, Tropicana, muy buenos días.
4: Muy buenos días para toda la mesa, Tropicana, Tropicana, Tropicana, Tropicana, la más bacana, bacanísima, mira, Alejo.
1: Señor.
4: La Navidad nos está respirando,
1: sí,
4: en la
1: señor
4: nuca.
1: Sí, señor.
4: Póngame, póngame, póngame, póngame, póngame, Sombra de los Betas.
1: Oiga, buena.
4: O si no, la danza del mono de Paranalonga, la agrupación. Full sintonía aquí en el barrio Restrepo. Dios me lo bendiga a toda la mesa Tropicana y para que me deje registrado para participar en todos los premios que da esa fantástica emisora como es Tropicana, Tropicana, la más bacana. Para participar en el mercado Totototote, Tropijairo, sintonizado aquí en el barrio Restrepo. Dios me lo bendiga a toda la mesa Tropicana, la más bacana, bacanísima.
1: Mi querido Jairito Aldana, claro que sí, ya la Navidad nos está.

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1: Bueno, muy bien, aquí estamos en Tropicana, póngame, póngame, pero póngame. Tropicana, 11 de la mañana, 25 minutos. La paso de bueno y sabroso es cuando estoy con mis oyentes en ese festivo, en ese viernes festivo. Normalmente es cuando ya arranca la semana, pero aquí el festivo es para iniciar el fin de semana. Una maravilla. Maravilla, maravilla. 315-71-7500. A ver quién está por aquí. Tropicana, hola.
2: Señores Tropicana, muy buenos días. Buenos Hablan días. Con Sandra Pacheco desde los Estados Unidos.
1: Hola, Sandrita.
2: Tropicana, la más bacana. Favor, me pueden colocar la canción Ni Tengo Ni Necesito de Jason Jiménez. Feliz día.
1: Esa canción, como me encanta. El inicio de una. Por aquí, Ni Tengo Ni Necesito del eterno Jason Jiménez. Por aquí está mi juez que sabe, está programando la canción. Alejo, por favor, póngame por favor la canción de Ángel Canales, Sol de mi vida. Feliz fin de semana, Alejito, Dios te bendiga. Bueno, gracias a nuestra hermosa Judith Quesada y reportando también sintonía. Pues yo también me voy con música a esa hora con el universo de la moda para que te digan que bien te ve.
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1: Pues aquí está la voz de Jason Jiménez. No sé, ni tengo ni necesito y ya viene Ángel Canales, Sol de mi vida. Pensamos en Póngame, pero Póngame Tropicana.

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0: 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En Tropicana ya son las 11 de la mañana, 37 minutos. 11,
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0: Les contamos en este Minuto Informativo lo que está pasando desde Santiago de Cali. Conectamos con Tropicana Cali y las Tropicanas a nivel nacional. ¿Qué es lo que está pasando en ese 7 de agosto?
5: En el tema de la oposición, pero hasta el momento un margen de tranquilidad 100%.
6: Sí, esto sobre las 2 de la tarde, 1 de la tarde, pues vamos a tener completamente esta información, porque también estamos ubicados en dos puntos de la ciudad de Cali. Rafico, que va a estar en Puerto Resistencia, con él también vamos a tener información, qué es lo que está pasando, porque allá empezó mucho más temprano, sobre las 9 de la mañana.
5: Sí, es lo que había hecho la convocatoria, también el grupo del Pacto Histórico, encabezado también por, vimos ahí a Narazo, vimos a diferentes personalidades políticas, que decían que hoy la manera del pueblo posesionarse era justamente no de una marcha pacífica, sino de encontrarse todos en este punto tan simbólico para esa lucha de la izquierda, que es la mano de Puerto Rellena, la mano de Puerto Resistencia, como ellos lo mencionan. Si aquí vemos un anillo de seguridad muy grande, allá es otra cara, es el pueblo quien hoy alza su voz, un poco el ambiente muy tensionante. Hemos estado hablando con Rafico y aunque él pues ha podido desarrollar su trabajo periodístico, de todas formas ha sido muy, muy, muy fuerte como el ambiente. Tanto así, jefe, para darle datos, Rafico se tuvo que quitar la camiseta de Tropicana. Tuvo que quitarse.
6: Es increíble que lleguemos a eso, ¿no?
5: Sí, señor. Tuvimos que quitarnos todo lo que son identificaciones de la marca, tanto de Caracol Radio, Prisa Media, y en ese momento Rafico se encuentra sin uniforme.
6: Ellos nos habían escrito durante toda la semana a través de nuestro canal de YouTube, Tropicana TV, que no iba a pasar nada, que estaban esperando a Vanessa, que estaban esperando a todo el equipo de Tropicana, pero estos comentarios, la verdad, empaña mucho más esa labor periodística y todo lo que queremos hacer. Hoy estamos con Rafico en Puerto Resistencia. Seguramente vamos a tener toda la información porque las diferentes personalidades de este partido, el Pacto Histórico, a través de las redes sociales han hecho convocatoria masiva. Nosotros estamos sobre toda la Quinta, aquí afuera, esto se llama Refugio de Samanes, aquí está Tropicana, la más bacana, porque después de la 1 de la tarde empiezan a llegar todas las personalidades. Ojalá, ojalá tengamos algunos minutos, así sea con los ministros, con el vicepresidente José Manuel Restrepo, los congresistas, mejor dicho, ojalá nos puedan dar esos minutos en exclusiva para Tropicana, la más bacana. ¿Cómo está el ambiente? Cada vez se emociona mucho más porque también las familias que viven muy cerca, aquí donde están ubicados, Pampalinda, la 66, han venido hasta acá, Tropicana, la más bacana, nos han saludado, y yo me imagino, Vanessa, de oyentes de Tropicana, que más adelante esta zona donde estamos, donde nos vamos a ubicar, es decir, la prensa, me imagino que más gente va a tener como ese espacio de venir hasta acá, de darle el saludo a Abelardo de la Estrella, que no va a llegar en camioneta a través del helipuerto que se ha habilitado para que él aterrice directamente desde un helicóptero.
5: Y lo planeado es que justamente porque lo novedoso también que hace parte de este evento, no solamente es que ahora por primera vez se realiza fuera de la capital, en Santiago de Cali, sino que también lo normal o lo común es que siempre el primer discurso que haga el nuevo presidente de Colombia pues sea justamente delante de los congresistas, pero en esta ocasión Abelardo de la Estrella no lo va a hacer así. Así como llega, lo que se ha conocido en helicóptero, asimismo recibe la bandera, hace su juramento frente a estos 52 senadores y 92 representantes a la Cámara. Inmediatamente él abordaría nuevamente ese helicóptero y saldría hacia lo que es el Batallón Pichincha, donde daría el primer discurso oficialmente como presidente de Colombia. Y en esa ocasión la diferencia es que sería enfrente de las Fuerzas Armadas de nuestro país, ahí con una pantalla gigante que ya está ubicada, y frente a todos los militares, pues es que él va a dar las primeras palabras al pueblo colombiano como presidente de Colombia.
6: A las 12 del día nos vamos a conectar en YouTube, Mi Tropicana TV. Te van suscribiendo totalmente gratis. Me imagino que hay muchos oyentes que quieren escuchar mucho más. Sentir como ese pálpito de las personalidades que van a llegar hasta aquí.
0: Bueno, pues ahí la información que tenemos a Exa ahora con todo el equipo de Tropicana a nivel nacional, con esa conexión directa con Tropicana Cali. Lo que pasa desde Santiago de Cali, se lo contamos aquí en Ex Efectivo en Póngame Tropicana.
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0: Bueno, ustedes me dicen póngame, nosotros se la ponemos en Tropicana a las 11 de la mañana, 42 minutos. ¿Quieren estar por aquí, Tropicana? Hola.
7: Buenos días, Tropicana, Tropicana, la más bacana. Dios me lo bendiga, Tropicana. Reportando sintonía acá desde el Guamo, Luis Alberto Otavo, para que me complazca con un disco hoy 7 de agosto.
0: Sí, señor.
7: A tu medida, de Carolina. Muchísimas gracias, Tropicana. Bueno. Tropicana, la más bacana, bacanísima.
0: ¡Bacanísima! Claro que sí, sí, señores. Aquí estamos en Póngame, pero Póngame, Póngame Tropicana. Así que me voy con esa canción que suena muy bien, que suena muy sabroso en Póngame Tropicana, que llega Carolina, tu medida. Y aquí usted programa su canción y nosotros se la ponemos en Tropicana.

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0: Bueno, muy bien, aquí estamos en Póngame, pero Póngame tu Tropicana. A las 11 de la mañana, 48 minutos, 11:48, muy buenas noticias, señoras y señores, porque vamos a estar con ese Mercasemana de tu Tropicana, con Mercacentro, que es de todos, es de aquí, por supuesto. Vamos a tener el Mercasemana, muy pendiente, porque me voy con una actividad. Tiene que ser muy en la juega para que pueda llevarse ese Mercasemana con tu Tropicana. Eso es facilito, eso es sencillito.
1: Me fui para la cocina y no había mercado. 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
0: de Tropicana y quedó solucionado.

y es de Tropicana, Tropicana, Tropicana. Así que muy pendientes ustedes al 315-71-7500. Porque vamos a entregar mercado. Tropicana. Así que muy atentos, muy pendientes. Sí, señores. Aquí me voy con el música mientras tanto. Y ya vengo a darle play a esa noticia de voz. Mientras tanto, aquí llega Marc Anthony, Nati Peluso. Suena muy bien esa salsita en ese festivo contra

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1: Bueno, muy bien, Tropicana, póngame, póngame, Tropicana, ¿quién está por aquí, Tropicana?
2: Hola, Alejito, buenos Hola, días, buenos reportando días. Sintonía, Luz Estelaria desde Fusagasugá. Póngame, póngame ahí, el viejo baúl o las tres Marías. Buen día, gracias, escuchando Tropicana, la más bacana.
1: Bendición, mi amor, escuchando Tropicana, la más bacana, bacanísima. Claro que sí, porque usted ya lo sabe que la Navidad nos está respirando en la nuca.
0: La Navidad nos está respirando en

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8: son las 12 del mediodía. 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

0: Bueno, muy bien, aquí estamos en Póngame, pero Póngame Tropical a las 12 del mediodía con 9 minutos. Los que me piden sus canciones a esa hora, 315-71-7500, 315-71-7500. 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
0: Bueno, muy bien, me voy con Oyede. Por aquí me escribe mi querida Lady Liliana Tobar, mi tropilili. Me dice, Alejito, por favor, ayúdeme que encontré esta cédula extraviada. Corresponde al nombre de Mario Ramiro Yate Ruiz. Mario Ramiro Yate Ruiz encontró su cédula. Dice por aquí, pueden comunicarse, yo creo que con nuestra querida oyente, nuestra tropilili. 312-391-8153, 312-391-8153. Usted conoce a Mario Ramiro Yate Ruiz. Extraviaron y encontraron su cédula. Ahí pues con mucho gusto nuestros oyentes que están muy al tanto, muy pendientes de lo que sucede en Ibagué. 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
0: 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Ya venimos con noticas de voz en Póngame, pero Póngame Tropicana.

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2: Bueno, muy bien, Tropicana, póngame. Pero póngame, póngame, Tropicana. Me voy con oyentes. A ver, ¿quién está por aquí, Tropicana? Buenos días.
3: Buenas tardes, querido Alejo. Buenas tardes, ¿cómo estás? Un saludo especial para Tropicana, la más bacana, desde Fuente Real, de la ciudad de Ipaque. La solicitud de cada día, te quiero más, del grupo Bananas. Bueno, muchas gracias, Alejo.
2: Con todo gusto, mi querida Marretica Palomino, reportando siempre a sintonía de Fuente Real. Dice para aquí la del grupo Bananas, te amo más y más. Claro que sí, con todo gusto. Y usted también, 315-71-7500. Ya también estaremos con información desde las calles, desde Santiago de Cali, con esa cobertura especial con todas las Tropicanas a nivel nacional. Y allí, en este 7 de agosto, les contaremos cómo transcurre el posicionamiento del nuevo presidente electo, Abelardo de la Acepriella. 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
2: Pues aquí está Bananas, te amo más y más. Canción que me programan en Póngame, Tropicana.

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2: Se lo contamos a las 12 del mediodía, 23 minutos, en lo que pasa y transcurre en este 7 de agosto en el posicionamiento del nuevo presidente de Colombia. Ya Cali se encuentra lista para esa posición presidencial y allí desde la arena de la Universidad de Santiago de Cali está todo este equipo robusto de Tropicana y Bagué Tropicana Colombia, que se une en vivo y en directo para contarles qué es lo que está pasando en este momento desde la Universidad Santiago de Cali.
3: Buenas tardes ya a esta hora para todos los oyentes, para ustedes compañeros en cabina. Como lo veníamos informando, desde las 9 de la mañana hay movimiento adentro de la arena USC, porque de 9 a 12 del mediodía estaban realizándose reuniones bilaterales con las delegaciones y mandatarios internacionales. A la vez, los congresistas también ya tenían su cita prevista para justamente ellos poder encargarse de quienes van a ser los que le entreguen la bandera Velardo de la Espriella y con quienes hagan este juramento que finalmente lo posiciona como el presidente oficial de los colombianos. Alrededor de las 3 de la tarde, ese juramento constitucional, la imposición de la banda presidencial y el primer discurso como presidente, que se lo repetimos, será en esa ocasión en el batallón Pichincha. Hemos visto diferentes delegaciones, así como también datos. Ya se conocen las primeras imágenes y videos del primer encuentro oficial como presidente de Milei y Abelardo de la Espriella. Eso es lo que sería su salón oval, donde haría su despacho en esta ocasión del Santiago de Cali. Pues ahí en ese lugar justamente fue donde ellos dos ya se reunieron y pues salen obviamente imágenes y fragmentos de esa reunión con un saludo muy efusivo.
4: Muy efusivo entre los dos mandatarios, pero también nosotros aquí en la parte de atrás, no sé si es viernes, me ayuda a hacer un panelito ahí donde está como una alfombra de color azul y donde está la camioneta de color blanca, ahí donde van a ingresar todos, sí, todas las delegaciones, los diferentes
3: los invitados especiales.
4: Los invitados especiales. Más de 2.500 personas, 6.000 visitantes por estos días en la ciudad de Cali. Vimos a la gobernadora Dilia Francisca, también vimos al alcalde Alejandro Eder recibiéndolos en el aeropuerto Alfonso Bonilla Aragón.
3: Madrugando.
4: Sí, madrugaron.
3: Realmente mucho movimiento hasta altas horas de la noche. Vimos a Alejandro de recibiendo a los invitados también desde muy temprano, nuevamente en el Alfonso Bonilla Aragón. También se destaca lo que se han tenido que movilizar ellos. Y después, previo a la llegada de los últimos invitados, pues también estuvieron ellos presentes en lo que conocíamos como exactamente el Centro Cultural aquí en Santiago de Cali, que ahora sería el despacho de Abelardo de la Espriella. Ahí, en medio de una alfombra roja, también recibieron ellos, se vio de la mano Abelardo con su esposa, y también se vio Alejandro Eder con Taliana Vargas, su esposa. Ambos acompañados ingresaron a ese centro cultural, conoció lo que es su oficina, que ya después, unos días atrás, veíamos los planes, cómo iba a organizarse esa oficina para Abelardo de la Espriella, pero hoy ya vimos las instalaciones full, ya están exactamente su despacho conformado. Ahí fue la primera reunión que ya tuvo con Milei. Entonces, en este espacio se están en ese momento reuniendo y desde ahí se supone y se planea que puedan llegar ellos aquí a la arena USC.
4: Estamos en vivo a esta hora en YouTube también, conectados en Bogotá, en Mi Tropicana TV, que estamos originando todo. Para contarles también que muchas familias han venido, han pasado por acá con camiseta de la Selección Colombia, y la frase que se volvió fuerte entre la campaña de Abelardo de la Espriella: firmes por la patria.
3: Firmes por la patria. Además de que la alcaldía de Cali había hecho un llamado a todos los caleños justamente a izar la bandera de Colombia, pues no se ve mucho la acogida, pero sí en algunas casas que están aquí alrededor de la arena USC se logra evidenciar esa bandera. Y lo que hoy por hoy se menciona, persona que se vea con la bandera de Colombia lo relacionan, que es seguidor de Abelardo de la Espriella, y eso es lo que menciona Mauro, que hemos visto aquí alrededor, a solamente hay pocas personas, pero las que se ven con la camiseta de la selección, se ven con la bandera de Colombia y todos a la espera del presidente, de poder tomar una foto, de poder grabar o registrar algo de ese momento tan importante hoy para todos los caleños.
2: Bueno, muchas gracias a nuestros compañeros de Tropicana Cali en ese momento, lo que pasa desde la Universidad Santiago de Cali, previo al posicionamiento del nuevo presidente electo de Colombia, Abelardo de la Espriella. Ya son las 12 del mediodía, 28 minutos, 12:28.
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2: Bueno, yo me voy con esas canciones que ustedes me van solicitando, que ustedes me van pidiendo. A ver, ¿quieren que sea por aquí? Tropicana, hola.
5: Tropicana con Tropirradio, Tropicana. Tropirracha. Un saludo aquí de Tropicana en la Cabrera, aquí activos, activos.
2: Eso, activo.
5: Aquí activos, Tropicana, escuchando Tropicana y boleando cuchillo aquí. Ay. Desde Santa Fe, Varsovia, Tropirradio, lo invitamos. 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Tropicana, la más bacana.
2: Bacanísima. El tropirrayo a esa hora. Hombre, ¿cómo así que es que volando cuchillo, Dios mío? Esa es de los cortes más finos. Le hizo, hombre, un abrazo. Siempre los oyentes ahí, 310-571-7500. A ver, ¿quién está por aquí, Tropicana?
6: Buenos días, Alejo. Buenos días, hola. Póngame, pero póngame cuando estés con él, de Wilfrido Vargas. Gracias, y para participar en el mercado tototototote de Tropicana. Eso. La más bacana, bacanísima.
2: Bacanísima, mi
6: excelente
2: corazón.
6: Excelente día para ustedes, Dios los bendiga.
2: Amén, con todo gusto, mi reina hermosa, claro que sí, yo me voy con música, por aquí también me están programando la canción Un Verano en Nueva York, y ya también me voy con esa música que ustedes piden, muy atentos porque vamos a estar entregando Mercasemana, vengo con Mercasemana, inscríbase muy pendiente porque ya llega esa actividad para que usted sea uno de los ganadores o ganadoras de ese Mercasemana con Tropicana, la más bacana, bacanísima. Por ahora llega aquí Wilfrido Vargas. Y antes también, para que usted esté muy atento, muy pendiente, a hacer el almuercito bien rico, sabrosito, con un delicioso pollo colombiano. 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
2: 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Bueno, pues aquí está la voz de Wilfrido Vargas cuando estés con él. Y ya vengo con más noticias en Póngame, pero pon.

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1: En Tropicana, 12 del mediodía, 44 minutos. 12 del mediodía, 44 minutos.
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1: Bueno, muy bien, aquí estamos en Tropicana, póngame, póngame. Tropicana, 12 del mediodía, 44 minutos, 12:44. 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
7: 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En Tropicana son las...
1: En Tropicana, 12 del mediodía, 45 minutos.
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1: Bueno, pues aquí estamos en Póngame, Póngame Tropicana. Póngame, Póngame, Póngame Tropicana. Por aquí los oyentes me van pidiendo sus canciones. Me dicen, Alejo, por favor, yo quiero escuchar el papelito blanco de los hispanos desde la sastrería Kior, ahí reportando sintonía. Claro que sí, aquí está también el papelito blanco con el universo de la moda. Pero antes, recuerden que estamos con esta transmisión especial que traemos con nuestros compañeros en Tropicana Cali, Tropicana Colombia, que se conectan en este mismo sistema para contarles cómo va transcurriendo este 7 de agosto. Pues les contamos también, entre otras noticias, que capturan a dos jóvenes con pancartas de las disidencias de las FARC en la vía Ibagué, Bogotá. Pues los jóvenes, al parecer, buscaban infundir temor entre las comunidades durante la jornada de la posesión presidencial. Pues se lo contamos a esa hora del mediodía con tu Tropicana. Ya también estaremos en vivo y en directo desde la Universidad de Santiago de Cali, ahí en la arena de la Universidad Pública Santiago de Cali, con esa posesión del presidente electo Abelardo de la Asprilla. Mientras tanto, les contamos que el secretario de Seguridad y Orden Público del Tolima, Alfredo Bocanegra, informó sobre la captura de dos jóvenes que fueron sorprendidos en el municipio de Flandes, por lo menos con 12 pancartas alusivas al Frente 22 de marzo de las disidencias de las FARC. De acuerdo con el funcionario, en la mañana de ese 7 de agosto, los jóvenes alcanzaron a instalar algunos pendones en postes del corredor vial que conduce del Tolima hacia la ciudad de Bogotá. Pues los dos jóvenes fueron capturados y todavía se encuentran pendientes por identificar. Ya se encuentran en disposición de la unidad de reacción inmediata de la URI en el municipio de Girardot, Cundinamarca. En el sector de Puente Hierro del municipio de Cajamarca también aparecieron poses y hasta una camioneta con grafitis alusivos al ELN. Sin embargo, el funcionario descartó por completo la presencia de este grupo armado en el departamento de El Tolima. Es lo que está pasando a esta hora y se lo contamos, pues, por supuesto, al mediodía con tu Tropicana. Y ya venimos con ese enlace especial en este 7 de agosto.
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1: En Tropicana ya son las 12 del mediodía, 49 minutos, 12:49.
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1: Bueno, pues este es un momento informativo en tu Tropicana a las 12 del mediodía, 49 minutos. Le contamos qué es lo que está pasando en este 7 de agosto. Recuerde que en la ciudad de Ibagué se mantiene la ley seca hasta las 10 de la noche. Recuerde, tampoco se puede generar parqueo en la zona céntrica de la ciudad de Ibagué. También la restricción de parrillero para que usted no lo cojan por ahí mal parqueado. Ya les contamos, porque eso es en la zona céntrica de la ciudad de Ibagué, la ley seca que me están preguntando desde las 10 de la mañana de hoy hasta las 10 de la noche de hoy precisamente. Aquí estamos en ese minuto informativo con Tropicana, la más bacana, bacanísima. Aquí llega el universo de la moda para que te digan qué bien te ves.
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1: Bueno, pues aquí está con el universo de la moda, el papelito blanco, a las 12:51.

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6: 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En Tropicana son las...
7: Es la una de la tarde. 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
2: Bueno, es Tropicana, póngame, pero póngame Tropicana. Ya estamos a la 1:09 p.m. Ya también estaremos en mini minutos con nuestros compañeros de Tropicana Cali, lo que está pasando el día de hoy. A ver, estamos ahí conectados.
3: Puerto Rellena, o más conocido como el Monumento de Puerto Resistencia. Como pueden ustedes ver, hay un ambiente de protesta, de manifestación, con las personas que se encuentran aquí precisamente reunidas en contra de la posesión de Abelardo de la Espriella. Aquí nos encontramos precisamente con varias personas que tienen diferentes arengas que están lanzando precisamente pues para el candidato, o mejor dicho, el presidente electo Abelardo de la Espriella, con pancartas como esta que dice, mire, observe por acá, Cali, capital de la resistencia. Situación que se vive desde aquí, desde este lugar, como ustedes lo pueden estar viendo. Vamos a estar transmitiéndoles toda esta información que precisamente hemos encontrado en las tarimas. También ya se encuentran varios líderes que están entregando diferentes comunicados, diferentes informaciones, y el pueblo empieza a llegar a esta zona, a Puerto Rellena, como les decía, conocido como Puerto Resistencia. Esta es la situación que se vive desde aquí. Una manifestación pacífica, obviamente, pues tenemos en cuenta que las personas que están aquí tienen diferentes puntos de vista de cómo ver las cosas, de cómo lanzar su información, de cómo manifestarse, de cómo hacer sus arengas, pero nosotros nos encargaremos de estarles entregando toda la información para Tropicana TV y para Tropicana 93.1 y también para www.tropicanafm.com a nivel nacional.
2: Bueno, pues ahí estamos con este informe especial, lo que está pasando con nuestros compañeros de Tropicana en esta transmisión especial. Conectamos con nuestro sistema de Tropicana Cali y es lo que sucede en ese 7 de agosto. Se lo contamos en ese minuto y en ese momento informativo en Tropicana.
1: 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En Tropicana son las...
2: En Tropicana 1:11 p.m.
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2: Bueno, Tropicana, póngame, póngame. Tropicana, 1:12 p.m. Hay información a esta hora. Los oyentes, a ver quién está por aquí. Tropicana, hola.
7: Buenas tardes, señores Tropicana. Para ver si nos colaboran acá en la avenida Ambala subiendo.
2: Sí, señor.
7: Más arriba del puente de San Antonio, con un incendio de más gran magnitud. Para ver si de pronto los señores del cuerpo de bomberos pueden llegar lo más rápido posible.
2: Bueno, pues hay situación. Me están informando que se está presentando un incendio, al parecer de gran magnitud. Le vamos a pedir por favor a nuestro oyente Sebastián que nos pueda enviar el video mientras ya damos aviso al cuerpo oficial de bomberos para que nos ayude a contrarrestar y por supuesto saber, me dice que es el puente de San Antonio, para que nos envíe la ubicación, nomenclatura, y por supuesto ya vamos a comunicar eso, ya vamos a notificarlo al cuerpo oficial de bomberos para que nos ayude con esta situación. Ya es la 1:13. Aquí estamos en este festivo, en este viernes, con tu Tropicana. 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
10: Buenas tardes, Tropicana, la más bacana, Dios los bendiga, Alejito, póngame Alejito, póngalo a sonar, póngalo a traquear. Busca por dentro el grupo Nietzsche. Dios los bendiga, buen día, Tropicana, la más bacana.
2: Bacanísima, aquí se lo ponemos a traquear, claro que sí, en Póngame Tropicana.
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2: 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El grupo Nietzsche llega a Busca por Dentro a la 1:14 en Póngame Tropicana.

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2: Bueno, se lo contamos cómo transcurre este 7 de agosto, día de del posicionamiento del nuevo presidente electo Abelardo de la Asprilla. Allí estamos desde Santiago de Cali, desde la Universidad Pública Santiago de Cali, desde la arena de esa universidad, pues está todo ese equipo robusto de Tropical emitiendo a nivel nacional qué es lo que está pasando. Oyentes, las personas que están haciendo parte de esta de este posicionamiento, qué es lo que están diciendo, por supuesto, a esta hora desde Santiago de Cali.
3: Es una de la ciudad demostrar a nivel del mundo.
4: Estamos hablando de que entonces aquí hay personas que votaron en estas últimas elecciones por Abelardo de la Asprilla. Ya con la demostración de su gabinete, ¿de pronto alguna inconformidad o hasta el momento todo bien?
5: No, el gabinete para mí es perfecto. O sea, gente muy preparada, gente que tiene el entusiasmo de aportar mucho para Colombia y para todos.
4: ¿Qué opina de los invitados que van a estar hoy aquí en la posesión?
6: No, realmente es algo espectacular el seguimiento que se les ha hecho. O sea, creo que no podríamos tener mejores invitados.
7: El mensaje para todos los caleños, ustedes con estas camisetas que dice Defensores de la Patria.
5: Este nuevo partido, apoyémoslo todos los colombianos y más que todos los caleños, porque con este anuncio que nos hizo el presidente de estar aquí con nosotros, es algo muy satisfactorio para todos.
7: Que les vaya muy bien.
5: Muchísimas gracias a ustedes.
7: Bueno, se han venido hasta acá, camisetas Defensores de la Patria. ¿Y cómo es que hace, Abelardo?
8: ¡Firme por la patria!
7: Así es que hace Abelardo. Ese es el lema de Abelardo de la Asprilla, el presidente actual de todos los colombianos. ¿Usted está con más datos, Vanessa?
4: Sí, como le estaba mencionando, a las 2:40 de la tarde, el último invitado a ingresar por la arena USC es el rey Felipe VI. También recordemos que por ley debe ser ante el Congreso de los 103 senadores y 183 en lista, con llamado a lista. Sabemos que no van a estar todos, específicamente por acá le tengo el dato, Mauro, van a estar 52 senadores y 92 representantes de los 103 y 183 que hay en ese momento en el país, pero recordemos que son oposición, la mayoría de esas sillas lo ocupan la oposición, por lo tanto ellos reconocieron ante una carta que no iban a estar el día de hoy, pero por el tema de la ley, hasta los que registran el día de hoy su visita aquí en Santiago de Cali, con esos basta para que pues el presidente Abelardo de la Asprilla se pueda posicionar y asimismo recibir esta banda. Van a realizar el himno nacional, de ahí sigue el juramento, la imposición de la banda, va a asistir unas palabras por parte de Honorio exactamente, de ahí unas de Abelardo de las Prellas, pero va a ser muy cortas realmente las palabras que va a decir el presidente Abelardo de las Prellas desde la arena USC. Hace su pronunciamiento corto, breve, muy contundente, inmediatamente sale hasta el batallón Pichincha, donde por primera vez y hasta altas horas de la noche, lo que se conoce a inmediaciones del batallón Pichincha es que se hicieron lo que fue las prácticas, todo el tema, la logística de este evento, porque se va a realizar la ceremonia de reconocimiento de tropas, un evento muy importante para las fuerzas militares de nuestro país. Va a haber una tarima, una pantalla gigante y justamente invitados especiales como militares activos y militares retirados. También dentro de eso, militares que fueron destituidos en medio del gobierno de Gustavo Petro y que hoy van a estar ahí presentes dándole el apoyo también al nuevo presidente de Colombia, Abelardo de la Asprilla.
7: Ratificamos entonces para todos, aquí en la arena USC no habrá discurso. Algo muy corto, ¿no?
4: Algo muy corto. Sencillo. Al momento de la imposición de la banda y listo.
7: De ahí para allá nos dirigimos porque estamos muy cerca también al batallón Pichincha en el cantón de ahí del sur de la ciudad de Cali. Por ahora sigue llegando la gente. ¿Qué cantidad de personalidades, camionetas, gente con camiseta de la Selección Colombia han venido hasta la Universidad Santiago? Pero en este pasillo donde estamos ubicados nosotros, la gente pasa, viene, sonríe, saluda, porque quiere ver de pronto o tener la oportunidad, unos minutos, de poder saludar a Abelardo de la Asprilla, que dentro de la Universidad Santiago está, pues, como se dice, adecuado el helipuerto para que aterrice en un helicóptero Abelardo de la Asprilla.
4: Sí, señor.
2: Bueno, pues es lo que ocurre desde la Universidad Santiago de Cali. Ya estaremos más adelante con esos espacios, con esos momentos informativos en Tropicana.
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0: Le contamos qué es lo que está pasando, cómo transcurre este 7 de agosto con esta cobertura especial con Tropicana, todas las Tropicanas en un mismo sistema desde la ciudad de Cali. ¿Qué es lo que está pasando allí? Le preguntamos a nuestros compañeros de Tropicana Cali.
4: La Universidad Santiago de Cali tiene capacidad para aproximadamente 2.200 personas durante toda la ceremonia, según lo informaron a los medios. Así que bueno, nosotros estamos a la espera. Recordemos que iniciaremos a eso de las 2 de la tarde, pero como tal se espera que a las 3 en punto ya Abelardo de la Espriella ya esté haciendo el respectivo juramento y recibiendo la bandera de Colombia.
5: Así es, más datos aquí en Tropicana. El juramento presidencial debe hacerse ante el Congreso reunido en pleno. La Constitución dispone que el presidente electo asuma el cargo prestando juramento ante el Congreso. Y únicamente si ello no fuera posible, podrá hacerlo ante la Corte Suprema de Justicia. La Plaza de Bolívar se consolidó como el escenario tradicional de las posesiones. Durante décadas existió el protocolo de que el mandatario saliera del antiguo Palacio de San Carlos y caminara hasta el Capitolio Nacional. Con el tiempo, la ceremonia pasó a desarrollarse de forma abierta en la Plaza de Bolívar. Y hoy, aquí, como novedad, en Santiago de Cali, en la Arena USC.
4: Pues recordamos que estamos transmitiendo a nivel de Colombia, desde Tropicana Cali para nuestro sistema a nivel nacional. Un abrazo a todos los oyentes que están en los diferentes, en las diferentes Tropicana, en todo el eje cafetero. Reiteramos, saludo para Medellín, para Barranquilla, nuestra familia de Bogotá. Hoy en la consola Caballito, en los 102.9, en Cartagena, Tunja, Manizales, Popayán, Neiva, Villavicencio, Pasto, Cúcuta, Armenia, Pereira, Bucaramanga, Ibagué y hoy originando desde Cali en los 93.1 FM. Estamos en vivo a través de nuestra antena y también a través de mi Tropicana TV en YouTube, Tropicana Colombia y a través de TikTok.
0: Bueno, pues ahí estamos con esa cobertura especial que hacemos desde la ciudad Santiago de Cali. Es la 1:43 p.m. en Póngame Tropicana.
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1: Bueno, pues aquí estamos en Tropicana. Póngame. Tropicana, 1:49. Ya venimos para subirle todo el volumen al fin de semana con tu Tropicana. Por aquí también me están pidiendo cancioncita. Me están pidiendo la canción de Diomedes Díaz con el Joe Arroyo, Rompa Todo el Mundo. Ave María, Rompa Todo el Mundo. Eso, muy bien. Pues aquí estamos en Póngame, pero Póngame Tropicana. Recuerda, a partir de las 2 de la tarde ya le empezamos a subir el volumen a todo este fin de semana con tu Tropicana. Pues aquí llega el cacique de la Junta, Diomedes Díaz, con el Joe Arroyo.
4: Oye, cacique, que
1: ay, qué bueno que suena eso.

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10: Son las 2 de la tarde. 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
1: Bueno, pues aquí está con el pasaje comercial de la moda Panty Jeans. Mesa, llega Climax, el Sasasa. Y ya viene José, Jorge Celedón y José Cuen. Naturalita, a las 2 de la tarde con 10 minutos. Aquí estamos subiéndole todo el volumen al fin de semana con Tropicana.
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0: 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En Tropicana son las...
1: En Tropicana ya son las 2 de la tarde con 16 minutos. 2 de la tarde, 16 minutos.
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1: Bueno, muy bien, aquí está con el universo de la moda para que te digan qué bien te ves. En la voz de Jorge Celedón, naturalista. Y ya también viene por aquí Jason Jiménez. A las 2 de la tarde, 17 minutos, súbale el volumen al fin de semana con Tropicana.

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2: Bueno, le contamos en este momento informativo qué es lo que está pasando con este posicionamiento del presidente Abelardo de la Asprilla en esta cobertura especial que hacemos, por supuesto, con nuestros compañeros de Tropicana Cali, una cobertura a Tropicana a nivel nacional. Se tenía previsto que el presidente llegase a las 2:10 de la tarde, y siendo las 2:21 de la tarde, aún no ha llegado. ¿Qué es lo que está pasando en ese punto importante?
3: De todos los medios nacionales e internacionales, les describo que en un costado de donde nos encontramos está el ingreso al auditorio de la Arena USC, pero previo a ello hay una, como les había contado en el informe anterior, la alfombra roja. Han ido llegando los invitados, algunos de ellos a través de ese espacio, y se espera que lleguen los presidentes, que son protagonistas muy importantes de apoyo a esta ceremonia. A propósito de uno, Gisela, ¿a usted le gusta el peinado del presidente Milei de Argentina?
4: No, realmente sí, tengo mi discusión con ese tema.
3: ¿Sí?
4: Sí, claro. Me parece que no está muy estético, por así decirlo.
3: El hombre que parece como el rey de la colonia, ¿no?
5: Ella quiere hacerle trenza en ese pelo.
4: No, yo dije, él llega a Cali y le regala una cortesía a una de las peluquerías de aquí de la ciudad.
3: O rulito en las patillas.
4: Eso, alguna cosa.
5: Hay que llevarlo,
4: ¿no?
5: Hay que llevarlo a nuestra campaña de amor y control para que lo peluquen.
3: Bueno, el hombre se reunió con el presidente Abelardo de la Asprilla horas antes de la posesión. También en la Universidad Santiago de Cali, esta, la USACA, la USC, le ha concedido el título honoris causa al presidente argentino Javier Gerardo Milei como reconocimiento, dice la universidad, al impulso de condiciones favorables.
5: ¿Qué le pasó a mi viejo?
4: Ay, se nos fue.
5: Y la cuerda ya al viejo, ¿eh?
2: Bueno, pues ahí estamos con ese informe especial desde la ciudad de Santiago de Cali, ya en minutos, iniciando con el protocolo oficial. Sobre las 3 de la tarde se prevé que inicie ese posicionamiento desde la ciudad de Cali. Ya todo está listo, por lo menos en materia de seguridad de invitados y demás, en la Universidad Santiago de Cali, donde ya está todo listo para recibir al nuevo presidente electo. Se lo contamos en Súbele el Volumen al fin de semana con Tropicana.
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2: Bueno, pues con Panty Jeans que te da mucho más, aquí llega Jason Jiménez. Esa es la última farra. Ella viene, Silvestre Dangón, lo que no se respeta, pero antes, ojo, porque ya venimos con ese Merca Semana, Mercado Totote en Tropicana. Así que muy pendientes a participar. Aquí está la última farra para subirle todo el volumen al fin de semana con Tropicana.

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Me fui.

0: Señoras y señores, es el Merca Semana en Tropicana, Tropicana, Tropicana con Merca Centro, que hay de todo de aquí. A las 2 de la tarde, 21 minutos. Atención, porque a partir de ese momento les voy a contar. La primera persona que me cuente cuáles son los 9 productos que no faltan, que están allí en ese mercado cuando se lo hace. Me puede contar cuáles son los 9 productos que hacen parte de ese Merca Semana de Tropicana. 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El primero que me diga cuáles son será el ganador o ganadora de ese mercado tototote con Tropicana Merca Centro, que es de todos desde aquí. A participar a partir de ese momento, 310-571-7500, 310-571-7500. Ese es el Merca Semana de Tropicana. ¿Cuáles son? Dígame, esos son los 9 productos del mercado totote de Tropicana y cuénteme cuáles son. Me voy también con música, por supuesto, a esa hora. Ya vamos a conectar también con nuestros amigos de Tropicana Cali, porque ya se va acercando el inicio del evento oficial de la entrega, por supuesto, de la presidencia al nuevo presidente electo Abelardo de la Cipriella. Ya son las 2 de la tarde, 29 minutos. 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En Tropicana, 2 de la tarde, 29 minutos, 2:29.
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1: Bueno, muy bien, sí, señores. 2:35 PM, es hora de irme con nuestros oyentes. Vamos, voy a entregar Merca Semana Extropical, el que me diga primero los 9 productos que tengo yo aquí en ese mercado. Aquí, ese que tengo yo aquí mismito. Son 9 productos que están en ese mercado. Vamos a darle play a esa notica. Debo saber quién está por aquí. Tropicana, hola, muy buenas tardes.
2: Buenas tardes. Tropicana, el Tropimercado trae.
1: Sí.
2: Pastas.
1: Sí,
2: pasta. Panela.
1: No, pasta no tiene. Panela, perdón. Pasta sí tiene, panela no tiene. Pasta sí tiene, panela no tiene. Entonces, a ver, 310-571-7500 por aquí, Tropicana.
3: Hola, Tropicana, la más bacana, Tropiyuri. Bueno, eso trae arroz, sí, lenteja, sí, aceite, sí, panela.
1: No, panela no tiene. Sí, señores, aquí ya destapó varias. Vamos a ver cuáles fueron las que destaparon. A ver por acá, a ver, Tropicana, a ver.
3: Hola, Tropicana, la más bacana, Tropiyuri. Bueno, eso trae arroz, lenteja, aceite, panela.
1: Aceite, listo. Ahí híjole, está, ahí está, ahí está. Ponle cuidado. Atención, ya tiene arroz, tiene lenteja y ella me dijo uno tercero por acá.
3: Más bacana, Tropiyuri. Bueno, eso trae arroz, lenteja, aceite.
1: Y aceite, listo. Tienen esos tres. Ya desbloqueo esos tres. Arroz, lenteja y aceite. Esos son los tres que ya han desbloqueado, esos 9. Oiga, eso va rapidito. Va a entregar Merca Semana. 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
1: Bueno, seguimos con ese minuto informativo, lo que está pasando con nuestros compañeros allí, periodistas desde la arena de la Universidad Santiago de Cali, con lo, qué es lo que está pasando allí en ese punto en conjunto, en esa cobertura especial, claro, de todas las Tropicanas a nivel nacional.
7: Sector, claro, de este sector, de esto comprende Pampalinda.
8: Más o menos, sí.
7: Lido.
9: Pampalinda, sí.
7: Sí, Pampalinda. Pues decían los muchos oyentes a través de las redes sociales, nos quitaron el internet, nos tienen bloqueada, sí, la señal. Pues recordemos que también aquí es otra de las...
9: Aquí muy cerca estaba Pampalinda, el refugio también. Eso. Me imagino que han bloqueado Limonar, la señal. Limonar también está muy cerca, Cañaveralejo, que está también aquí cerca, y han bloqueado completamente la señal porque escuchamos en la parte de arriba helicópteros, pero no sabemos, en realidad estaba corriendo la gente de seguridad, nos imaginamos que ya estaba haciendo como estaba llegando Abelardo de la Estrella, pero todavía como que es falsa alarma. Nosotros estamos aquí informando todo lo que está pasando, estamos en el punto que es, porque en estos dos sitios que estábamos mostrando anteriormente, por aquí hace el ingreso todo, Vanessa, todo ingresa,
10: sí,
9: por acá.
10: Todas las personalidades, invitados especiales, y justamente en esa carpa que le hemos estado comentando, describiendo donde reposan, donde estaban a la espera para ingresar ya como tal al auditorio de la USC, pues empieza a haber movimiento, hay mucho registro fotográfico, de video, entrevistas, pero ya empiezan a ingresar. Eso de pronto da pie para que nos demos cuenta que ya empiezan a iniciar los protocolos. Continúo con el dato que le estaba dando rápido de uno de los espacios que va a tener justamente este posicionamiento de Abelardo de la Espriella, y es que le hablaba que Abelardo pidió que estuviera la Virgen de Fátima presente, ¿sí? Pero también algo que va a estar presente en este evento es una oración ecuménica, y es decir, que también van a ser en medio del protocolo una oración donde van a estar representantes de diferentes religiones a la vez, al tiempo, pues elevando una oración no solamente por Colombia, sino que también por ese nuevo mandato 2026-2030 de Abelardo de la Estrella. Algo también nuevo, un requisito que pidió Abelardo de la Estrella y que también veremos en medio de ese protocolo el día de hoy.
1: Bueno, pues es lo que está pasando a esa hora desde la ciudad de Santiago de Cali. Ya son las 2 de la tarde, 40 minutos. 2 de la tarde, 40 minutos. Aquí estamos subiéndole el volumen al fin de semana con Tropical.
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1: Bueno, pues con Panty Jeans que te da mucho más, aquí sea Marc Anthony y Nati Peluso. Y ya venimos con las mezclas de nuestro DJ y así subiéndole todo el volumen al fin de semana con Tropicana.

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2: 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En Tropicana son las
3: 2 de la tarde, 51 minutos.
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15: Son las 3 de la tarde. 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
1: Bueno, pues le contamos en este momento informativo qué es lo que está pasando. Pues les contamos que ya en ese momento, a las 3 de la tarde con 10 minutos, el presidente electo Abelardo de la Estrella ya se encuentra en la arena USC de la ciudad de Santiago de Cali. Nos conectamos en ese momento con nuestros compañeros de Tropicana Cali en esa cobertura nacional que hacemos en este 7 de agosto.
2: Otra caravana para movilizar al presidente de Colombia hacia el batallón Pichincha y ahí con toda la fuerza militar dar sus primeras palabras al pueblo colombiano.
3: No sé si de pronto Ernesto, vamos para acá un momentico Ernesto, a ver si nos da la señal porque es que a esta hora han bloqueado por acá señal de internet. Estamos en vivo para toda Tropicana a nivel nacional. Vamos a hacer porque esta es como la avanzada tenemos a esta hora el de movilidad de la ciudad de Santiago de Cali para arribo completamente al presidente Abelardo de la Estrella. Nosotros estamos ubicados en el punto que es, pensaría yo, que donde está esta carpa que han como instalado para recibir las diferentes delegaciones por este lado, ingresará Abelardo de la Estrella. Un segundito a ver si de pronto mejor la señal, porque es que la verdad cada vez es mucho más difícil. La gente empezó a correr, la gente empezó a pitar. Vanessa, usted que está un poquitico mucho más allá, ¿qué alcanza a ver, Vanessa?
2: Es que lo que indican, y según veo aquí a través de la señal de televisión, que hace el cubrimiento hoy especial de esta posesión, de esta ceremonia de posesión presidencial 2026-2030, es que todo indica que por esta puerta que está aquí, derecho donde tenemos nuestra transmisión de parte de Caracol Radio, de Prisa Media, toda nuestra parte técnica, es que por esa puerta ingresaría Abelardo de la Estrella en unos minutos. Así que estamos a la espera, se ve todo el despliegue de la logística presidencial para poder recibir al presidente. Por esta zona estaríamos viéndolo desfilar a través de las cámaras de YouTube y Tropicana TV, ingresar a la arena USC, que por cierto ya está totalmente lleno. Las 2.500 personas que estaban habilitadas para estar en ese recinto, pues ya se encuentran en sus lugares. Recordemos que cada una de las sillas de los invitados especiales para esa posesión de Abelardo de la Estrella estaban etiquetadas para poder que reservar a los invitados pues justamente sus lugares. Al lado del presidente de la FIFA iba a estar justamente la ex vicepresidenta Marta Lucía Ramírez, ¿se recuerda? Pues justamente ahí una de esas personalidades políticas va a estar al lado de esos invitados especiales que vienen de manera internacional. El despliegue todavía sigue sucediendo de esas personalidades políticas a la espera. Vemos mucha policía, vemos agentes de tránsito en ese momento acordonando todo el sector de la calle Quinta, porque ya, como lo mencionamos, ya van a eso de unos 20 minutos que salió Abelardo de la Estrella del Hotel Intercontinental. No estamos tan lejos, recordemos que aquí en Cali tenemos el día sin carro y sin moto, eso agiliza mucho más su llegada.
3: Me imagino que sobre todo la Quinta, por el lado del Estadio Pascual Guerrero, también por el Hospital Universitario del Valle, por toda la Quinta.
2: Pues, sí, porque todo indica que lo hizo como que en carro.
3: Muchas personalidades, les vamos a contar así, les vamos a contar todas las personas que han tenido la oportunidad de escuchar esta tremenda transmisión que hemos tenido temprano, desde las 6 de la mañana, porque aquí, o sea, es decir, él llega aquí a la arena USC, a la Universidad de Santiago, y aquí nos vamos a quedar porque no se tomará como muchos minutos el presidente Abelardo de la Estrella. Además también les estaba diciendo cuando abrimos esta hora, las familias que están ubicadas en Samanes, refugio de los Samanes, lo están esperando con banderas. No sé si de pronto Ernestín, podemos hacer una toma de ahí para allá de las familias que están en los balcones esperando al presidente Abelardo de la Estrella con banderas, con aplausos, con pitos, con cornetas, con bubucelas, con todo lo que tenga a la mano, porque la gente se pone muy feliz, la gente está esperando eso para Colombia, que ojalá sea el camino, que ojalá Dios le dé toda la sabiduría, que ojalá Dios también le muestre cómo es que tiene que ser, porque Cali, por ahí en su momento también viene abandonada hace muchos años.
1: Bueno, pues ese es el informe especial, cobertura que hacemos ya en instantes. Ingresó a la arena USC de la Universidad Santiago de Cali, Abelardo de la Estrella. Ya estaremos en minutos para contarles qué es lo que está pasando y cuál será el protocolo en este viernes 7 de agosto. 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Presentamos la hora en Tropicana, 3 de la tarde, 14 minutos, 3:14.
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1: Bueno, pues ya son las 3 de la tarde con 20 minutos. 3 de la tarde, 20 minutos. Aquí estamos en tu Tropicana.

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1: Sí, señores, llegó el Mercasemana y es con tu Tropicana, Tropicana, Tropicana. Ya sabe que vamos a entregar ese Mercasemana en esa tarde de viernes 7 de agosto, viernes festivo. Ya tenemos pista de los 9 productos que hacen parte de ese mercado, por lo menos del mercado que yo tengo aquí en Tropicana. ¿Cuáles han desbloqueado? El arroz, lenteja y aceite. Arroz, lenteja y aceite. Ya no faltan 6, son 9, son 9, son 9. ¿Quiere participar? 310-571-7500. Tropicana, hola, buenas tardes.
2: Hola, Tropicana. Yuraima, hola. Desde Los Mártires.
1: Desde Los Mártires.
2: Bueno, eso debe traer arroz, sí, pasta, lenteja, sí, aceite, frijoles, harina, sal, atún,
1: ay,
2: chocolate.
1: Bro. Sal no tiene, pero sí tiene los demás. Vamos a escuchar hasta dónde. A ver.
2: Yuraima desde Los Mártires.
1: Sí.
2: Bueno, eso debe traer arroz, sí, pasta, lenteja, aceite, frijoles, harina, sal.
1: Ahí está. Uy, Dios mío. No, eso no me va a rendir, espero nada. 3 de la tarde, 21 minutos. Le cuento, ya vamos con el arroz, lenteja, frijol, harina y aceite. ¿Ah? ¿Cómo la ve? Ya tenemos 5 productos, ya nos quedan 4. Eso es rapidito. Arroz, lenteja, frijol, harina y aceite. ¿Listo? Bueno, pues ahí estamos en Tropicana, Tropicana, Tropicana, Tropicana. Ya voy a darle play a noticas de voz. Y mientras tanto, es hora de sentirse bien. 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Ya son las 3 de la tarde, 22 minutos. 3:22 con Pax.
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1: Bueno, yo me voy con el universo de la moda para que te digan qué bien te ves. Y aquí están las mezclas del DJ Ascent Tropicana.
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2: Bueno, pues ese es un momento informativo. A las 6:03 de la tarde con 30 minutos conectamos con nuestros compañeros de Tropicana Cali y a nivel nacional con esa cobertura especial con el acto de protocolo del posicionamiento del presidente Abelardo de las Peñas.
3: La básica y ya hace presencia el presidente de la FIFA, Gianni Infantino, también ya ingresa también el hermano del expresidente Iván Duque. Se tiene o se estima que ya el expresidente llegará en pocos minutos y también todos los invitados a este inicio del acto de posesión del presidente Abelardo de la Espriella. También empiezan a ingresar los invitados, que estarán los embajadores que también han llegado de diferentes partes. Es embajador de Roma también, nos dicen por aquí, y varias personas, varios invitados, personajes que harán presencia de esta posesión, mi querida Giselle.
4: Esa es Tropicana desde Cali para Colombia y el mundo. Hay que tener en cuenta lo presente, lo que se viene ya a continuación es la llegada del presidente electo al lugar oficial. Luego se hará ese juramento constitucional donde promete cumplir y hacer cumplir la constitución y las leyes. También se hará la imposición de la banda presidencial, símbolo de la autoridad del jefe de Estado. Además, también estará la firma del acta de posesión que deja constancia oficial del inicio del mandato. El discurso presidencial en el que se presenta o el que presenta sus prioridades y mensaje para todo el país. También se harán los honores militares con salvas, himnos y revista a las tropas según el protocolo de cada nación. En este caso acá, saludo a las delegaciones nacionales e internacionales, incluyendo jefes de Estado, diplomáticos y otras autoridades. Y actos culturales o celebraciones populares en algunos países que se tienen en cuenta en un acto de posesión como que el que actualmente estamos viviendo.
5: Pues recordemos que precisamente el batallón Pichincha de aquí de la ciudad de Cali también ya está lista con todo lo que requiere para la otra parte de la ceremonia, ¿no? Que también se va a llevar pues a cabo aquí en la ciudad de Cali. Dos cosas son claras en estos momentos y es la mayoría lo que están diciendo los oyentes. El nivel de seguridad, que ojalá se mantenga aquí en Cali, y otro punto también es desearle lo mejor. No quiere decir que porque este presidente no es de la corriente política de uno o del otro, pues se le vaya a que no sea de nuestro agrado, se le vaya a desear el mal. O sea, es como si desear que la casa de uno se inunde.
4: Total.
5: Pues solo por tener la razón. No, la idea es orar de verdad y desearle lo mejor y que gobierne para absolutamente todos. 3:32 minutos de la tarde, 3:32. Aquí seguimos en este cubrimiento especial desde Tropicana Cali para Tropicana Colombia.
2: Muchas gracias, Giselle, allí con nuestro sistema de Tropicana Cali para todas las Tropicanas a nivel nacional. Ya en minutos, en contados minutos, ya se hará el acto, el primer discurso como presidente de Colombia, Abelardo de la Espriella. 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

0: 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En Tropicana son las...
1: En Tropicana, 3 de la tarde, 44 minutos, 3:44.
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1: Bueno, muy bien, ya son las 3 de la tarde, 45 minutos, 3:45. Atención porque me voy a entregar ese Mercasemana con Tropicana, con Mercacentro, que es de todos de aquí. Dígame cuáles son los productos que están aquí, en esa bolsa, la que tengo yo aquí en la cabina de Tropicana. Ya me han dicho el arroz, la lenteja, el frijol y el aceite. Ya han adivinado... Ah, bueno, arroz, lenteja, frijol, harina y aceite. Me han adivinado... 5. A ver quién está por aquí, Tropicana, hola.
5: De Tropicana, desde el barrio de La Gaviota, yo. El Tropimercado trae pastas, arroz, lenteja, aceite, frijol, atún, avena,
1: ¡ay, muy bien, pero atún no tiene! Perdón, avena no tiene. Oiga, pero soy más de chivatado. Por acá, vamos
5: a ver. Tropicana, desde el barrio de La Gaviota, yo.
1: Sí.
5: El Tropimercado trae pastas, arroz, lenteja, aceite, frijol, atún, avena,
1: Bueno, efectivamente, va muy bien aquí. Atención porque ya me desbloquearon uno más. Ustedes van a desbloquear y a llevarse, van a dar peleadito. Pero bueno, ya tenemos arroz, lenteja, frijol, aceite, harina y atún. Sí, señores. Nos quedan tres productos. Ah, mentira, nos quedan dos productos. Ya tienen arroz, lenteja, frijol, atún, harina y aceite. Bueno, nos faltan tres, señoras y señores. Así que usted dígame cuáles son esos que hacen falta. 310-571-7500 porque vamos a entregar ese Mercasemana con Mercacentro y con Tropicana, la más bacana, bacanísima. Mientras tanto me voy con esto que suena así de sabroso para subirle el volumen al fin de semana con tu Tropicana.

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1: Son las 4 de la tarde. 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
1: Bueno, muy bien, a las 4 de la tarde, 10 minutos. Súbele el volumen al fin de semana con Tropicana. Y estamos con entrega de Merca Semana con Tropicana, con Mercacentro, que es de todos desde aquí. Ya sabe que tenemos ese mercado de Tropicana, Mercacentro. Son los nuevos productos que tengo aquí, aquí mismo, que merqué y que le tengo aquí para que usted adivine. 9 productos. 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Me voy con oyentes a esa hora. A ver, ¿quién está por aquí? Tropicana, hola, buenas tardes.
2: Cana, buenas tardes. El Tropimercado trae arroz, lenteja, aceite, atún, frijoles, harina,
1: sí,
2: pastas,
1: sí,
2: y chocolate y arroz.
1: No, chocolate no tiene, chocolate no tiene, pero sí tiene pasta. Sí, señores, desbloquearon el otro, la pastica. A ver, ¿quién está por aquí? Tropicana, hola.
3: Tropicana, entonces lleva arroz, pasta, sí, lenteja, sí, aceite, frijoles, sí, harina, atún, sí, chocolate.
1: No, chocolate no tiene. No tiene chocolate. Por aquí, hola.
4: Tropicana, buenas tardes. Los buenas tardes. Productos son arroz, lenteja, sí, aceite, sí, frijol, sí, harina, sí, atún, sí, alberja, sal y chocolate.
1: Sal no tiene, pero ojo, porque sí tiene alberja. Pero tiene que especificarme qué alberja es. Y ya, bueno, descubriendo, nos quedarían 2. Ya destaparon arroz, lenteja, frijol, pasta, atún, aceite. Me dicen alberja, pero especifíqueme qué alberja y nos quedaría uno. Nos quedaría uno para entregar ese Merca Semana con Tropicana a las 4 de la tarde con 2 minutos. 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
1: Bueno, listo, sí, señores. Antes de todo, me voy con otra notica de voz. A ver, por aquí que ya, Dios mío, ya me van a quitar ese mercado de las manos con Mercacentro y con Tropicana. Por aquí, hola.
3: Tropicana, entonces lleva arroz, pasta, sí, lenteja, sí, aceite, sí, frijoles, harina, sí, atún, sí, alberjas, sí, de las amarillas, sí, y lleva, sí, póngale una librita de papa.
1: ¡No! No, papá no tiene. Sí, señores, esa alberja amarilla y me queda unita, Dios mío, unita, para que me descubra esos nuevos productos que tengo yo aquí mismo en esa bolsa de Tropicana. Dice Merca Semana con tu Tropicana. Sí, señores, envíenme notica de voz 310-571-7500.
7: 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En Tropicana son las...
1: Bueno, en Tropicana 4 de la tarde, 14 minutos.
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1: Bueno, pues aquí está Magic Juan y Bob Jubari con el pasaje comercial de la moda.

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2: Bueno, pues aquí es el Minuto Informativo, momento informativo en Tropicana, 4 de la tarde, 18 minutos. Ya se encuentra en ese momento en la arena de la Universidad de Santiago de Chile el presidente electo Abelardo de la Espriella, quien es recibido por la Comisión del Congreso a esa hora, con una hora y 16 minutos de retraso. Se tenía previsto ese primer discurso sobre las 3 de la tarde, cuando en ese momento arriba al escenario de la arena de la Universidad Santiago de Cali. Conectamos con nuestros compañeros de Tropicana Cali a esa hora con ese minuto informativo.
3: Muy rápido. Realmente no va a ser mucho el tiempo que pase en las instalaciones de la arena USS Abelardo de la Espriella, porque lo más importante, lo que tiene más connotación de aquí en adelante, es el discurso que va a dar oficialmente Abelardo de la Espriella en el Cantón Pichincha, donde, recordemos, el pasado 24 de abril un carro con explosivos pues también sufrió un atentado hacia este lugar. Y eso es como un simbolismo que justamente tiene ese nuevo gobierno Abelardo de la Espriella, y es demostrarle a todas esas bandas delincuenciales, a todas esas bandas al margen de la ley, que ahora con su nuevo gobierno pues eso va a cambiar. Ese lugar que fue afectado por la violencia, una de las tantas que ha vivido pues Santiago de Cali, pues desde ese mismo lugar hoy Abelardo de la Espriella dará lo que es su discurso oficial. Discurso que sí se espera que sea mucho más largo, por lo tanto aquí el tiempo va a ser muy corto en el Arena OSC para el nuevo presidente, y de aquí en adelante el protocolo o también el evento más largo, más extenso, va a ser en el Batallón Pichincha.
4: ¿Qué nos espera a partir de mañana? Pues de todo corazón, todo ese equipo, que le vaya muy bien a Abelardo de la Espriella, todas las personas que han tenido como esos minutos, que han tenido como con ese acercamiento con el presidente Abelardo de la Espriella, que ojalá continúe, porque él dice que es la patria milagro, que él se va a ir por todos los sectores más vulnerables de la ciudad, que él va a gobernar para todos, no precisamente desde la Casa de Nariño, porque hasta ahora por Bogotá creo que no se ha asomado todavía, ¿no?
3: No, lo que se menciona es que la Casa de Nariño sea un museo. ¿Sí? Se evidenció cómo avanza la construcción de lo que sería su despacho en Barranquilla, que también entraría a ser una de las capitales de nuestro país, y también posteriori aquí en el Salón Óvalo del Salón Cultural, que ya se habilitó para que desde ahí pueda atender a Abelardo de la
4: Espriella. ¿Dónde quedaba la FES?
3: Sí, ahí en el Salón Cultural, sí. Ahí ya totalmente cambiado, se restauró, aunque la alcaldía también ya en los últimos minutos, últimas horas, y porque todas las actividades culturales desde ese lugar van a seguir funcionando común y corriente, con diferencia que pues aquí desde ahora va a funcionar este despacho, porque Abelardo, su promesa es que Cali está dentro de una de esas ciudades que van a tener prioridad en este gobierno hasta el 2030. Por lo tanto, para él es indispensable, o era indispensable, tener esta oficina justamente aquí en Santiago de Cali, porque desde aquí, empieza no solamente a manejar temas locales, es decir, Santiago de Cali, sino que también desde aquí, perfectamente, un día o una semana, pueda también mandar temas a nivel nacional.
4: Ese es el clamor de parte de la alcaldía, el alcalde Alejandro Eder, gobernación del Valle, William Francisca Toro, que ya se reunieron con él en Barranquilla, estuvieron hablando de muchas oportunidades, de todo lo que se viene de inversión para la ciudad de Cali. Aquí hay muchos puntos por tratar. También una ciudad que ya conocemos está completamente dividida, porque ¿sí? Aquí Abelardo de la Espriella pues no ganó el día de la segunda vuelta, no ganó, pero él habla en su discurso de venir a la ciudad de Cali, de hablar con esa persona, de decirle, venga para acá, nos sentamos, nos tomamos un café, ¿qué se necesita? Ya se reunió esta semana con el alcalde Alejandro Eder, ha dicho fuertemente, necesitamos seguridad para todos los caleños, necesitamos inversión, porque pues no solamente los eventos que han tenido como ese espacio, la oportunidad de venir hasta la ciudad de Cali, artistas grandes, recordemos también que él está tratando de mejorar de tener otra visión del barrio obrero en la ciudad de Cali. ¿Por qué? Porque cada visitante que viene acá, como J Balvin, Ryan Castro, los salseros que han venido y han dejado su huella, él está mostrando el barrio obrero, y nosotros como marca que hemos hecho ahí el Tropigol, que hemos ido hasta allá, de charlar con todos los salseros, con la cultura, que esto también no quede ahí un lado, sino que la cultura cada vez sea mucho más fuerte, no solamente en la ciudad de Cali, sino también en Colombia, Vanessa.
2: ¿Cómo? Bueno, pues ya en minutos tendremos las palabras del presidente electo Abelardo de la Asprilla, que en ese momento ya se encuentra en la sala principal de esa arena de la Universidad Pública de Santiago de Chile, donde en ese momento saluda a cada uno de los invitados que pasó por esa alfombra azul, y ya en minutos dará su discurso como mandatario de los colombianos. Ya son las 4 de la tarde, 23 minutos. 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
2: Bueno, muy bien, les contamos en ese momento informativo a las 4 de la tarde, 29 minutos. Ya en este momento inicia ese acto de protocolo en donde ya se cantó el himno de la República de Colombia. Encargada de hacerlo fue Maía. Y en ese momento Abelardo de la Asprilla toma juramento en ese momento para recibir la banda presidencial. Ya les estaremos contando qué es lo que está pasando con nuestros compañeros de la ciudad de Cali, desde Tropicana Cali, con esa cobertura especial.
3: Patria, aplausos en el auditorio. Acaba de hacer su juramento oficial y en ese momento ya procede a darle el abrazo honorario y ponerle finalmente lo que es la banda como presidente oficial 2026-2030. Después de esto, unas palabras muy breves de Abelardo de la Asprilla, y como lo hemos mencionado en esta jornada, en esta transmisión para todo Colombia, saldría Abelardo de la Asprilla inmediatamente para el Cantón Pichincha.
4: Para el Cantón Pichincha, que más o menos estamos, ¿qué?, a 5 minutos, lo que se demore de ahí llegando al Cantón Pichincha. Bueno, estamos viendo esta hora, la gente opinando, la gente dejando los mensajes, la gente también diciendo, bueno, que se venga lo mejor para Colombia, la gente por acá conectada y la gente que está en YouTube. Usted que tiene YouTube ahí cerca, Giselle, ¿qué están diciendo a esta hora para que lo vamos leyendo en esta transmisión que tenemos con el Sistema Tropicana?
5: En estos momentos, desde nuestra transmisión de YouTube, donde los oyentes están precisamente también activos, diciendo, hey, está llegando mucha gente, muchas personalidades importantes a nuestra ciudad, que pienso yo que también es lo que más se resalta, ¿no? Cómo Cali en estos momentos sigue siendo el centro de la noticia, el centro de atención, con todas las personalidades que están llegando a la sucursal del cielo. De esta misma forma, Mauro, Vanessa, también tenemos que decirlo, las opiniones están divididas. Nos dicen por aquí, desde Italia, buenas tardes, Dios les continúe bendiciendo. Será a esperar, a ver con qué sale Abelardo de la Asprilla. Muchas bendiciones para mi Cali hermosa. Dios es el que lo ayuda a uno a cambiar y a mejorar. Yo diría que de igual manera se sigue viendo, aunque estemos hoy viviendo esta posesión de Abelardo de la Asprilla, de una manera u otra que seguimos polarizados, ¿no? De que para los gustos, los colores, como siempre lo hemos dicho, y así como hay muchos que apoyan y que están de acuerdo con que se haya llevado a cabo esta ceremonia de posesión aquí en la ciudad de Cali, pues hay otro tanto de gente que efectivamente no lo comparten.
6: Hay mucho comentario fuerte, ¿no? Mucho comentario y que hiere. Hay muchos comentarios, de verdad, en el chat de nuestra transmisión a través de YouTube. Mi Tropicana TV, hay muchos comentarios. Es increíble, ¿verdad? Pues hombre, como hablábamos esta mañana, este es un acto entre muchos odios, entre amores y diferentes situaciones sentimentales que hacen que las personas se atribuyan y a escribir todo lo que quieren, y es precisamente lo que estamos observando en estos momentos en la transmisión de YouTube, Mi Tropicana TV. Dice, no los invitaron, bendiciones para mi Cali hermosa, dice por acá, juego en la política, unos ganan, más otros ganan, menos, pero el pueblo siempre pierde, etcétera. Será esperar a ver con qué sale Abelardo, depende de Abelardo, depende de las órdenes de sus patrones, en fin, un sinnúmero de comentarios que obviamente los oyentes y seguidores en nuestra página de YouTube también pueden estar pendientes, pero eso es lo que pasa, porque obviamente no a todo el pueblo se puede tener contacto.
5: Por aquí nos dicen,
4: y Cabeto, es que... y aparte también de en esta ceremonia, lo vimos la semana pasada en ese primer consejo quizás de ministros, donde dijo Dios va a ser importante en estos 4 años, Vanessa. Dios, y acá también estaba viendo una imagen donde ha dicho Dios, y sobre todo que cubra con su sangre todo lo que vaya a pasar con Colombia, sí, a partir de ese momento.
7: Quizás dos pilares, podríamos decir, muy importantes, no solo en la campaña, sino que ahora se despliega en esa presidencial que va a tener Abelardo de la Estrella, Dios y la familia. Justamente acaba de recibir esta banda presidencial.
2: Recibe la banda presidencial en ese momento Abelardo de la Estrella, cuando también se hace el juramento también para el vicepresidente José Manuel Restrepo. En ese momento es lo que está pasando allí desde la Universidad de Santiago de Chile. Escuchemos un poco
8: doctor
2: lo que dice
8: José Manuel
2: el presidente
8: Restrepo Abondano. ¿Jura usted ante el pueblo de Colombia cumplir fiel y lealmente las obligaciones que la Constitución y la ley le confieren al cargo para el cual ha sido nombrado?
9: Sí, juro.
8: Si así lo hiciere, Dios y el pueblo de Colombia os lo premien. Si no, él y ella os lo demanden. ¡Firme por la patria!
9: ¡Firme por la patria!
8: ¡Es el presidente!
2: Bueno, pues ahí escuchábamos un poco a lo que decía el presidente electo Abelardo de la Estrella, quien presenta también ese acto de juramento con ese vicepresidente a esta hora. Pues ya estaremos también con nuestros compañeros en esa cobertura especial con nuestros compañeros de Tropicana a nivel nacional con Tropicana Cali. Se lo contamos a esa hora a las 4 de la tarde 36 minutos en Tropicana.
7: Para solucionar las problemáticas y que quien va a tomar la batuta de estos viajes va a ser José Manuel Restrepo.
4: José Manuel Restrepo, que hemos visto ya que ha tenido viajes.
7: Un académico.
4: Que ha tenido también visitas en diferentes ciudades en todo Colombia, que se ha reunido con la gente. Nosotros comentamos esta mañana sobre las 10 que el día de ayer estuvo aquí en la Galería La Alameda disfrutando de un buen enfocado,
7: señor.
4: Hablando con la gente, tomándose fotos, diciéndole este es el camino, por este lado tiene que ser.
7: Desde ayer se vio por las calles de la sucursal del cielo, se ha visto muy cercano también Alejandro Eder y en estos momentos ya procede el sexto punto, las palabras oficiales del presidente Abelardo de la Espriella desde la Arena USC. Ya tenemos presidente abanderado y también tenemos vicepresidente.
4: Sí, ya no es electo, sino ya el presidente oficial de Colombia. Periodo durante 4 años. ¿Qué le viene a partir de mañana? Porque eso es rapidito, Vanessa. Hoy cierra la posesión.
7: Chicos.
4: Y mañana se va para la Escuela de Aviación Marco Fidel Suárez, porque ahí estará su primer consejo de seguridad para todos los colombianos.
5: Así es, 4.37 minutos, pues se dice que comienza una nueva era en estos momentos. Honorio Enríquez está dando unas palabras, el presidente del Congreso.
10: Su Majestad, el Rey Felipe VI de España, excelentísimos señores presidentes de las repúblicas de Argentina, Ecuador, Paraguay, República Dominicana, Chile, Honduras, Bolivia y sus distinguidas esposas. Excelentísimo señor Primer Ministro de Curazao en representación de los Países Bajos. Sus excelencias, señores vicepresidentes de la República de El Salvador y Guatemala, respectivamente. Su excelencia reverendísima nuncio apostólico, enviado especial de la Santa Sede. Sus excelencias, señores presidentes, cancilleres, ministros de Estado, secretarios generales, presidentes de organismos internacionales, enviados especiales acreditados para la transmisión de mando presidencial. Honorable congresista, enviado especial de la República de Corea. Señores expresidentes de la República y exprimeras damas. Doctor César Gaviria Trujillo y su esposa Ana Milena. Doctores Andrés Pastrana Gango. Doctor Álvaro Uribe Vélez.
6: ¿Se fue? Dale.
5: Ahí está. Ahí estamos en vivo, siguiendo el paso a paso de lo que es esta posesión de Abelardo de la Estrella aquí en la ciudad de Cali, exactamente en la USC.
2: Bueno, pues era Honorio quien en ese momento habla y da ese discurso presentado en la arena USC de la ciudad de Cali, la Universidad Santiago de Cali, allí visitando, allí también presenciando ese acto, expresidentes como Iván Duque, Álvaro Uribe Vélez, que se ven en ese momento en ese posicionamiento de Abelardo de la Acepriella. Ya estaremos en minutos también con las palabras del presidente electo de los colombianos. Ya son las 4 de la tarde, 39 minutos, 4:39 con Ganagán.
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1: Bueno, pues el Minuto Informativo a las 4 de la tarde, 44 minutos. Ya también en minutos tendremos las palabras del presidente electo Abelardo de la Asprilla. Pues les contamos a esta hora, a las 4 de la tarde, 44 minutos.
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1: En Tropicana 4 de la tarde, 44 minutos, 4.44.
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1: Bueno, pues aquí están las mezclas del DJ AC con el universo de la moda. ¡Salsa!

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0: Bueno, pues es el MRK Semana de Tropicana, así que ya pendientes porque voy a estar entregando al que me esté adivinando y me diga, porque ya nos queda muy poco. Miren, nos queda, ya tenemos el arroz, tenemos lenteja, frijol, pasta, atún, harina, aceite, alberja amarilla y nos queda faltando uno. Uno, el primero que me diga cuál es el que me falta, le vamos a entregar ese MRK Semana. 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
4: son las 5 de la tarde. 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

0: 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En Tropicana son las...
1: En Tropicana ya son las 5 de la tarde con 13 minutos, 5:13.
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0: 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Rica semana en tu Tropicana. Son 9 productos que tengo yo aquí y han descubierto ya 8, los cuales son arroz, lenteja, frijol, pasta, alberja amarilla, atún y harina. Repito, arroz, lenteja, frijol, pasta, alberja amarilla, atún y harina. A ver, ¿qué me dicen por aquí? Tropicana, hola.
1: Tropicana, los productos son arroz.
0: Ay, venga, pero no me da tan acelerado, Dios mío santo.
1: Tropicana, los productos son arroz, lenteja, sí, aceite, frijol, harina, atún, alberja seca, puede ser verde o de la amarilla, y panela y pasta.
0: No, no tiene panela, no tiene panela. A ver, intentemos a ver por aquí, a ver si de pronto le damos a hola. Tropicana, buenas tardes.
2: Tropicana, el mercado lleva alberja amarilla, pasta, sí, panela, sí, arroz, sí, lenteja, sí, frijol, sí, harina, aceite, sí, y atún.
0: Sí, pero nos falta uno.
3: Tal vez Tropimercado trae arroz, lentejas, aceite, sí, frijol, sí, pastas, sí, harina, sí, atún, arveja amarilla, sí, y azúcar.
0: No, azúcar no tiene. Por aquí, hola.
4: Tropicano, entonces lleva arroz, pasta, sí, lenteja, sí, aceite, sí, alberja de las amarillas, sí, harina, sí, frijoles, sí, atún, sí, y también lleva allí sopa con fideo,
0: no,
4: ajinomén.
0: No, no tiene ajinomén, no, señores. Por aquí, Tropicana, hola, buenas tardes.
5: Hola, Tropicana, el mercadito trae arroz, lenteja, frijol, harina, aceite, alberja amarilla, pasta, atún y el cafecito que no puede faltar.
0: ¡No, café no tiene! Me falta uno nomás, es uno. Vea, tengo por aquí arroz, lenteja, frijol, pasta, alberja amarilla, atún y harina. Uno nomás. Uno me falta. A ver, rápido, si por aquí, Tropicana.
6: Buenas tardes, Tropicana. El Tropimercado lleva arroz, lentejas, aceite, pasta, harina, atún, arveja amarilla, frijol, leche en polvo.
0: No, leche en polvo no tiene, Dios mío.
4: Tropicana, entonces lleva arroz, pasta, lenteja, aceite, frijoles, alberja amarilla, harina, atún. Y llevo una sardina.
0: ¡No! Tampoco. No, voy a ir por aquí si no les doy pizza. Por aquí, a ver.
7: Pasta, arroz, lenteja, aceite, frijol, atún, harina, arveja amarilla y huevos.
0: ¡No, huevos no tiene! Bueno, yo me voy con música y ya vengo. Sigan intentando por aquí. Ya son las 5 de la tarde, 16 minutos. Y la hora con Gana Gana en Tropicana.
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Bueno, pues aquí estamos subiéndole todo el volumen al fin de semana con tu Tropicana. Llega el grupo Bananas. Una mirada tú, una mirada. Una mirada y ya viene Iván Villazón. Cambia, por favor, a las 5:17. 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

0: 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Ya son las 5 de la tarde con 26 minutos, 5:26.
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0: señores, llegó el Merca Semana y es de Tropicana, Tropicana, Tropicana, Tropicana. 5 de la tarde, 26 minutos. 5 de la tarde, 26 minutos. A ver, ¿qué dice por aquí, Tropicana?
1: Hola. Tropicana, la más bacana. El mercado lleva huevos, arroz.
0: Huevos, huevos no tiene, huevos no tiene. Por aquí, a ver, ¿qué más dice Tropicana?
2: El Tropimercado lleva arroz.
0: Sí.
2: Lentejas.
0: Sí.
2: Aceite.
0: Sí.
2: Frijol.
0: Sí.
2: Pastas.
0: 5.
2: Atún.
0: 6.
2: Arveja amarilla.
0: 7.
2: Harina.
0: 8.
2: Y lleva huevos.
0: ¡No! Huevos no lleva. No lleva los huevos. A ver por aquí quién está. ¡Hola!
3: Ay, Tropicana, Tropicana. Entonces llevará arroz, pasta, sí, lenteja, aceite, frijoles, harina, alberja amarilla, atún y harina de trigo.
0: Harina. Ah, pero es que harina dijiste dos veces. Ay, Dios mío, Dios mío, Dios mío. Le va a la pizza. Es un grano, es un grano, es un grano, es un grano. Ya. Esa es la pizza. Tenemos arroz, lenteja, frijol, pasta, alberja amarilla, atún, harina y aceite. A ver quién lo va a adivinar, quién se lo va a llevar, quién se va a llevar el mercado. Totote con Tropicana, con Mercacentro, que es de todos, es de aquí. Así que muy, muy, muy pendientes. Por aquí también me voy con un momento informativo con nuestros compañeros de Tropicana Cali a esta hora. ¿Qué es lo que está pasando a esta hora en ese minuto informativo?
4: Como usted lo menciona, Mauro, ya también se empiezan a movilizar desde este espacio. Hemos visto caravanas que salen de manera rápida hacia el cantón militar, porque ahí será el primer discurso y oficialmente, como lo veníamos hablando, será la ceremonia de reconocimiento de tropas, que tendrá en tarima a invitados especiales militares activos y retirados. Uno de ellos, Eric Rodríguez, que unas semanas atrás justamente salió retirado.
5: Bueno, mucha comitiva, muchas personalidades, también las delegaciones. Y nosotros con esta información, él va a estar hasta mañana, será ¿sí? el primer consejo de seguridad de la ciudad de Cali. Me imagino que ahí va a estar el alcalde Alejandro Eder, la gobernadora también Dilian Francisca, porque no solamente la ciudad de Cali, el Valle del Cauca necesita seguridad.
4: Estamos hablando de Jamundí, también que se ha visto muy afectado en los últimos años por temas de seguridad, también por el cultivo de temas ilícitos, de bandas criminales. También se le debe a Jamundí, estamos hablando también de Yumbo, estamos hablando también de Palmira, estamos hablando del Valle del Cauca en general, que necesita una solución oportuna, y es lo que ha prometido Abelardo de la Espriella con su nuevo gobierno, y por eso una de sus promesas era que Cali le abría las puertas para ese acto de posesión, pero asimismo él le devolvía a Cali esa ayuda pues con este primer consejo de seguridad desde esa misma ciudad.
5: Bueno, esperaremos mañana las conclusiones, también las reacciones. Él ha hablado mucho en ese discurso de tema de salud en Colombia, que ¿sí? hay que mejorar la salud. ¿Cómo lo va a hacer? No sabemos cuál es la fórmula. Me imagino que con el ministro de salud actual de este gabinete, esperaremos a escoger cuáles son los códigos, qué necesita la gente en cuanto a entrega de medicamentos, salud mejor, no solamente también para las principales ciudades, sino las zonas aledañas, las zonas rurales, Vanessa.
4: Sí, estamos hablando en general Colombia, que necesita mejorar la seguridad. También dentro de los detalles de este evento, vimos a la cantante barranquillera Maía.
5: Ahí estuvo cantando el himno nacional, Maía.
4: Fue la encargada de interpretar el himno nacional, una sorpresa durante esta ceremonia, pero también después la escuchamos cantando el himno Aleluya de Leonardo Cohen como parte de los actos protocolarios, y así continuó la intervención del Rabino Mayor en Colombia, y hasta el momento todavía se sigue viendo intervenciones de representantes de diferentes religiones en ese momento dentro de la arena USC. Hemos visto también personalidades, por ejemplo, del mundo de la farándula. Pedro Palacios también estaba aquí.
5: Estaba por esos lados con su esposa.
4: Sí, señor, con su esposa. Y oficialmente, aquí a través de Tropicana Colombia, se inicia el gobierno de Abelardo de la Espriella, el nuevo presidente de Colombia. con muchas personalidades polémicas, con muchos invitados especiales, después de un gobierno también que causó mucho revuelo, un gobierno que hace poco también se despidió, y el expresidente ya, Gustavo Petro, después de abandonar...
5: Ahora sí es expresidente, como molestamos nosotros en las mañanas.
4: Sí, señor, ahora sí es expresidente. Esa mañana se conoció que pues ya abandonó la Casa de Nariño, y en uno de sus mensajes que dejó a través de la cuenta de X fue lo siguiente: dijeron que me quedaría en la Casa de Nariño y que cerraría el Congreso de la República. Ahora dejo esa casa, y quien ha cerrado el Congreso de la República y quien ha cerrado el Congreso de la República es otro, y no hay presidente para entregarle el mando. Espero nos recuerden.
0: Bueno, pues a esta hora escuchamos también las palabras del presidente electo Abelardo de las Preñas.
6: Señor José Antonio Kast, presidente de la República de Chile, y su esposa María. Excelentísimo señor Luis Abinader, presidente de la República Dominicana. Excelentísimo señor Daniel Noboa, presidente de la República del Ecuador, y su esposa Lavinia. Excelentísimo señor Nasri Juan Asfura, presidente de la República de Honduras. Excelentísimo señor José Raúl Mulino, presidente de la República de Panamá. Excelentísimo señor Santiago Peña Palacios, presidente de la República del Paraguay, y su señora Leticia. Excelentísimo señor Gilmar Pisas, primer ministro de Curazao. Excelentísima señora Karin Larisa Herrera, vicepresidente de la República de Guatemala, y su hijo Sebastián. Señor Todd Blanche, fiscal general adjunto, y demás invitados de los Estados Unidos de Norteamérica. Señores expresidentes de la República y señoras ex primeras damas de la Nación, ex vicepresidentes de la República, sus excelencias, señores expresidentes, ministros de Estado, secretarios generales, presidentes de organismos internacionales, embajadores, cuerpo diplomático y jefes de misiones acreditadas en Colombia.
0: Bueno, honorable, pues ahí está el presidente Abelardo de la Aspriella, ya en este momento, quien se presenta oficialmente para llevar a cabo esa ceremonia de posesión presidencial. Ya retomaremos nuevamente con nuestros compañeros de Tropicana en el sistema de Tropicana,
5: Cali, la USACA, ahora también con este complejo para diferentes eventos en el mundo, la Arena USC. Muchas gracias a toda la parte técnica, a Milton, también a Ernesto,
4: Arneso, a Don Hugo,
5: a todas las personas que hicieron posible a esta transmisión, a Samu también que estuvo frente a las cámaras, a todo el equipo de Tropicana Cali, a Tito, a Giselle, a Cabeto, y también a todo el Sistema Nacional Tropicana, todas las ciudades conectadas a través de ese canal. Estuvimos dando la información, la hora de llegada de Abelardo, cómo vivían los caleños, el balance hasta ahora en materia de seguridad en la ciudad de Cali, positivo. Se portaron muy, pero muy bien los caleños.
4: Las medidas optadas por la Alcaldía de Santiago de Cali y el Gobierno Nacional fueron bien recibidas. Realmente hasta el momento total calma, no ha existido alguna alerta de seguridad en Santiago de Cali. Es el registro y el balance que nos entregan las autoridades. Hasta el momento estamos hablando de total tranquilidad aquí a las inmediaciones de la Universidad de Santiago de Cali. Y Santiago, en ese momento me dice Giselle que tenemos palabras del nuevo presidente de Colombia, Abelardo de las Preñas.
7: Al pueblo colombiano, alma, fuerza invencible y cimiento perenne de esta patria milagro. Muchas gracias, compatriotas. A mis padres,
0: bueno,
7: a toda mi familia, a mi amada esposa, primera dama de la nación, Ana Lucía Pineda, a mis hijos, Lucía, Salvador, Filippo y Francesca. Me es imprescindible iniciar estas palabras elevando desde esta tribuna de la República un sentimiento de profunda gratitud a nuestro Señor Jesucristo por bendecir a Colombia y por no haber apartado jamás su mirada providente de esta tierra bendita. Gracias, Señor, por mantener tus ojos misericordioso sobre nuestras montañas, valles, selvas, ríos y mares. Por acompañar a este pueblo valiente incluso en las horas más oscuras de su existencia. Por sostener a nuestra nación a lo largo de una historia republicana marcada por guerras, violencia, divisiones y tragedias. He venido a cerrar un largo capítulo de resignación nacional y a emprender junto al pueblo la transformación más profunda de nuestro destino. Tiene un inmenso significado que esta posesión presidencial se celebre en el Cantón Militar Pichincha. Este lugar honra a quienes conquistaron la libertad y simboliza la presencia de una fuerza pública llamada a custodiarla. Hoy ocuparé la silla que perteneció a Joaquín de Caicedo y Cuero, prócer y mártir de nuestra independencia, cuya vida quedó para siempre unida a la causa de la libertad. El nombre de Pichincha y la memoria de Caicedo y Cuero nos recuerdan que la independencia de una nación no se conserva en los libros de la historia. Debe afirmarse y defenderse cada día mediante el valor, la disciplina, la unidad y el respeto por la ley. Desde Cali, ciudad tan íntimamente vinculada a la vida nacional y capital de un departamento que ha padecido el azote del terrorismo, del narcotráfico y del accionar de los violentos, envío un mensaje firme al pueblo colombiano. Ha comenzado el tiempo de la recuperación del orden, la autoridad y la libertad. Seré el presidente de todos los colombianos, de quienes me honraron con su voto y de quienes, en ejercicio de su libertad, depositaron su confianza en otras opciones políticas. Ejerceré esta responsabilidad al servicio de todos, con convicciones claras y un programa sólido, porque una administración sin principios está inexorablemente condenada al fracaso. Quienes no creyeron en mi propuesta encontrarán en los hechos la demostración de que este proyecto sirve al bien común y al progreso de toda la nación. En el gobierno que hoy comienza no hay espacio para la intransigencia, todo lo contrario. Llego con el ánimo de convocar a todos mis compatriotas.
0: Bueno, ese es el discurso del presidente electo Abelardo de la Azeprilla. En ese momento lo lleva a cabo desde el Cantón Pichincha. A esa hora, pues, se lo contamos a través de Tropicana. A las 5 de la tarde con 40 minutos. 5 de la tarde, 40 minutos.
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0: semana en Tropicana. Vamos a ver, porque ya al parecer tenemos ganador o ganadora. 315-71-7500. Vamos a ver quién es el ganador en esta tarde. Con Mercacentro, que es de todos, es de aquí. Muy pendiente, mucha atención, porque me voy a entregar ese premio en esta tarde maravillosa. Así que muy pendientes aquí ustedes en tu Tropicana. 310-571-7500.
1: Ay, y es de Tropicana.
2: Los huevos y la harina de...
0: Sí, señores. Vamos a darle por aquí play a esa notica de voz. A ver, Tropicana, hola.
3: Tropicana. Bueno, lleva arveja amarilla, frijoles, harina, atún, aceite, lenteja, pasta, arroz y garbanzo.

0: tenemos ganador en esta tarde con Mercacentro, que es de todos. Es de aquí. Tenemos la notica de voz ganadora a esa hora y es Yuraima Díaz desde los barrios Los Mártires. Póngale cuidado.
1: Tropicana. Bueno, lleva alberja amarilla,
0: sí, uno,
1: frijoles,
0: dos,
1: harina,
0: tres,
1: atún,
0: cuatro,
1: aceite,
0: cinco,
1: lenteja,
0: seis,
1: pasta,
0: siete,
1: arroz y garbanzo.
0: 8 y 9. Sí, señores. Ay, extra ganador. Tiene que enviarme notica de voz en ese momento. Ya. Soy ganadora del Mercasemana de Tropicana, la más bacana, bacanísima, con Mercacentro, que es de todos, es de aquí. Así envíame esa notica de voz ya, porque vamos a tener que entregar ese Mercasemana de Tropicana.
2: Ay, extra.
1: Gracias, Tropicana, que persevera, vence. Dios es grande. Con Tropicana, la más bacana.
0: Eso, mi corazón, linda ganadora. A esa hora ya tenemos los datos correspondientes. Ya te vamos a inscribir, mi corazón. Eres ganadora de ese Mercasemana con Tropicana, con el Mercacentro, que es de todos. Es de aquí, a seguir participando, porque así usted también puede ganar como Yuraima Díaz ganó hoy. Usted puede ser el próximo ganador con Tropicana, la más bacana. Bacanísima. Ya le tomamos los datos. Muy bien. Mientras tanto, me quiero ir también con esa muy buena música, las buenas mezclas de nuestro DJ Ace. Mientras ya le vamos tomando los datos a nuestra ganadora. Feliz ganadora. Oiga, ese mensaje tan bonito.
1: Gracias, Tropicana. Que persevera, vence. Dios es grande. Con Tropicana, la más bacana.
0: Eso, mi corazón. Bacanísima. No se lo pierda, porque vamos a tener más temporadas con ese Mercasemana, con Tropicana y, por supuesto, con Mercacentro, que es de todos, es de aquí. A seguir participando, inscríbase 310-571-7500.
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0: 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En Tropicana son las...
1: Son las 6 de la tarde. 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

0: En Tropicana son las...
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